0: puede checar.
1: ¿Qué onda, brother? ¿Qué desayunas en la mañanita?
2: Desayuno más que pura verga.
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7: Así es. Ay, ¿qué pasó? Se me fue el gallo y es de noche, qué pedo.
8: Oh, no.
7: Muy buena noche, mañana, madrugada, tarde, o sea, el que sea el horario y el lugar, pues, depende del lugar donde nos estén escuchando, el horario, yo creo. Acá en México y en gran parte de Latinoamérica ya de noche. Buena noche. Europa, creo que es buenos días. Igual que África y todo ese rollo del otro lado, ¿no? Buenas tardes. Bueno, si hay alguien que nos anden escuchando. Hoy, Moloch 420. Cada cabeza es un mundo y el que se molesta pierde. Estábamos checando unas cosas, pero ya pusimos unas buenas rolas para empezar. De hecho, arrancamos con Anti-Doping, con Sal a Caminar. Tenía que escuchar esa rola, güey. La pedí, pero la tenía que escuchar, así que la pusimos para escuchar. Buenísima rola, porque luego, nuestra querida AC Rock, que acaba de soltar controles, acaba de soltar controles. Después de 14 minutos de programa, no habíamos dicho nada tampoco, porque pues estábamos checando lo del micrófono, igual que estaba fallando. Me digo, Salush, que no están haciendo bien su trabajo, qué onda. Ahora creo que sí me están escuchando bien y espero que sí me estén escuchando bien porque bueno, solo lo espero, ¿no? Y si no, pues avíseme, ¿cómo me puedo avisar? ¿Cómo puedo opinar? ¿Cómo puede decir lo que usted quiera decir? Este es el número.
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7: Bueno, vamos a ver Augusto Canto nos está preguntando, le mandé el flyer que íbamos a estar hoy, San Lunes, Moloch 420, y luego, ¿ya estás transmitiendo? Y le puse, sí, en vivo, y luego me mandó unos signos de interrogación, ahora sí que ya no sé qué chingado quiere saber este brother. Sí, estamos en vivo, en el Moloch 420, cada cabeza es un mundo, y el que se molesta pierde. Acaba de terminar un super programa en la radio de los monos hablando de desaparecer y no justamente de los magos ni nada de eso. No. Desaparecer de las vidas. Al leer el texto yo pensé que hablaba de... Bueno, sí habla en el texto, habla o especifica que desaparecer de una relación. Pero yo pensé que era una relación amorosa, pero hay muchas formas de desaparecer, aparte de los magos, obviamente. También mi querida morenita Norma Blas, que tuvo un excelentísimo programa, me encantó ahí platicando al respecto de los sueños. Mira, eso luego que se te sube el muerto cuando estás durmiendo, no manches, qué gacho.
8: ¡Oh, no!
7: O cuando sueñas que te andas cayendo en un... Bueno, te andas cayendo a la nada, no manches. También me pasó, tengo esas experiencias también, ¿eh? Así que, ¿por qué no ponemos una rola respecto a los sueños? Un cover para la banda que ya conoce el tema original. El tema original del que me refiero es Sweet Dreams. Pero ahora lo tenemos en una versión que podría molestar a los amantes del disco, tal vez, no lo sé, güey. Y la verdad que no me importa tampoco si se molestan. No me importa. Porque este es el Moloch 420, cada cabeza es un mundo y el que se molesta pierde. No apto para sensibles. No apto para menores. Tampoco para cardíacos, porque imagínate, hace un coraje, ¿eh? No, nos van a cargar un... Así que mejor no. Vámonos con Marilyn Manson. Sweet Dreams.

0: cumbia del culero, ¿verdad? El momento del insulto, tal vez. El momento más lépero, tal vez, ha llegado. Hace un momento escuchamos al maestro Polo Polo mandar a chingar a su madre, quién sabe quién. Pero pues en Chile creo que no entenderán eso, así que yo creo que viene siendo como concha tu madre, algo así. Ahí a todos los conches su madre que nos están escuchando, los chilenos, para que entiendan más o menos de qué trata ese chingar a su madre, es más o menos. Bueno, ya nos contestó Augusto Canto. Está bien pendejo, ¿no? Vamos a ver qué nos contestó y de qué manera nos contestó. Adelante, culero.
1: Pues ninguno de tus chingados enlaces que me mandaste están así como que pasándote. Ahorita estuve en Seno FM y me botó de la transmisión. Fíjate, antes de que vociferes en contra de mi persona.
0: No mames.
1: Pregúntame, porque hoy es Morochi 420.
0: No mames.
1: Cada cabeza es un mundo. Y hoy tengo algunos puntos que platicar contigo.
0: Ah, qué loco.
1: Así que en unos momentos más me comunico contigo.
0: Sí. Órale.
1: ¿Qué es concha su madre, tú?
0: Ay, ¿sí no estás escuchando? Eso está sido pendejo. Concha su madre, creo que viene siendo eso, como chinga tu madre,

tú, para que entiendas, o sea, para que entiendas, no te lo estoy diciendo a ti, no, para que me entiendas. Es lo que creo que trato. Bueno, hace un momento comentamos que la Morenita tuvo su programa de los sueños. AC Rock está preguntando si estamos en vivo. No sé si contestarle que sí o no, porque el programa está bien culero, como que no sé. Este es uno de los programas que me avergüenza hacerlo, pero luego me divierte escucharlo, así que pues no sé. La tuya. Dice, los comentarios de los auditores, listo, controles libres. ¿Estás en vivo? Sí, estamos en vivo y en directo. Y para que veas que sí es cierto, hoy día 10 de agosto del 2026, ya siendo, o más bien faltando, 25 minutos antes de la siguiente hora, nos vamos con este tema de Polok Tolok, solo. Sí, porque a veces necesitamos estar solos, como lo dice, o como de lo que trató el programa de Easy Rock, desaparecerse.

0: Sí, viejo mamón. Ya como que está grande para decir tanta pendejada, ¿no? Mames, güey.
1: Bienvenidos al Moloch 420. Cada cabeza es un mundo. Y que chinga su madre Donald Trump, pinche pelana.
2: Sí, que la chingue. Totalmente de acuerdo. Ya estamos en vivo, ya estamos monitoreando. Bueno, en la radio de los monos no habíamos empezado porque estaba mi querida maestra Ace Rocks terminando su excelente programa. En Luna FM, ahí sí, discúlpame mi querido Pito Shet, Augusto Pito Shet, tienes toda la razón. Creo que está mal el enlace de Luna FM. Ahorita vamos a checarlo bien. El de Luna FM, por favor. Creo que ahí anda mal el pex. Pero Electromoon sí estamos. Y que se botó la transmisión. Lo que pasa es que cuando abren directamente de las páginas web o de internet, hay que minimizarlo. No cerrarlo, porque si se cierra, obviamente se va todo el audio y todo ese rollo. ¿Qué más? Ah, sí, igual nos mandó un audio más nuestro querido Augusto Pito Shet, que nos dice, por favor, coméntalo. Ah, bueno, y también tenemos la respuesta de Concha Sumari también.
3: ¿Sabes qué? Sí acepto tu mentada de madre. ¿Qué? Porque yo aún tengo madre.
1: ¡Oh, oh no!
2: ¡Ay! Ah, oh, pues sí. No, no, en ningún momento te menté la madre. Te estaba explicando que era lo de Concha su madre. Pero para estar más seguros, vamos a consultar con nuestro querido Lorenzo. Lorenzo, ¿vas a hablar o me pasas el dato? Gracias. Dice, la expresión Concha tu madre es una locución interjectiva malsonante utilizada en varios países de América Latina para expresar enojo, indignación o un insulto directo. Ah, mira. Vamos a ver qué más información. Significado y uso. Naturaleza es una grosería o garabato popular. Ajá. ¿Y luego qué? Variantes. En diferentes regiones de habla hispana se adapta de distintas formas. Como conchetumare, así todo completo. Conchetumare. A ver, ¿cuál es la diferencia entre conchetumare y conchetumare? Está igualito, güey. Ah, no, concha a tu madre y conche a tu madre. Ah, ya. Y cuenta con variaciones equivalentes para denotar enfado extremo ante situaciones adversas. Mira, más o menos como lo hacemos los mexicanos cuando nos sale algo mal, dices chinga a tu madre. Bueno, más o menos ahí nomás le cambias el chinga a tu madre por el concha a tu madre. Para aquellos que quieran cambiar acá en México de alguna manera la mentada de madre, pues ya saben cómo, ¿no? Y mira que yo pensé que solo era en Chile, pero dice que ahí son varios países. La banda que sabe, quiere dar más información al respecto, adelante. Ah, bueno, y sobre la mentada, no era para nadie en especial, mi querido Augusto. Relájate, por favor, relájate. Dice que se va a conectar. Es igual que se conecte, me parece excelente. Saludos también a mi querido Barney de Umán, uno de los mecas. Igual quiero saludar a todos los mecas 420, al meca mayor Víctor, ahí a Shemos el Iguano, a Miguel el vecino, Tonchis, a mi querido Cheche. Ese podría ser el rey de los aluches, güey. Cheche. También quiero saludar a la Pava, a El Loco, a Raful. Y a todos los mecas, al rostro, y a todos los mecas 420 que ahorita, bueno, Leo Chell también, Leo Mono, también saludando. Y después de haber dado esa explicación de concha tu madre, vamos a ver si ya nos contestó Acer Locks, que ella sí nos podía dar una explicación más detallada al respecto. Mish, jaja, me encanta. Bueno, qué bueno que te encanta. Yo creo que aquí es para el desahogo. Si quieres desahogar de alguien, quieres decirle, quieres mandarlo a conchesumare, como dirían algunos, o ahí en Chile, este es el momento, este es el número de teléfono. Si te quieres desahogar, quieres mandar algún recado a alguien en especial, lo puedes hacer por acá.
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2: A ver, vamos a ver más información sobre los insultos de Chile, porque luego andamos insultando, pero acá de forma mexicana, pero ahí en Chile nadie lo entiende. ¿Qué dice este cuate? Así que hoy podríamos estar insultando de forma chilena, güey, ¿por qué no? Dice, los insultos y garabatos chilenos, garabatos, güey, garabatos chilenos más comunes son weón. Bueno, eso weón creo que no es insulto, nada más es una expresión, es como el güey acá, creo. Cuando dice, ¿qué onda, güey? ¿Qué onda, huevón? Más o menos, más o menos. Oye, esto parece chilenízate con Cari. Sí. A ver, ¿qué más? Huevón y sus variantes como ahuevonado. Mira, ahuevonado, ese sí había escuchado. La huevonado, no me acuerdo a quién le dijo ahuevonado. El teniente, te lo damos en algún momento. Ay, no recuerdo. Era un artista que yo comenté. Dijo, ah, es un ahuevonado, pero no recuerdo quién era. Y culiao, ah, culiao, ese sí se ve. Culiao, ¿qué onda, culiao? Es culiao, ahorita vamos a investigar más al respecto sobre el culiao. Mira, hay una ardillita ahí que nos está avisando. ¿Acaso será la ardilla Fer? También lo está, dice, culiao y concha de tu madre. En Chile muchas de esas palabras se usan tanto para ofender como de forma coloquial entre amigos. Ah, igual acá, ¿no? Acá puedes mentarle la madre a tus amigos y si tienes mucha confianza, ¿no? Si no te llevas bien con él, pues a lo mejor sí se sulfure. Yo creo que lo mismo también ahí, ¿no? Cualquier, ¿no? O sea, mexicanos que vayan a ir a Chile, pues, no vayan a estar diciendo culiaos ahí a la gente, ni huevones, ni conche su madre, por favor, ¿no? A menos que tengan bastante confianza. Así que precaución con eso, precaución. Y luego, creo que es toda la información. Gracias, Lorenzo. No quiere hablar, pero pues aquí nos dejó su gran aporte. Ahorita vamos a averiguar qué más con los insultos chilenos. Hoy, San Lunes. Iniciando con una mala noticia ahí por parte de Colombia. Nuestros hermanos, amigos, carnales de Colombia. Ahí tuvieron un temblor muy, muy terrible. Bueno, hablando de forma seria. Escuche mi tono. Desde la Ciudad de México nos están hablando. ¿Quién hace Moloch? No creo, la verdad que creo que me quieren cobrar. Escuchen cómo cobran acá.
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2: No, ni madres, no hay. Otro número bloqueado. Oye, es que déjenme platicarles, o más adelante les voy a platicar. La verdad que me ha ido de la chingada, me ha ido del carajo, me ha ido concha de su madre, la neta, concha de su madre. Me ha ido muy culero. Oye, culero, ¿qué es culero? Ahí nos están preguntando, a ver, AC Rocks. A ver si se dice mandar a la concha de tu madre. Ah, mira, si te mandan a la concha de tu madre, es como que te manden a chingar a tu madre, creo. Pero yo no digo garabatos. ¿Qué será garabatos? Garabatos me suena como no sé, algo que no tiene forma. Dice, te estamos chilenizando a la banda, ¿verdad? Por si quieren decir algo. Y está preguntando qué es culero. ¿Es feo eso? Sí, bastante feo. Bastante feo. El culero es una persona mala, despiadada, sin piedad, que eso significa también, ¿no? Un cabrón vale madres, un culeado que solo piensa en él, en su beneficio, sin importarle el daño que haga. Por ejemplo, un ejemplo muy muy muy claro sería el culero de Donald Trump. Sí, ese culero es un ejemplo porque le vale madre, está jodiendo en todos lados. Y Frank Siniestro. Y le vale madre. Solo por su beneficio. Hasta su propio país está de la chingada. Ahí con todos los zombies, con las drogas que andan consumiendo, muy culeras. Mira, otro muy. Creo que el culero viene siendo como el culeado. El culeado. Culero, culeado. A lo mejor por ahí va. Más o menos por ahí el asunto. En el sindicato de marihuanos nos dicen lo siguiente. Mira, este programa es prácticamente hecho para ellos, así que escuchemos su opinión. Gekurani, del Estado de México, dice en sintonía. Ángel García Oz de Veracruz dice: a huevo, chicharrón con pelos, verija de gato. Ya en sintonía. Hasta brinca uno cuando siente que se cae en el sueño. Uy, sí, es cierto, cuando estás soñando, como que, ¿qué pedo? Hasta te mueves, como que, ay, me voy a caer y más. Es una sensación muy culera, ¿eh? Sí. Muy, muy culeada. ¿Qué dice? Marilyn Manson y un marrón de weed. Provechito, provechito a todos aquellos que tengan la oportunidad de estar fumando mota. ¿Por qué no ponemos un tremas de mota, güey? A los directores. Excelente, preparando este tremas de mota para los culiados del sindicato. A ver, ¿qué más? Se quedó curando y rasta, ¿dónde andas, güey? Acá andamos, ya mandamos los enlaces. Ahorita vamos a reparar el enlace de Luna FM. Anda mal, quizá que pex. A lo mejor ya saben, pinches aluces, todos pendientes. Todos conchas humanes, aluces. Aquí está, saludos al Pito Shed, nos comenta Ángel García Oz. Ángel García Oz le manda su saludo a Pito Shed. Por favor, aluches, mándele su saludo respectivo a nuestro querido Augusto Pito Shed. Ahora, por favor. ¿Qué están haciendo, güey? Saludo a Augusto Pito Shed, por favor. Bueno, no creo que ese tipo de saludos esté mandando, pero pues ahí va. ¿Qué más nos dicen en el sindicato? 25 antes de la siguiente hora. Así es, ahora son 6 minutos antes de la siguiente hora. Aquí en China y en todos lados donde lleven el mismo tipo horario, ¿no? Acá son 6 minutos antes de las 9 de la noche. Muy temprano para estar diciendo groserías, pero ya saben que nos vale madre. ¿Qué dice? Ángel García Oz, ya en vivo y con mucho fuego. Cuando me enojo también digo chinga su madre. Es que la neta, es una de las expresiones de enojo que usamos mucho los mexicanos. Por cierto, Rasta, estoy en un grupo de adultos. Jajaja. En un grupo de adultos donde mandan porno y todo eso. ¡Agrégame! Digo, qué chido. Y hay un vato que su nombre dice Chan. Es que los chanes son muy calenturientos, Manda fotos de su pareja en traje de Eva. No mames, no creo que sea Chan de Yucatán. Entonces, ¿será tu primo Bon Jovi Chan? A lo mejor. Culeado, sí suena feo. Culeado, sí, suena gachísimo. Dice, ya, ¿qué dice? ¿Y el Radio Taxi Colorado cómo va? Está chambeando. Ahorita vamos a comentar el chisme al respecto. Dice, saquen la droga, culeros. Dice Dani de Querétaro. Planta mágica de Tino Bless. ¿Por qué no? Dice, el pinche Mara, el pinche Mara también sería buena. Dice, y en ese tremas. Bueno, empecemos con Proyecto Loco.
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0: mis seguidores que están siguiendo. 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
1: Esto es una cosa muy seria. Realmente quiero explicarles. Me aguantan un poquito para explicarles qué pedo. Esta canción viene de una investigación. Yo me di cuenta realmente de los mensajes subliminales. Gloria Trevi es una pendeja. ¿Por qué? Porque yo descubrí que los reales culpables de la drogadicción aquí en México no realmente son los pinches narcos, no. Ni Amado Carrillo, no. Los reales culpables de la drogadicción aquí en México son los güeyes de la rondalla de Saltillo. En una investigación especial que yo hice, me di cuenta de que poniendo el disco al revés, o sea, no de lado A al B, güeyes, sino al revés. Así decía esta canción: cuiden a sus niños de la pinche rondalla. Así como lo ven, así como lo ven esos güeyes de trajecito y muy penaditos, no mamen. Esos güeyes son Luzbel.

0: Y ya ve que siempre en la rondalla hay un pendejo que habla en medio, ¿verdad? Ahí les va lo que decía ese pendejo en la rondalla. Yo me acuerdo. Yo recuerdo aquella noche. Casi a punto de metralla. Me agarraste con un toque. Y la nariz en la raya. Cuiden a sus hijos de la rondalla. También ustedes cuídense de la rondalla. Al tiro con la rondalla.
1: ¿Me veo bien o me veo feo?
2: Las dos cosas.
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0: Tranquilo, muchacho. Tranquilo, muchacho. Saca la pasear. Bueno, hace rato estaba yo hablando de una cosa y luego se me cruza otra y otra y otra. Bueno, esto es el Moloch 420 y suele pasar, ¿no? Igual nos pidieron unas rolas y creo que les valió madre con sus alus. Es que uno... Que se aguanten, dice. Y si no, y si se molestan, pues ya perdieron, ¿no? Se Moloch 420. Se tienen que aguantar. Ahí nuestro querido Gekurani nos manda una foto del carro. Oye, parece el carro taxi. Tiene hasta el color del carro taxi, güey. Ahí con una plantita. Pero no creo que sea. Bueno, se preparan esas otras rolas. Sí, del sindicato. Pero antes quería yo comentar lo de Colombia, no mames. Qué gacho, ahí en Colombia hubo un temblor. No lo sé, güey. No quiero ser paranoico. Tampoco quiero ser esos cabrones que... ¿Cómo dicen? Que luego sacan conclusiones de... Pero había escuchado por ahí que hay gente muy poderosa que ahora puede controlar, o dicen por ahí, pueden controlar lo que es el clima. Bueno, hay una versión ahí donde andaba atacando Estados Unidos, creo que en Irán, güey, porque luego no ni me acuerdo quiénes son los que están peleando. Pues resulta que este otro país contraatacó y destruyó todas las bases que tenía alrededor, las bases estadounidenses, y que después de tantos y tantos años de sequía, de no caer lluvia, cayó de nuevo la lluvia, güey. De hecho, llenando hasta ríos y lagos que ya estaban todos secos. Y andaba la teoría conspiranoica. Ah, eso ahí quería decir hace rato, güey. No quiero escucharme conspiranoico, güey. Pero si ha buscado la manera de hacer eso, yo creo que podrían también buscar la manera de estar haciendo que tiemble la tierra, güey. No mames. Resulta ser que en Venezuela, cuando ya habían agarrado las riendas del gobierno, cuando se llevaban al anterior presidente, y ya la que quedó, creo que pues le dio todo en bandeja de oro a estos cabrones estadounidenses, a Donald Trumpetas, puta, les tembló allá también, ¿no? En Venezuela les tembló y hubo muchas devastaciones, y ahora resulta ser que uno de los países que va a apoyar a levantar de nuevo esos escombros, esos departamentos, casas y demás, es aliado de Estados Unidos. Son socios. Y no crean que les van a regalar las casas. No, esta madre es un negocio. Qué culeros, ¿no? Qué culeados. Y ahora resulta ser que en Colombia gana la derecha también. No sé si ya tomó posesión. Y les tiembla también, no manches. Solo falta que salga a Estados Unidos a dar el apoyo de... Ah, pues yo te presto. Bueno, como veis, son buenos para prestar lana. Pero luego, para devolvérsela, estás bien endeudado. Ya debes a tu país. Si no, pregúntenle al Milei, güey. Carla nos comenta... Ah, lo del culero, dice... Ah, un culero es un concha tu madre. Ah, mira. O un culeado. Culeado. Es que ese culeado, acá lo podemos... decir y va a sonar bien gacho, güey. ¿Qué nos dice al respecto nuestro querido? Bueno, dámelo, chamaco, no quieres leer. La información que nos da Lorenzo, la luz Lorenzo, al respecto, dice: en Chile, culiado, o su forma corta, o su forma más corta y más común. Oye, ¿no estamos en radiofusión explosiva? Y está sonando ese pinche... ¿Qué pedo con ese puto robot, güey? Por favor, desconéctenlo. ¿Por qué hay programa? A ver... Su forma más corta y más común... culiao. O sea, sin la D. Solo es más corta por una letra. Culiao. Oye, sí es cierto, nuestro querido Black nos está preguntando que por qué estamos muy groseros. ¿Ven? Ahora sí ya están entendiendo los chilenos. Estamos haciendo groserías chilenas para que la banda chilena lo entienda, que este programa no es apto para cualquiera. Dice: es una grosería muy usada. Puede funcionar como insulto fuerte, como reemplazo de palabra, de la palabra persona, mira, o como un trato cercano entre amigos, dependiendo cómo se diga. Bueno, usos principales en Chile: como un insulto u ofensivo, sirve para enojarse con cualquier o tratarlo mal. Ejemplo: ándate de aquí, culeao. Ya saben, carnales de otros países que quieran cambiar su forma de mandar a la chingada a alguien, pues esa es una bonita forma de hacerlo. Bueno, una forma diferente. Ándate de aquí, culeado. Dice, entre amigos se dice sin mala intención, entre jóvenes o gente de confianza, muy parecido a la palabra weón. Ejemplo: hola, ¿cómo estás, culeado? Es que todo depende de la confianza y la persona a quien se lo vas a decir. Para dar fuerza a otro garabato, se junta con otros insultos para que suene más pesado. Ejemplo: ¿Qué le pasa al culeado de Frank? ¿Está divirtiendo? ¿Qué le están dando? Porque fume ese señor. Para dar fuerza a otro garabato, se junta con otros insultos para que suene más pesado. Ejemplo: viejo reculeado. Viejo reculeado. Dice, a ver, aquí unos datos claves que nos dicen: origen de la palabra viene del verbo vulgar culear. Ah, mira. Forma de escribirlo en redes sociales: los chilenos suelen acortarlo o escribirlo como culeao, culeao o culeao. Bueno, aunque todas son iguales, ¿no? Intensidad es un término vulgar que se debe evitar en situaciones formales o con gente desconocida. Ay, bueno, lo que les comentaba, ¿verdad? No pueden llegar y decir, ¿qué onda, culeao? No, porque te van a poner la madre, ¿eh? Te van a agarrar a combos, como dirían ellos, ¿no? A trancazos, a putazos, a madrazos. Buenas noches, mi querido Marito. Buenas noches, los que ya van a descansar, los que ya se asustaron por tantos insultos. Buenas noches. Descansen, descansen. ¿Qué más nos agregan por acá? A ver. Black nos va a decir, ya después de haber preguntado qué pasa que estás tan grosero. Es que el Molotch 420 siempre es el grosero, nada más que grosero mexicano. Ahorita ya estamos incluyendo las groserías chilenas. Eso. ¿Qué nos comenta al respecto?
1: ¿Cómo estáis, Mario? Oye, normalmente el culiao es bien despectivo y ofensivo. Es cuando uno quiere, aunque se usa muy poco entre amigos, generalmente se usa para tratar de ofender, pues. Y va acompañado de otra grosería más, pues. El culiao hueonao, culiao conche su madre, culiao hijo puta.
0: Ah, eso sí me lo sé.
1: El saco hueá culiao, ¿cachai? Pero ese es como el más, yo diría que es como el más fuerte, más incluso que conche su madre, porque al final lo que te están diciendo es que te sentaron ahí en la silla que no tiene la torta.
0: Eso último ya no lo entendí, la silla que viene. Acá suena culeao como que te dieron por ahí, por aquellito, por donde no llega el sol. Con quién sabe qué, ¿no? Te culearon, ¿no? Bueno, a eso me suena. Sí, vamos a silenciar al robot de Radio Sin Infinito Frecuencia. No, perdón, de Radio Fusión Explosiva. Porque, pues ahí no estamos. ¿Qué caso tiene que esté diciendo acá? Se van ahí todos para allá. Todos los culeados. ¡Cállate! ¿Dónde le doy para caer? A ver, ¿dónde se...? ¡Ahí empezó! ¡Tiano Bless! Planta mágica. Regresamos en este Moloch 420.

0: valió verga, no estás viendo, pero...
1: ¿Cómo fueron los hechos? ¿Cómo se
0: sucedieron? No, mira, yo no miré.

0: ¿Sí?
1: Oye, yo creo que ahí los huevones chilenos ya se fueron a dormir y apagaron la radio, güey.
2: ¡Oh, no!
1: Ahora sí están entendiendo que este... Bueno, vamos a ver. ¿Qué nos dice? Ahorita, si Lorenzo está listo, por favor, ¿qué nos dices al respecto de la palabra hueón? Porque él estoy usando ahorita, pero ni...
3: En Chile, la palabra hueón, derivada de huevón, es el modismo más usado en el español chileno. Funciona como pronombre, sustantivo o insulto según el tono. Sirve para referirse a un amigo, a una persona cualquiera o para indicar que alguien es tonto.
1: ¡Ah, como pendejo!
3: Usos principales. 1. Como amigo o compadre. Hola, hueón.
1: Hola, hueón.
3: Entre gente con confianza, reemplaza al nombre o a la palabra amigo. 2. Para nombrar a alguien. El hueón de la camisa roja. Se usa para identificar a una persona sin decir su nombre. Y 3. Como insulto o crítica. ¿Qué tan hueón eres? Indica que alguien actuó con torpeza o estupidez. Variantes comunes. Hueona. Forma femenina o variante aplicada a situaciones y personas. Huea, huevada. Se usa para referirse a cualquier objeto, cosa o situación sin nombre exacto. ¿Quieres saber cómo se usa la famosa frase chilena, el hueón hueón, hueón, o necesitas ejemplos de otros modismos de Chile?
1: No, gracias, Lorenzo, ya, mucho bien. Con esto está bien, aplausos por favor para Lorenzo, nuestro alush encargado de la información. Que tiene muy bonita voz también, ¿eh? Nos quiere bajar la chamba, ya con eso, Lorenzo, ya con eso, ya te puedes retirar. Adiós. Ahí sobre la palabra huevón, los hueones, huevones, huevo. Acá sí se usa huevón, eres un huevón a la persona que es floja, que no hace, bueno, que es floja, es perezosa, por decir, en el trabajo, al vato, que
4: no veo por qué no.
1: La persona que no hace su trabajo tal cual, se le dice huevón, eres un huevón, o un familiar, por ejemplo, los hijos, es un hijo huevón, porque... Pero acá se entiende como es, como persona floja, floja que no hace nada, que es perezosa, algo así. Y nos comentan por aquí, la palabra hueón también es un verbo. Dice, ah, mira, tú hueas, él huea, nosotros hueamos, ustedes huean, vosotros huean, o algo así. Él huea, nosotros, ella huea. ¿Qué nos dicen el sindicato? Dice, ah, mira, sobre eso, güey, no entendí, la neta que no, te sentaron en la silla que no tiene torta, güey. Ahí sigo, ahorita vamos a, si Lorenzo lo puede aclarar, nuestro querido Kekurani lo pone como épico, épico, pero no entiendo qué onda. Dice, la verdad que, ahí está, mira, creo que ya lo mandó. Tienes que sentarte en una de las sillas y comerte lo que hay en la otra. Ya entendí, ahora sí que ya entendí. Gracias, mi querido Gecko. Lo vamos a compartir en el estado, en Radio Anexados y también en los monos con navaja. Aunque ellos ya sabían qué pedo. No me acordaba de ese. Sí, sí. Prefiero estar parado, señor Iguanito. Bueno, ¿qué más? Vamos a comunicarnos con el weón. No, pero no ese weón. No, ese weón que está riendo, no. Con el weón de Gekurani, pero antes tenemos un audio.
5: Sí, que cuando dice, ¿para dónde vas? Voy a ir a huear. ¿Qué andas diciendo? Estoy hueando. Yo hueveo, tú hueveas. ¿Viste? Sí, también es un verbo.
1: Ahí está bien. Es correcto. Gracias a nuestro querido Black también, que está haciendo presencia. Nos asustó. Qué valiente.
6: ¿Cómo mames?
1: Vamos a hacer conexión con mi querido Gecko, el iguano, el iguanito. ¿Tiene el valor o le vale?
6: ¡No mames!
1: ¿Estás ahí o no estás ahí? Gecko. ¿Qué onda, weón? ¿Cómo estamos? ¿Sí me escuchas?
7: ¿Qué haces, camarada?
1: No, pues fíjate que estoy haciendo un programa.
7: Algo, porque es muy chueco aquí.
1: Estoy haciendo un programa que se llama Moloch 420. Estamos con insultos chilenos. Ya pusimos música. Música para Motorolos. También ya pusimos unas rolas de mi querido Smiley Soundtrack. Pusimos la rola que no me puso AC Rock. Sal a caminar. Y también comentamos lo del temblor, güey, en Colombia. ¿Tú qué pedo? ¿Qué estás haciendo?
0: Ah, sí, en el trabajo, camarada. Estoy aquí todo bien feliz, escuchando el Moloch por Radio Mundo. ¿Cómo se llama esa?
1: ¿Qué?
0: Bueno. Digo que estoy escuchando por Radio Mundo. ¿Cómo se llama?
1: Electromoon, Luna FM,
0: Electromoon
1: y la radio de los monos. Ahí estamos en esos tres. Bueno, deberíamos estar en esos tres, pero creo que un enlace estuvo mal ahí. Y no lo van a reparar estos
0: huevones. Los
1: huevones. Oye, qué buena la imagen esa. Ya no, sí había visto la imagen del pastel y el consolador, pero no.

0: forma de, ahorita de decirle en los
1: puntos. Es correcto. Fíjate que compartí una imagen con la banda, igual hace un momento también en el sindicato. Es una imagen que no pensaba compartir en mi estado, porque a lo mejor mi vieja se molesta, pero como estamos en el Moloch, pues va a perder si se molesta. Y la imagen es la siguiente. Bueno, aparte de la imagen que mandé de la silla y no, del pastel, no, hay una imagen que dice lo siguiente, dice: la típica respuesta de las mujeres con tal de llevarnos a la cama, a los hombres, güey.
0: Cuando... Ah, sí la vi, me tienes descuidada, obviamente. Esa es la vieja confiable, camarada.
1: ¿Sí crees eso, güey? Es una de y tantas.
0: Aquí nos ha a todos nos ha tocado alguien que nos diga, ah, es que me tiene bien descuidada, y pues empiezas a hacer el chapulineo ahí, quieras o no, güey.
1: Esa madre es una clave, ¿no? Ya los hombres ya saben qué pedo. Ah, mira. Qué chido. Tienen descuidado. Pues ¿qué eres carro? ¿Qué chingado? ¿Qué tienes mantenimiento cada 6 mil kilómetros, qué pedo?
0: Es que les tienen que revisar la pinche vena cacaria por eso, y por eso la tiene descuidada.
1: Y dice AC Rocks, en respuesta de esa imagen, dice: ese cuento lo dicen los hombres casados. Ahí está, mira, lo está volteando, güey. Acá en Chile, para engrupir chicas. Pero un hombre descuidado, ¿crees? ¿Tú has aplicado esa? Digo, si se puede saber.
0: Hay muchas, camarada. Hay muchas. En esa la de, ay, es que me tiene muy descuidada.
1: Esa es la clásica.
0: Me presta atención. Ay, es que no me necesita. Ay. Nomás que quieren pito y ya está fácil.
1: Es más sencillo, ¿verdad? Decir al chile, no al grano. O sea, es que mira, tengo ganas de reatear. Uno ya sabe, ¿verdad? Oh, pues sí, tengo ganas de, pero quiero que te quedes conmigo. Ah, pues ya sabe, también uno el riesgo corre, ¿no?
0: Exacto, ¿para qué tanta pinche vuelta?
1: Si fuéramos más directos, todo sería más sencillo, güey. Pero nos gusta hacerla de pedo en todo, ¿eh?
0: Sí, güey, te he dado cuenta que, por ejemplo, hay una cosa que las chicas no pueden hacer, y se enojan, güey, que tú le dices, oye, ¿puedes guardar silencio? Dile esto a una chica y parece como si le dijeras a Satanás, sal del puto infierno, güey, o sea, no mames, güey.
1: Oye, sí, podría ser, no, lo voy a intentar. No, pero es que yo soy más directo, güey. Yo no le digo, cállate, y ya está. No se callan, pero ya saben que quiero que se callen, ¿no?
0: Otra vez, para moverse la avispero así bien cabrón, así, que está encabronada la chica, y le digas, cálmate, no...
1: Oh, de hecho,
0: nunca lo hagan, ¿eh?
1: De hecho, eso me la dijeron por una chava. Ahí les voy con el chisme. Mira, lo que pasa es que estábamos en una radio, o nos estábamos estrenando en una radio, que no voy a decir el nombre, pero pues ya sabrán. Que luego una compañera mía se unió a esa radio. No, yo la recomendé ni nada por el estilo, porque esta compañera me había dicho que no quería que la siga recomendando, que con esas radios tenía y que no sé qué. De repente, esta otra chica la mete en su radio. Y luego tienen conflictos entre ellas, güey. Se andan diciendo cosas, se andan marcando detalles entre las chicas. Y yo me sentía en medio porque una me decía unas cosas y la otra me decía la otra chica. Yo me siento en medio de todo ese maldito pedo que yo no ocasioné, porque yo no recomendé a nadie ni nada, ¿no? Pero me sentía en medio del pedo. Y en medio del pedo, en medio del problema, para que me entiendan, porque creo que ahí en Chile no están entendiendo qué pedo. Si lo están tomando literal, en medio del pedo, ¿cómo que en medio del pedo? De esa apestoso, esa chingadera. No, en medio del problema, yo le comenté eso que acabas de decir. Le comenté eso a la directora de la radio. Le dije, cálmate, relax, tranquilízate. No, y eso me comentó, dice: tú sabes que a una mujer no le puedes decir que se calme, porque es todo lo contrario. Pues campechana, pues chingados.
2: Oh, no.
1: Tienes razón. Se alteran más.
0: Sí, es como si estuvieras invocando demonios o algo así por el estilo. Tengan cuidado. Es a como todos los radioescuchas, si tienen a su esposa al lado, haz de cuenta como que

0: Ahora que le dices cálmate, tienes una jauría de perros y tienes enfrente un gato, güey. Y el gato es el cálmate, güey. No, mami, no lo hagan.
1: Es como arrancar a correr cuando un perro te está ladrando, ¿no? Para que te persiga. Ay, es como echarle leña al fuego, gasolina, güey. Es cierto. Mira que esas son cosas que se están aprendiendo ahora, aparte de los insultos chilenos. ¿Oye, te sabes algún insulto chileno, güey? ¿O de otro idioma? ¿O otro lugar?
0: Pues no, ¿sabes qué? Estaba pensando con lo que abriste la pregunta, camarada, con lo de Colombia.
1: Ay, sí, coméntalo.
0: Oye, sí, estuvo muy cabrón, ¿no? O sea, estaba viendo los mensajes. Bueno, es que tengo varios amigos, amigos y amigas de la parte de ahí de Medellín. No mames.
1: De donde estuvo lo cabrón.
0: De parte de allá de Colombia. Y les pregunté para hablar cómo habían sentido. De hecho, esta Ale de Ecuador nos estaba diciendo de que sintió el madrazo hasta allá, güey.
1: No mames.
0: Así estuvo cabrón, güey.
1: No sé cuánta distancia haya entre Ecuador y Colombia, pero pues está cabrón, ¿no? Si se sintió en otro país, y estuvo muy cabrón entonces. Estuvo muy culeado.
0: Sí, no, sí, los videos están súper malos, están súper fuertes. Hay unos donde están como unos chicos. Es que, ¿sabes qué? Lo que he visto, ya sea en la bronca que hubo en Venezuela y ahorita en Colombia de los terremotos, no tienen esa cultura que tenemos aquí de que suena la alerta sísmica o sientes el temblor y ya nada más estás buscando dónde cuidar, dónde
1: pero no mames,
0: acomodarte.
1: Por ejemplo, ahí fue en la mañana.
0: La parte de ahí de Colombia la estaba viendo apenas, salen como de una casa y se esperan afuera de la casa y se les cae la pinche luz encima, güey.
1: No mames. Sí, yo ya vi algunos videos, de hecho compartí otros en el canal, y aprovechando también para que se unan al canal ahí, de Espacio Musical Radio Show, donde sí se ve que estuvo cabrón lo del temblor, lo del terremoto. Y sobre eso que dices que no tienen la cultura de salir corriendo, yo creo que, bueno, depende cómo te agarre el pedo, porque esta vez fue en la mañana, si me hubiera pasado, puta, ahí me quedo, yo estoy durmiendo a esa hora, no manches.
0: Bueno, pero a lo que voy, camarada, por ejemplo, el de Venezuela, ya ves que le llegó una alerta de Google.
1: ¿Sí?
0: Y bueno, no es a lo mejor es la primera vez que la recibían, y lo primero que dicen, temblor de cierta cantidad, tal, y están preguntando entre ellos, en lugar de salir corriendo, están preguntando entre ellos, oye, también te llegó la alerta, así como todos bien tranquilos, y ya cuando llega el temblor, pues ya no les dio tiempo de nada.
1: No mames. Qué gacho, güey. Esperamos que no, bueno, escuché unos cuantos, desvividos, hay unos 50, luego escuché unos 70, bueno, esperamos que no vaya subiendo esa cifra, que sea menos, y la verdad, la cultura, yo creo que tiene mucho que ver también, mi querido, güey, como que, si es la primera vez que usaban ese método, a lo mejor sí se sorprendieron, o se quedaron de onda, o decían, no, pues a lo mejor lo están probando, no lo sé, y se andan preguntando el uno al otro, en vez de agarrar en chinga y salir, buscar algún lugar seguro, resguardarse. La verdad que yo no sabría cómo actuar en un momento así, güey. Tú que tienes experiencia, coméntalo. Aquí,
0: bueno, a mí me ha tocado, ya sabes, aquí es una zona super sísmica.
1: Sí.
0: Y pues me tocó el 2017, me tocó el 2021.
1: No,
0: obviamente cuando estaba pequeño, el del 85 también. Pero aquí cuando sale el arte sísmica, todos se ponen al pedo, como que dices, güey, ya nos va a cargar la chingada, muévete, güey, antes de que pase algo.
1: A huevo, es que así debía de ser.
0: Está cabrón la situación, güey, está cabrón, y pues nada más de aquí, de parte de nosotros, como comunicadores, pues nada más checar a los puntos que van a ser de apoyo, chequense entre, ya sea en Chile, ya sea ahorita en Ecuador, en donde estén escuchando aquí en México, hay centros de acopio donde pueden mandar lo que eso ayuda. Pues pónganse chingones, para ya ayudar a los compañeros y hermanos de Colombia.
1: Es correcto, a los lugares establecidos, ¿no? Bueno, mi querido Gekko Urani, adivina que ya se nos acabó el tiempo, mi hermano. Pero no sé si tengas todavía tiempo para seguir charlando. Vamos por una rolita. O o qué pedo. ¿Tienes chance?
0: Ahorita voy a empezar a hacer mi último trámite ya para terminar mi turno. Pero ya para terminar, oigan, las embajadas, por ejemplo, la de Colombia es un lugar perfecto para dar la ayuda.
1: Es correcto. Directa a la flecha. Es mejor.
0: Afirma.
1: Gracias, mi querido Geku Urane. Aplausos para ti. Y y yo, hablando del apoyo, la verdad, es muy famoso el apoyo que mandamos de acá de México, que van de México, que son los topos. Los rescatistas, que ya de hecho ya deben de estar ahí y ya deben de estar chambeando. Esperemos que sea de vital ayuda. Y por eso vamos a poner el siguiente tema, que es Por Mi México Remix. Gracias, mi querido Geku Urane.
0: Sí.
1: Excelente aporte, mi hermano.
0: Gracias, camarada. Ahí cuando lo necesites y cuando quieras, aquí estamos.
1: Es correcto. Entonces, vamos con la rola.

0: presentando mi libro, entre ellos El Mejor País de Chile 2, con todas las palabrotas a vivir por haber. Y le vamos a preguntar a la gente, ¿cuál es su chuchada favorita? Acompáñenme. Una pregunta, dime, ¿cuál es tu garabato favorito?
1: Ah, con la chucha su madre, hermano.
2: ¿Mi garabato favorito?
0: Sí, ¿el que más usa?
2: Conchetumare.
0: ¿Y el suyo?
2: Sí, también conchetumare. Oye, no podemos decir eso. Tampoco podemos decirlo, se me escapó.
0: No, pero les ponemos pito. No les vamos a poner pito. Amigo de Egipto.
1: Concha su madre.
3: Lo que yo envío a la gente cuando me enojo y me molesto con alguien, le doy mucho amor. Y lo envuelvo en amor, porque eso me quita a mí ese enojo.
4: Concha su madre. Ahueonado. Mierda, mierda.
5: Concha su madre.
0: Hola. Cuéntame, ¿cuál es tu garabato favorito?
6: ¿Puedo ser tu amigo imaginario?
0: Chiquillas, ¿cuál es su garabato favorito? Vamos, vamos, póngale. Dale, dale, vamos, con todo el corazón, hacen bien para el alma.
2: Yo no.
0: Sí, si no lo va a ver nadie, es un trabajo experimental.
2: Tú sí, yo no, digo garabato. Sí,
0: vamos, dale.
7: Yo te doy permiso.
2: Conche tu zorra.
0: Buenísimo. Váyanse a la chucha.
3: Feo culiao.
7: No puedo decir. Conche tu madre.
0: Uno
8: pico. Pico.
0: ¿Y por qué Ñuñoa se tomó la cultura? Nos despedimos hoy día desde el Bazar Vintage, aquí en la Plaza Ñuñoa. Nos vemos.
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0: Estas son las valientes. ¿Qué digo valientes? ¡Súper valientes! ¿Qué digo súper valientes? ¡Extra valientes! ¡Recontra valientes! ¿O les vale grillo? 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
9: ¿Sí? Tres radios nada más, ¿de cuántas? Cálmate. ¿De cuántas que tuvimos? Ahora solo nos estamos en tres. En este culeado programa. En este aweonao programa. Oye, y ahí cerrando lo de las groserías en chileno. Ahí la banda que ya está, bueno, ahí en Chile nos llevan 2 horas de diferencia. Aquí son 9 minutos antes de las 10 de la noche. Ahí deben ser 9 minutos antes de el martes. Martes 11, güey. O sea, ya van a pasar a otro día. De los que íbamos a ser Moloch, ahí a mi querido Barney, que a lo mejor ya se durmió, el Meca, Barney. Le mandé la opción que aún así va a ser Moloch mediante una llamada o que envíe sus audios para ver qué pedo.
0: Pues, no veo por qué no.
9: Creo que lo está pensando. Igual se lo mandé a Lobo Carretas, pero Lobo Carretas a lo mejor está en su pedo, ya está todo borracho. Augusto Canto dice: no creo, ando muy high. A lo que yo entiendo que está hasta el culo de borracho. Así que, pero yo dije que mejor, así se pone más chistoso el asunto. Pero ya no me dijo más. Saludos también a mi querido Misael. Un abrazo, mi querido Misael 420. Mira, Misael Pech, que nos está presumiendo un porro, un porrito todo deforme, ¿no? No sé qué. Puta, qué envidia, güey. Que sea eso. Yo ahorita ando tranquilo. Solamente cuando voy con los mecas 420, o ellos me vienen a visitar. Damos un vuelo chido. Eso hasta que mejore la situación. Ángel García Oz, el presidente del sindicato de marihuanos, nos comenta lo siguiente.
10: Eso sí, mi estimado. Para dar la ayuda, pues ni te creas, porque el mundo es de los vivos, hermano. Recuerdo que como en el... cuando lo de aquí.
11: Los rescatistas.
10: Sí, fue con lo de Haití. Que el terremoto y la verga y todo, ¿no? Toda la ayuda se estuvo concentrando aquí en Veracruz Puerto, aquí en el muelle, y de aquí salía el barco, ya iba hasta su madre.
9: Se supone, ¿no?
10: De mercancía, pero pues el mundo es de los vivos, carnal.
9: No mames.
10: El mundo es de los vivos, y pues ahí en ese tiempo estaba yo todavía en el activo. Y pues llegaba la banda ahí de a que acomodar, que estivar, y pues el carro de la armada, pues no, hombre, ¿quién lo va a revisar? No, hombre, todos los vatos que iban a acomodar sacaban sus mochilas hasta la verga, loco, de los mejores aceites, dos, tres tacas,
9: culeados,
10: dos, tres ropas. Obvio, eran infinidad de ayuda, ¿no? Si iba un barco hasta la verga. Pero aún así, nada como dar la ayuda ahí a la embajada personal. Pero aún así, te la van a peinar. Es que si la vaya a acomodar, se va a chingar algo, cabrón.
9: ¿Cómo es el ser humano de culeado?
10: Y con el tema de del culeado.
9: Ahí está.
10: No, hombre, andaba yo bien culeado. Cuando me subí el pinche avión. ¡Qué miedo! Ese pinche Mara. Está chida la rolita esa.
9: De hecho, ahorita se viene otra, pero se viene una banda.
0: No veo, ¿por qué no?
9: Todos en la cuadra bien locos. Ahí encabezado con Dario Ursecan, Jera MX, Santa Fe Clan y Neto Peña. Hoy no está el pinche Mara, güey. Pues no está. Pero está chida la rola. Yo creo que ahí también, este, la banda, la, es que hay banda gandaya, banda culea, ahueoná, que solo ve su propio beneficio. Esos son los culeros, lo que yo digo. Como por ejemplo esos que se agandallaron con las cosas, con las ayudas, con los apoyos. Siempre va, no falta el culero. Eso sí. Aquí me vas a venir a buscar. Ay, mira, un cliente del carro taxi, que espero que ni uno esté escuchando esto porque se pone muy loco el asunto. ¿Usted dejaría con alguien que hace este programa? Ahorita nos vamos a lanzar en un servicio de carro taxi. Les platicaba que ahora sí que me fue de la chingada. La verdad que tuve una mala temporada, una temporada muy culera de mi vida. Se me chingó el carro y luego tardó un chingo para que se repare.
12: No,
9: luego,
12: ¿por qué no?
9: Se chingó otra cosa, güey, puta madre. Eso decía yo, ya hombre, güey, ya. Y que reparen esa otra onda y que se chinga otra puta madre, no mames. Y luego ya empezaron a pasar muchas cosas en mi cabeza, como por ejemplo, cuando estaba ya... Bueno, la primera reparación, les platico, la primera reparación de la nave fue la caja de velocidades. Se chingó. Ya se había chingado antes. Muchos de mis conocidos que siempre me dicen, ya, vende esa puta madre, cómete otro. Pues no es tan fácil, la verdad que no. Bueno, reparamos la caja de velocidades, ya que estaba al tiro. Nos fuimos a hacer un extra que estamos haciendo acá en el pueblo, que es anunciar, vocear, el servicio de perifoneo, que es para vocear eventos. Me contrataron para un evento, para vocear un evento religioso, un evento cristiano. Y luego yo andaba voceando eso y justamente, mira, extrañamente también que se me para el carro, ¿eh? Se me para el carro cuando estaba pasando un templo, o no sé si era el templo competencia o el mismo templo, no lo sé, pero se me, bueno, un paisano me alivianó empujando el carro y lo arrancamos, y ahí dije, ah, pues vamos a seguirle chingando. Y justamente cuando estaba pasando en la iglesia católica, que se revienta el radiador también, dije, no mames, qué pedo.
13: Oh, no.
9: ¿Se molestó San Antonio, tal vez? ¿Qué chingado está pasando? Bueno, vámonos con este tema. Todos en la cuadra, bien locos.

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3: Sí, estamos en el último segmento. Y vamos a ver qué nos dice Ángel García Oz en un último audio que no alcanzamos a escuchar por privado.
5: Con las ayudas, con los apoyos.
6: Eso sí, claro, pongo en claro que nosotros pues hacíamos guardia ahí. Era nuestro hueso, ahí estábamos, nuestro destacamento. Pero esos vatos que venían a ayudar, ahí en la chamba se les dice boludos, las porquerías. Servicios, los que no valen. Esta vez el orgullo, decían que siempre la infantería era la columna vertebral de cualquier institución de gobierno armada, Sedena. Y pues esos canijos que llegaban a acomodar eran pintores, cocineros, choferes, albañiles. Y esos eran los que hacían su agosto. Y pues ya uno ahí, pues éramos pocos, pues ya uno también peñizaba tantito, pero pues no, esos vatos. Imagínate, era un carro lleno de... Un carro le cabe como 50 personas, entraban como 3, 4 carros. Y acuerdo que salían encima bien cargados sus pinches culeros.
7: ¡Oh, no!
3: Y a través del sindicato nos mandó unos audios también.
8: Lo de las groserías en Chile.
6: A la madre, mi hermano, porque bueno que estás en 3 y no en 4. Y no te veías en una posición muy culiao. Muy culiada la posición.
8: Son 9 minutos. Que envíe sus audios para ver qué pedo.
6: Con todo respeto.
3: Ah, bueno, si es así.
6: A la madre, cabrón. Fíjate que.
3: Si es así, mi camarada.
6: A tu. El del acedero. Ángeles de Yamilet.
3: Ángeles de Yamilet.
6: ¿Cómo le encanta la mierda? Bueno, la cerveza, las latas.
3: Toma miar.
6: Y se está muriendo al siguiente día, pero a los 2-3 días otra vez. ¿Por qué tanto el amor a esta cochinada? ¿Será el mismo amor como al remedio que nosotros tenemos? Pero ese amor hacia la cerveza como que está más cabrón, te emborracha, te marea, te hace hasta bajarte los calzones y sientes como que te anda hormigando el pirish.
3: Oye, sí, está muy cabrón el... La cruda, que por cierto muchos hoy lunes deben de estar crudos. A esta hora ya que a lo mejor ya están durmiendo los que se pusieron hasta el culo el día de ayer domingo. Y nos comenta acá Dani, culero, ¿puedo pedir otra rola? No sé para qué vergas, pero pídela, joder, no te tardes, le puse. Y me dice, entonces siéntate en mi TCL, Mitl. ¿Y de qué es esa madre? Te empecé a buscar la rola y no hay ninguna puta rola con ese nombre, güey. Y dice, en mi chile. Ah, bueno, me está lureando entonces. ¿Sabes? Dice, en náhuatl, mitlch, o como se lea, significa pene. Y machacle, la vagina en náhuatl. Ah, mira. Gracias, ya aprendimos algo más, mira. Aplausos para Dani. Un indio originario nahual, es un nahual este güey.
9: ¡No mames!
3: Sí, güey. Bueno, creo que ya nos estamos yendo. Sí, porque nos están esperando en dónde nos están esperando. Ah, nos están esperando en Junucmá. Nos vamos allá a Junucmá. Provechito para mi buen Misael Pech, Misael 420 y a todos aquellos que se estén refinando algo rico y sabroso. Así es. cerveza mierda, como dice Ángel García Oz. Si es la cola del diablo, tal vez un porrito, pues qué bueno, ¿no? Y si es cena nomás, pues igual, no, buen provecho. Esto no sé si lo vayan a pasar de repetición, no creo, porque esto lo estamos compensando. Lo estamos compensando porque como no hicimos Moloch 420 el día viernes, hoy lo estamos haciendo. Ya no pediste ni madres. Adiós, culero. Vamos a poner la rola de culero para que lo oigan tal cual. Esa rola dedicada para mi querido Daniel, que por estar diciendo puras pendejadas ya no pidió su rola. Así que vamos a poner la del culero para él mismo. A ver, esta. La que se tarde menos, que la tengo en varias, güey. Esta es la que va de menos tiempo. O sea que vamos a dejar esta rola del culero para el culero de Daniel, que se apendejó y no pidió rola. Así que va para él esta rola de A Cabrón de Quique Giles. Cumbia del culero.
7: ¡Qué bien! ¿No te gusta? ¿Eh, Pinocho?
10: ¡Sí! ¡La gran vida!
7: ¡Así fumaba mi abuelo! ¡Dale! ¡Una chupada! ¡Así!
11: ¡Vamos con más música!

Sí, y ya nos vamos. No quiero ser culero, pero hay chamba. Ya nos vamos así, de esta manera nos despedimos. Muchas gracias por haber estado en este Moloch 420. Cada cabeza es un mundo y el que se molesta pierde. Así que si de alguna u otra manera se molestaron, pues lo siento, soy un culero y perdieron. Cambio fuera, nos estamos escuchando el jueves, ya con la morenita, algo más calmado.

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1: Nos vemos, pelanás.
2: ¡Siga tu madre, culá!

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Muy buenos días, Chile, monada bella. Hoy jueves 13 de agosto, son las 7:11 de la mañana, perdón. El chocolate y el café no sirvieron de nada porque no estaban haciendo su pega. La ciudad empieza a moverse y nosotros ya tenemos los amplificadores encendidos, sí señor. Porque aquí comienza Ay si te levanta, con música, con actitud, con noticias y para sacudirse el sueño. Sí, por favor, el sueño de este jueves. Y ojo, porque la mañana viene bien movidita. Así que vamos, partamos al tiro con Crazy, sí, porque esta mañana partió Crazy, Crazy. Aerosmith canta. Así que vamos, vamos, vamos con todo y volvemos.

Ok, como estamos avanzando en la mañana, interrumpimos la señal, interrumpimos la música. Acá está mi querida Marianela, dice, a ver, muy buenos días. Hola, dice, buenos días Carlita, un inmenso abrazo bien apretado para ti, tu amado, tus hijos, nuestros queridos Rey Carlos, Chelito, Telito, Christy, Black y a todo el elenco estable de este maravilloso programa. Estoy bien, gracias a Dios. ¿Seguiré siendo un error de impresión o, como te dije ayer, un fenómeno terrestre sin cura? Pero llena de esperanzas y porfiada como nadie. Me encanta la actitud de Marianela. Ella es a todo dar y no se deja vencer, ¿no? Por nada. Así que, querida mía, qué bueno, me alegro mucho. Y aquí te estoy mandando un WhatsApp radial por si acaso no estás escuchando. Me encanta cómo eres. Arriba el ánimo y siga la lucha nomás. De este error de impresión tan lindo que hay aquí en la Radio de los Monos, por supuesto, amor por amor. Un besito para ti con todo el fuá de toda la gente y el elenco estable de la mañana. Saludamos también a nuestro querido Rey Carlos. Buenos días. Vamos a ver acá. A ver, la galletita, como dice, me encanta, como dice mi querido Telo. Acá también otro WhatsApp radial. Buenos días, mi querido Rey. Arriba, arriba, arriba. Buenos días, espero que todo haya ido bien. De veras que hoy tienes cosas que hacer. Así que nada, por eso te dejo este WhatsApp radial, para que cuando puedas lo escuches y veas que aquí en la Radio de los Monos, en el Ay, si te levanta, nos acordamos igual de ti. Un besito, que estés bien y que todo vaya estupendo. Listo, vamos entonces con el clima en Santiago, sí señor. Vamos hoy con lluvia. La lluvia parte como a las 4 de la tarde, dice acá en tutiempo.net, con una mínima de 3, una máxima de 17. Mañana, mínima de 8, máxima de 15. Lluvia también. El sábado, mínima de 8, máxima de 12, con goterones. Y el domingo y el lunes, lluvia, con mínima de 6 y máxima de 13 el domingo y 12 el lunes. El martes ya empieza a haber un poquito más de sol. Hablando de sol, va a salir hoy a las 7.25 y se va a ir a la camita a las 18.10. La fase lunar está oscura. ¡Oh! Totalmente oscura. 0,00% de luminosidad. No hay luz de luna. Pero ella va a salir a las 7.57 hoy día y se va a ir a la camita a las 7.28. Mira, todo con 7. Me gusta ella, es muy programada. Hoy el viento está a 7 kilómetros por hora en dirección norte, así que por eso vienen las nubes para acá. Pum, pum, pum, pum, pum, pum, pum, pum. Y la presión atmosférica 1012 hectopascales. La humedad relativa 87%, el punto de rocío 5 grados. Y la sensación térmica varía entre los 5 y los 7 grados dependiendo de donde usted esté aquí en la capital del reino. El índice UV 3, nivel 3. Así que cuídese porque en realidad no está ni muy muy ni tan tan, como digo yo. Los noruegos que dicen, a ver, hoy hay lluvia en la tarde y tarde-noche y toda la noche hasta mañana en la mañana. Van a caer 4,4 milímetros. Hoy la máxima va a ser de 20 y mínima de 6, dicen los noruegos. Y mañana una máxima de 17 y una mínima de 9. El sábado va a llover todo el día con una máxima de 11, una mínima de 9. Y el domingo va a haber un descansito ahí en la mañana para seguir con la lluvia en la tarde. Máxima de 14, mínima de 7. El sábado van a caer 22 milímetros de agua, así que no es poco. Vaya con paragüita, con botita de goma y con impermeable y pandaguas. Sí, el pandaguas es importante. Y el día domingo van a caer 13 milímetros. Y sigue lloviendo el lunes con 9,6 milímetros en la mañana para en la tarde y tarde-noche. Así es. Así que ahí ya están todas las impresiones entre los noruegos y el tutiempo.net. Vamos con el Metro de Santiago. A las 6 de la mañana nos dan el buenos días. Iniciamos una nueva jornada con toda la red disponible. Maravilloso. Y a las 7 anuncian la hora punta con esta infografía de todas las líneas funcionando perfecto. Así me gusta el Metro de Santiago. Transporte informa. La actividad del aeropuerto en la mañana a las 9.35 despega el Sky 1220 rumbo a Copiapó, saliendo por la puerta A16. A las 9.49 despega el JetSmart 054 rumbo a Antofagasta,
saliendo por la puerta A12 a las 10.01, despega el Sky 2613 rumbo a Puerto Natales, saliendo por la puerta A14 a las 10.05, el LAN 374 rumbo a Calama, saliendo por la puerta B5 a las 10.28, el LAN 285 rumbo a Puerto Montt, saliendo por la puerta B3 a las 10.31, el LAN 162 rumbo a Iquique, saliendo por la puerta B7, y a las 10.56 sale el LAN 134 rumbo a Antofagasta, saliendo por la puerta A8. Ahí está todo el movimiento de la primera parte de la mañana en el aeropuerto de Santiago. Atención, a las 6.30, tránsito suspendido en avenida Pedro Montt al oriente y poniente entre Club Hípico y avenida Biel, debido a amplio procedimiento policial de gendarmería. ¡Uy! Arranque, arranque. Vaya por Rondizón y mejor. Eso dicen ellos, ¿eh? Yo no, ellos. Vamos por Costanera Norte. Precaución. Vehículo detenido en túnel en dirección al poniente, sector Sheraton, por pista derecha. Utilice pistas izquierda o central. Así que ojo ahí, que también en la Costanera Norte hay un enredo ahí de calles y demoras en la circulación de tránsito. A las 7.01 hay restricción de pista en cruce de avenida Larraín con avenida Tobalaba. Uy, cerquita de aquí de la Casa Estudio. Debido a procedimiento de bomberos por una colisión de auto con moto. Uy, uy, uy. Congestión en Peñalolén. Pucha, ojalá que el motorista haya salido bien parado, literalmente. Luego, atención. Recordamos que por trabajos de reparación de la calzada en Américo Vespucio al norte, entre el sector de Presidente Riesco y Cerro Colorado, hay reducción de la capacidad hasta el 30 de septiembre. ¡Uy! Tiempo de viaje entre cruce de Cristóbal Colón y Presidente Riesco en hora punta. Puede superar los 30 minutos de espera. Planifique su viaje con tiempo, por favor, ahí en Las Condes. Planifique. Y ahora a las 7.18, hace 3 minutitos atrás, tránsito lento en Avenida General San Martín al sur, hacia el cruce de local de Vespucio Norte en Quilicura. Considere tiempo, mucho tiempo extra en el desplazamiento. Hay un tacazo. Ahí está la foto que muestran en Transporte Informa y uy, son puras lucecitas de auto. Así que wow, wow, wow. Vamos con todo entonces. Y como ya estamos a la mitad de agosto, nos vamos a recordar a septiembre. Se viene nuestro mes, el mes de las fiestas patrias. Y nada mejor que escuchar September de Earth, Wind and Fire.

festivo de este jueves 13 de agosto del 2026. Política. Congreso cierra un trámite relevante. El Senado aprobó ayer los vetos supresivos del proyecto de reconstrucción, dejando terminada su tramitación legislativa. En paralelo avanza el Senado una iniciativa destinada a fortalecer la seguridad portuaria, asunto especialmente sensible por el combate al narcotráfico y al crimen organizado. La seguridad sigue marcando la agenda del Ejecutivo. Esta semana el gobierno firmó su reforma constitucional pro seguridad, parte de la agenda contra el crimen organizado y el terrorismo. Puesto en simple, la seguridad, la reconstrucción y la capacidad del Estado para reaccionar ante emergencias están dominando la conversación política. Sí, porque independiente de que sea eficiente o no, cosas están pasando. Y bueno, vamos a ver los resultados más adelante de todo este movimiento, ¿no? Ojalá sea lo que espera todo el mundo y todo lo que esperamos nosotros también. Bueno, seguridad. Golpe al crimen organizado. Un operativo conjunto de la Fiscalía Supraterritorial y la Fiscalía del Maule terminó con 10 detenidos, 4 armas de fuego recuperadas y 2 vehículos incautados. ¿De dónde eran las armas de fuego? Eso es. Digan, por favor, ¿de dónde las recuperaron? Frustrándose además un robo con homicidio. Uf, que según Fiscalía estaba organizado. Oye, esto parece película de acción. Carabineros también ha reportado operativos recientes que permitieron desarticular bandas criminales, mientras continúa la presión política por intensificar la persecución patrimonial y financiera del crimen organizado. El gran debate ahora está en cuánto deben ampliarse las facultades estatales para enfrentar delitos graves sin tensionar garantías y libertades civiles. Eso es, esa es una línea delgada, delgada en realidad. Hay que tener cuidado para transitar por ahí. Y la clave de ahí sí, el foco ya no está solamente en detener al delincuente de la esquina, sino en perseguir organizaciones, armas, dinero y redes completas. Sí, cambió el foco acá. El clima. Atención con Chile. El gobierno mantiene una emergencia preventiva entre Arica y Coquimbo hasta el 16 de agosto debido al sistema frontal que afecta al norte del país. El norte grande, en Arica, jornada parcialmente soleada, aproximadamente 18 a 23 grados. Y Antofagasta, nubes y claros, alrededor de 17 a 21 grados en la costa. El episodio meteorológico requiere especial atención en sectores interiores y cordilleranos del norte, dentro del operativo preventivo activado por las autoridades. Sí, señora, ahí atente al lupo. Zona central. Santiago, mañana fría y nublada, cerca de 7 grados a primera hora con máximas aproximadas de 18 grados. Atención al fin de semana, el pronóstico para la capital muestra periodos de lluvia el sábado 15 y nuevas precipitaciones hacia el domingo y lunes. Centro Sur, Concepción, posibilidad de churrascos durante el día con temperaturas entre aproximadamente 10 y 14 grados. Las lluvias continúan mañana viernes. Al sur, Puerto Montt nublado, unos 8 a 12 grados. Precipitaciones aumentan entre viernes y sábado. Y el extremo sur, como Punta Arenas, invierno en serio. Sí, señor. Alrededor de 0 grados en la mañana. ¡Ah, Dios mío! Y máxima cercana a 4 grados. Y la mínima va a estar pronosticada hasta menos 2 grados. ¡Ay, qué horror! ¡Afírmense, amigos del sur! Además, la Dirección Meteorológica mantiene su monitoreo nacional de heladas blancas, heladas negras y temperaturas iguales o inferiores a 0 grados para los próximos días. ¿Cuáles serán las heladas negras? ¿Las que tienen barro? No sé. Voy a averiguar. Después les cuento. No tengo a mi querido rey aquí que con su mágica varita me da las respuestas, pero bueno, mañana les cuento. Dato importante, Meteo Chile mantiene para el trimestre julio, agosto y septiembre una tendencia de precipitaciones sobre lo normal desde Coquimbo hasta Magallanes, en un escenario asociado al desarrollo del fenómeno El Niño. El niño se está portando mal. Ya, economía, dólar. El dólar observado hoy, 912 pesos. La UF, 40.550,6. El último IPC disponible correspondiente a julio registró un 0,1% mensual de aumento y lleva acumulado un 3,5% anual, mientras la TPM se mantiene en 4,5%. Después, el cobre viene a marcar un hito importante. Durante agosto superó los 6,50 dólares por libra en Londres, reforzando uno de los principales soportes externos de la economía chilena. ¡Qué bien, qué bien! Que se vaya firmando nomás.
Al mismo tiempo, persiste el debate por la salida de capitales chilenos al extranjero y la confianza de los inversionistas, pese a las medidas de pro-inversión impulsadas por el gobierno. La cultura

Cultura. Panorama para hoy en Santiago. El GAM tiene una cartelera especialmente movidita este jueves 13. La Beta, Artes Visuales y Mediales, hasta las 10 de la mañana hoy. Desde las 10 de la mañana de hoy día, perdón. Desafío Lector Bibliogram 2026, desde las 10 también. Sirenas en el Teatro del GAM, a las 19:30, función dentro de su temporada del 7 al 23 de agosto. Buñuelfe, Lucero del Amanecer, danza a las 20 horas, montaje que continúa hasta el 16 de agosto. Además, continúa el FanFest 2026, festival que reúne espectáculos nacionales e internacionales. Además, continúa el FanFest, ¿ya? Festival que reúne espectáculos nacionales e internacionales enfocados en infancias y familias bajo el lema Sembremos Nuevos Mundos. Ahí sí. Para ir anotando entonces, este sábado 15 de agosto en el GAM, realizará además su Día del Vinilo 2026. ¡Ay, me encanta esto! Entre las 11 y las 20 horas. ¡Sí, vinilos! Ahí, claramente hablamos nuestro idioma. ¡Sí, señor! Ok, y el resumen de IC. En 20 segundos, Chile, Congreso cierra el proyecto de reconstrucción mientras seguridad sigue dominando la agenda política. Seguridad, operativos contra organizaciones criminales y discusión sobre nuevas herramientas para combatirlas. El clima, emergencia preventiva en el norte, Santiago nublado y lluvia acercándose al fin de semana. Frío intenso en el sur y extremo sur. Economía, el dólar a 912, el IBC a 3,5%, el TPM 4,5% y cobre celebrando niveles históricos. En cultura, teatro, danza y artes visuales y FanFest encendidos en el GAM. Mundo, el petróleo, Irán, Ucrania, inflación estadounidense y tasas continúan moviendo el tablero económico mundial. Y así arrancamos este día jueves 13 de agosto, informados, despiertos y con suficiente rock a la vena, como para que este día no nos pille pajaroneando. Sí, señor, sigamos en la radio de los monos, que se viene lindo. ¿Por qué? Ya le leo la pauta de la radio para este jueves. Escuchen, a las 7 pasadas, partió este ICI te levanta. A las 8 viene el cafecito con Dani Yáñez, nuestra dulce Dani y sus reflexiones matutinas. A las 9 de la mañana sigue Monos al Aire con Te lo Damos. A las 11 el reprise de Espacio Musical de Marito Rastachán. A las 14 horas Me Haces Tanto Bien con Patito Aguiluz. A las 16:30 el reprise del ICI te levanta. Buenas tardes, amigo, amiga, usted que anda por aquí en la tardecita, bienvenido. A las 17 horas el reprise de Monos al Aire y luego a las 21:30 la dupla mexicana por excelencia Norma Blas y Mario Rastachán nos radioculturizan con Radio Culturizando. Ya, eso es todo. Nos vamos, amigos lindos, preciosos. Que estén súper, súper, súper bien. Que tengan un hermoso día jueves. A cuidarse y a no soltar ese vaso con algo calientito durante la mañana. Bye.

Oye, perdón. Aquí mi querida Marianela me dice a el modo IA, conversación, dice, el hada negra es un fenómeno en el que la temperatura baja de los 0 grados, pero no se forma escarcha. Esto pasa porque el aire está muy seco. El frío congela la savia dentro de las plantas y destruye sus células, lo que hace que las hojas se pongan de color negro y mueran. Características principales: la temperatura es menor a 0 grados, la humedad es muy baja en el aire. La escarcha no se ve una capa blanca de hielo. Efecto: daño interno grave y muerte del tejido vegetal. Daños en la agricultura. Congela el agua dentro de las células de la planta. Rompe las estructuras internas del vegetal. ¡Oh, qué terrible! Y dice mi querida Marianela, puro perjuicio natural para los campos cultivados. ¡Oh, gracias, querida mía, linda, preciosa! Gracias por este dato, te lo agradezco muchísimo. Y claro, me dice, estoy escuchándote, querida Carlita, muchas gracias por tu cariño. Gracias a ti también por estar siempre y ser un real aporte. Ahora sí, vamos a despedirnos. ¡Uy, oh, perdón! No sé, vamos a repetir el cierre porque no sé a dónde quedé. Un besito, ahora sí, que tengan un lindo jueves. Bye.

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Muy buenos días, bienvenidos a este programa llamado Monos al Aire, acá en la Radio de los Monos, 10 años junto a ti. 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

Te juro que hice un esfuerzo, Torombol. Un inmenso esfuerzo, weón, hice, weón, para comenzar este programa de hoy día, llamado Monos al Aire, acá en la radio de los monos. Trece de agosto del 2026. Bienvenidos a la sintonía extraña de este programa Magazine Periodístico Político. ¡Ay, la tontera! Hay gente... Perdón, hubo gente que pudo escuchar la introducción. Esto no lo hago más. Bueno, el asunto es bien simple y vamos a entrar de lleno. No tengo idea cómo estamos con las... ¿Cómo estamos con la sintonía, hombre? A esta hora, hombre. Por favor. Hagamos una revisión del visor. Bienvenidos al programa de hoy de Monos al Aire, que va a dar vueltas. Bueno, somos radio, pero mucha gente siempre dice la radio es como un medio menor y la televisión un medio mayor. Sí, puede ser que durante el tiempo se... Y esto no tan solo acá en Chile, en Argentina, en México, en Brasil, donde sea, siempre se midió de esa manera. Pero en el día de hoy creo que... Y sabes, mira, yo sé que el tema anda dando vueltas porque el mentor de esta radio abre el hocico y supuestamente se lo mandó a guardar directamente a un prócer, hoy, un prócer de las comunicaciones como Julio César Rodríguez, pero yo entiendo que...

quién la veía más o menos. Porque hay gente que va a decir, no, la tele no me gusta para que nunca... No, güey, weón. En algún momento de tu puta vida tuviste que estar frente al televisor porque o tu papá te chantaron ahí, o tu mamá te chantó ahí, weón. O en realidad veí, por último, weón, por último veía ahí, weón, los monitos animados. Entonces no me vengan aquí, si es que alguien va a opinar, no, es que yo no veo tele porque la weón... Ay, ahora se ponen sofisticados los weones, ahora. Ah, porque tenemos Netflix, tenemos Apple, tenemos... No. No me vengan con ese fundamento. Estamos hablando de... O sea, estamos hablando de tratar de hacer un análisis, porque este programa es periodístico, magazine y político. Entonces, el debate se abre cuando el mentor de esta radio abre el tarro, pero que en el fondo, y por ahí estuve leyendo algún análisis, y yo dije, en realidad hay ciertas cosas que no han cambiado nada mucho desde los 80 hasta ahora. Y rasgan vestiduras diciendo, no, la televisión ordinaria, guachaca. Bueno, creo que lo dije en un capítulo pasado del programa Tiempo Atrás, del libro de Paulo Neus, que habla de la cultura guachaca, donde se hacía una crítica a la televisión. Estamos hablando de ese tiempo ya. Entonces, claro, algunos pueden decir que estaban con los cocos en agua tibia, muy relajados, weón. Pan y circo, y había que darle, porque también no es por nada, pero no había más opciones. Entonces sería bueno entrar en ese debate. Igual los adjetivos son bastantes, los que dejamos planteados, y que muchas veces hay gente que va a decir, todo eso es la televisión. Como hay gente que va a decir, no todo es así, o no todo es asá, etcétera, etcétera. Y vamos a entretenernos en eso, desde el medio radial, mirando para el frente, ciertas cosas. Hay gustos y gustos, hay formas y formas. Y todo nace, no tan solo porque se mandó el mentor de esta radio la bravata, sino que simplemente en el día de hoy, 13 de agosto, nacía, yo creo que, bueno, el mentor de esta radio se le ocurrió mencionarlo. Y hay gente que decía, ah, la televisión conservadora, la voy a... Sí, está bien. Si después vamos a entrar en el análisis, después entramos en el análisis, pero no se puede negar que hay gente que colaboró en este país a hacer de la televisión, tal vez, no sé si tal vez como es hoy, pero por lo menos a forjar un medio de comunicación tan penetrante que tal vez está de capa caída por el momento, pero que hay que saber emplearla ahora. De eso también podríamos hablar más adelante. ¿Y qué es el nacimiento de Raúl Matas? Mira, esto me pasa lo mismo que cuando se habla de Lucho Gatica, o bueno, ahora estamos en la Ferte, pero digamos de persona, o de Antonio Prieto. Estoy hablando de personajes así puntuales que la gente no tiene la más prostituta idea de quiénes son o quiénes fueron o hasta dónde pudieron llegar, y no dimensionan lo que fueron capaces de hacer en su momento. Porque te quedas con la del local nomás, po. Te quedas con el localista. Está bien, po. Y bueno, voy a meter acá a Guatón Copión también. Pero hoy día, y dado la contingencia y cómo se han dado las cosas con todo esto, es más, se sigue hablando todavía. Es más, hay gente que le sigue pegando palo a Julio César. Déjenlo tranquilo ese cristiano un rato. Pero hoy día nacía Raúl Matas. Y en realidad, si uno empieza a leer, se los voy a leer después, el currículum de Raúl Mata, se van a dar cuenta de la estrella que era. Es que, insisto, no dimensionan. Y hay gente que le puede importar un cuesco. Me importa a mí también una raja lo que piensen. Perdónenme. Esta vez me voy en contra del pueblo. Es que lo que pasa es que yo no veo tele ahora. Sí, está bien, pero eso es ahora, tal vez. Pero en algún momento presenciaste algo que obviamente de una torta de contenido de un 100%, obviamente va a haber tal vez hasta un 80% si querés, de cosas que ni te importaban un carajo, güey. Pero puede haber un 20% que sí lo rescatabas. Porque insisto, era otro el escenario, era otra la situación, era otros tiempos. Es más, cosas ver la tele, güey. Era otra tele. También podríamos compartir eso, Trombolo, ¿eh? ¿Ah? ¿En qué tele veía ahí? ¡La tele, po! ¿Ah?

Claro, ¿en qué tele veías la tele? Sí, porque hay gente que tuvo la... Bueno, nosotros somos de la época en que partimos tal vez con blanco y negro y de repente en algún momento apareció la tele color, la tele a colores. Sí, por el 78 más o menos. Y tampoco todos, no todos tenían televisor a color. Sí, interesante eso también, ¿eh? Sí, estaba pensando en tele. Interesante, ya. Hola, con todos los monos estamos discutiendo acá porque, aparte la tía Gladys, ¡aparte! Aparte la tía Gladys me dice que hoy día, justamente hoy día 13 de agosto, estamos pobretón de celebraciones. Mira las coincidencias, con solamente que haya nacido Raúl Matas en el día de hoy, podemos echar a picar por todos lados. Y aprovechando lo que dijo el mentor de esta radio, que se anda abriendo el tarro como loco, podemos aprovechar esta instancia, ¿ya? Hoy día es jueves. Mira, hubiese sido lunes, tocamos lo de vía el lunes, pero no, es jueves, entonces no podemos eso. Y decía yo que con Torombolo estamos viendo que hay algunas canciones que podríamos tirarla de ¿cómo se llama? De cortina, o si no, tirarla entera, weón. Eso estaba pensando yo, ¿sí? Nos podríamos entretener. Hay una que dura como 6 minutos, sí, pues, weón. No te hagas chancho. Contrólate. Contrólate, hombre. ¿Ah? Contrólate. ¿Qué cosa? Ah, sí, por supuesto, vamos a echar a tallar en ese aspecto. Sí, por supuesto. Por supuesto que vamos a echar a tallar en ese aspecto. Oye, a todo esto, ¿cómo averigua cómo va la salud de Rod Stewart? No, no vaya a ser que se falle al patio de los callados y lo homenajeamos ayer. Ya, por favor, por favor, por favor. Aquí arranca este programa llamado Monos al Aire. ¿A quería echar por ese lado? Ya, pongámoslo, hagámoslo. Está la sección de la banda del vertedero, por supuesto. Fran Siniestro, que llega con su joyita musical tremendamente mala. También están los titulares más rato, ¿sí? Titulares. Para que esté informado, solamente con titulares. Usted que puede opinar a través del WhatsApp infernal de los monos, a través del WhatsApp personal 765-51718 o a través de Twitter @monosl, @telosdamos. Y vamos con el ranking musical. No, no, de esa taquilla. Número uno, número uno, número uno.

0: Claro, esta canción se llama Into the Fire, de High List. Esta es la música que usa Sao Taquilla, pero deberíamos ocupar la demás música, ¿te parece? Para la pausa, al tiro. ¿Ya? Ya. Mientras tanto, abramos todas las cosas que no hemos abierto acá. ¿Ah? Yo publiqué ya, ya publiqué. Gracias por la audiencia. Muchas gracias. Extraordinario audiencia. ¿Te das cuenta si yo empiezo? ¡Ah! Oye, a todo esto, muchos saludos le mandaron a Lili Zúñiga ayer, no sé por qué. ¡Uy! Y me pasó otra cuestión, trombolo. Esto es muy interno de la radio, pero no lo voy a contar muy más allá, pero... Me apareció en mis redes un nombre que yo dije, uy, hace tiempo que no escuchaba ese nombre. ¿Pero qué puedo decir? No es mucho lo que puedo decir. ¿O sí? No, mejor no. No. Es muy interno. Es muy interno. Entonces queda abierto, obviamente, el debate, weón, y la opinión. Los gustos, los disgustos. Yo sé que hay gente que está fuera del país, en Argentina, en México sobre todo, que siempre están opinando, pero ustedes pueden opinar de su televisión, obviamente, porque puede ser que su televisión sea distinta o sea parecida en esos aspectos. Puede ser que haya nostalgia. Y fíjate que también lo vamos a ligar, cosa que no lo había querido hacer, pero ahora pensándolo bien, lo puedo linkear, unir. Va a volver Vértigo con Martín Cárcamo. Y una persona por ahí descubrí en un reel que dio la mejor opinión de cómo debería ser la vuelta de Vértigo, porque la niña le preguntaba con una visión actual, lo cual me parece bien. Porque creen que, o sea, no es que crean, sino que la televisión está de capa caída, pero está todavía. Y se le dice, si acaso, ¿va a resultar o no va a resultar un problema de televisión? Ahora, actualmente. Pensando en revivir el éxito que tuvo Vértigo. Y este joven, que dijo que no tenía nada que ver con la farándula ni con la televisión en sí, sino que se consideraba, ¿cómo se llama? Un sapo de la televisión. Mira el término.
1: Yo echo mucho de menos al sapito.
0: Al sapito Livington, por supuesto. Caramba, caramba, qué morroco tuvo. Después también vamos a hablar de los programas deportivos de televisión que también han ido cambiando. Ah, en algo, no tanto. Entonces cuando mencionó eso, dijo, a este programa le puede ir bien siempre y cuando... Y voy a dejar el tema ahí porque después lo vamos a desarrollar más. Porque yo tengo, o sea, no es que yo tenga la experiencia, sino que yo lo vi in situ incluso, para saber que se puede hacer, que hay que ligarlo y hay que hacer un complemento con la tecnología actualizada, con las redes y con el streaming y con lo que son las plataformas digitales. Y ahí la cosa resulta mejor. A ver. No le voy a dar la receta fantástica, pero esa receta fantástica se puede tomar igual en algún momento dado. ¿Por qué? ¿Por cuá? Porque resulta que ya los televisores se prenden poco. Pero el concepto de televisor ya no es el concepto de televisor, ¿eh? De tubo, ¿eh? Con el alicate que tenía que dar vuelta al canal. Maldito alicate. Que para algo servía. No, estamos hablando del aparatito en donde ahora se ve de todo. En donde puedes ver las redes también. En este caso, por ejemplo, YouTube. Por eso digo, esto es como para avanzar un poco más. Ya. Dejé todo listo. Lo único que falta ahora es que Torombolo me digáis que estamos como el Loli como siempre. Porque ya siempre me andáis advirtiendo. Ah, ten cuidado que hoy día el software anda delicado. ¡Oh, mansa novedad! Esto es Monos al Aire. Hasta las 11 de la mañana pasadito, cuando va a llegar... ¿Quién va a llegar? No tenemos idea. ¿Quién va a llegar? Capaz que... Ahora sí podríamos tomar la consideración de Carla Sevilla del Ice Rock del lunes. Podríamos, ¿no? Sí, ¿por qué? Porque Mario no hizo programa. Ayer, anoche, sí, hicimos retransmisión de Mario. Sí. Y de Norma ya lo hemos hecho. Sí. Hoy día es jueves, ¿cierto? Sí, hoy día es jueves. Claro, estamos faltando el caldo. Ya, vamos a hacer eso, yo creo. Listo. 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Ya tienen clara la película. Muchas gracias. Me voy a hacer un café. y vamos a irlos con los titulares acá en Monos al Aire. Pero antes, John Miles. Que vuelvan los lentos. No, nunca tanto. Pero es que parte así. Esto es music. Después me dicen, ay, pero esa canción yo la escuchaba en el programa. Ya, después me lo dice. Ahora no. John Miles, music. 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

0: ¿Qué pasó? ¿Qué es esto?
1: Córtala con decir que no es un programa político, ya le explicaste al weón y ya se fue, weón, da lo mismo. El resto sabemos cómo es el programa y por eso seguimos, ¿cachai? Aquí, como le dije a la Carla, Civil la noche, dije, se produce, se va dejando, se van decantando las personas y los que te rodean y todo lo demás, por selección natural. Si les gusta, bien, si no les gusta, bien también, ¿cachai?
2: Caemos todos, de igual toque, caemos todos.

Estamos ahora con titulares hasta ahora en Monos al Aire, acá en la Radio de los Monos. Las informaciones de Chile y el mundo a través de los teletipos, a través del WhatsApp, a través de las señales de humo y todo lo que usted crea. Sí, aquí estamos para usted, para servirle, para entregarle informaciones. 60 mentiras. No, eso es un noticiario, ¿no? Con mi respeto a don Raúl Mata, pero la dictadura lo cubo va a leer la noticia. Se querían avivar, ¿no? Para darle credibilidad al gobierno. Vamos con las informaciones. Titulares acá en Monos al Aire. Perdón, no se llama 60 mentiras, se llama 60 minutos. Estamos haciendo humor. Ok, gracias. Con 9 líderes criminales y transmisión en vivo y en directo, fueron los detalles del mega operativo de traslado público de reos a Talca. ¿Por qué todo pasa en Talca? Operación Cancerbero es encabezada por Gendarmería. Luces y show. Gracias. Estamos hablando de la cárcel más moderna y pionera de Sudamérica, llamada La Laguna. ¡Uy! Están como patitos ahí. Es el nombre del penal en donde están siendo trasladados los reos. ¡Ay, ay, ay! Van a estar en La Laguna.

0: 4 semanas sin operar. Cierre del paso a los Libertadores provoca pérdidas por cerca de $200 millones. Unos 2.000 camiones siguen varados en territorio argentino. Hay una amiga en Twitter que me alegaba, esto es semi parecido, y tal vez le voy a creer, diciendo que el intendente, por ejemplo, el de Bariloche, era un chanta. Dígame que argentino no es chanta en la política. Y que decía que no podía pasar para allá porque la aduana estaba mala y que los de Chile, o sea, nosotros, le íbamos a limpiar las cosas. Ay, la tuitera me dijo, no, lo que pasa es que el intendente, bueno, es bien corrupto también, tiene una casa frente al lago. No, todos esos privilegios. Pero en el fondo, la información, y que no es tan solo de Bariloche, sino que de otros pasos, el Cardenal Zamorea, y podríamos mencionar varios más para arriba, y llegando a los Libertadores, los argentinos no levantan un puto dedo, weón, para limpiar la nieve, weón. Y tenemos que ir nosotros, weón, a hacer la pega, weón. Y Javier Milei, weón, que se llena, weón, Javier Milei. Entonces vamos atinando, vos, Chicoco, vamos atinando, vos, Peluca, ya. Eso. Ahora, la carne va a subir igual, con paso o sin paso, weón. ¡Tiquitiquití! ¡Tiquitiquití! Pamela Giles conducirá un programa de streaming que alista el PDG grabado al interior del Congreso. Ok. Tribunal Supremo del Partido Socialista suspende militancia de Espinosa, Fidel, mientras se indaga denuncia. Otorgó 5 días al parlamentario para presentar descargo. Es muy especial Espinosa. Los cambios que propone la reforma constitucional de CAS y el despliegue para la casa de 4 votos en el Senado, registro de organizaciones criminales es parte. Siguen trabajando, siguen pitquineando. Lluvias en el norte, fase más intensa del temporal ya pasó y 3.000 personas permanecen aisladas. Tras años de fraudes y conflictos, JUNAEB avanza en digitalizar pase estudiantil. Atención, Lugano. Debería convivir durante varios años con la tarjeta física. Siempre yo he pensado que ¿por qué se enrean todos los años con esto, weón? Con la tarjetita. Aunque ahora es más moderna, todo lo que queráis, pero yo me acuerdo que yo tuve un pase escolar así como de cartón nomás. Bueno, en fin, los tiempos cambian, es como la televisión que cambia. Tema central que estamos para hablar en el siguiente bloque. Fiscalía desestima relevancia de la anulación a primera sanción de la Comisión del Mercado Financiero en la lista penal del caso Sartor. Ay, el caso Sartor me tiene hasta acá. Ministerio de Obras Públicas sortea su primer test en concesiones viales tras impas por proyectos en el Biobío. Hubo polémica incluida. El MOP del Biobío, ¿no es ahí donde se mandaron un cachacascar uno en el edificio? Revisión de mochilas, atento Lugano, y más atribuciones para docentes. ¿Qué cambios traen en los colegios tras la publicación de escuelas protegidas? La ley fue publicada hoy en el Diario Oficial. Perdón, cuando te revisan la mochila, estaba pensando yo en los 80, y si te encontraban una Playboy, una Penthouse, ¿qué pasaba? Requisada. Y el inspector la verá en su oficina. Hubo un lanzamiento de un libro sobre Sebastián Piñera y reunió a ministros, parlamentarios y al expresidente de México. Mish. Está bien, un libro más. Saludos a Laura Landaeta, que por andar publicando libros también y otras cosas anda en la cuerda floja. Vamos, Laura, puedes salir de esto. El terremoto en Colombia cifra hasta ahora 265 muertos y heridos llegan a 3.494. Las labores de búsqueda continúan. Y sigo pensando y critico fuertemente al presidente electo ya en ejercicio ya, ¿no? Que es Abelardo, nadie se puede llamar Abelardo, que es obtuso y ya me cayó mal. ¿Cuántos años son en Colombia? ¿4? Igual que acá, ¿no? ¿O 6? No sé. Ya me cayó mal. Eso no. Dólar cotiza a la baja tras nueva señal de moderación inflacionaria en Estados Unidos. El billete verde se ubica en 912 pesos. A comprar dólares Odín. Estados Unidos presiona a aliados latinoamericanos, les pide dejar la Corte Penal Internacional en el marco de la reunión de la Coalición de las Américas. A ellos con su idea. Ahí están las noticias de Chile y el mundo. Vamos al deporte. Estuve viendo el partido de Coquimbo con Platense. El Mono Sánchez es muy especial. Es muy especial el Mono. Permítanme decir una grosería, pero mono culiao. Palestino le hace el manso gol, weón, y se manda un rajazo tajando un penal y después el rebote del penal, weón. Y Platense, que estaba debutando en copas. Al final, 1-1. Muy bien por Coquimbo Unido. Coquimbo también, que es tan irregular. Son como la... como las, ¿cómo se llama? Como la, las pautas de la tía Gladys acá. Irregulares. Nunca había visto eso en mi vida. Messi sorprende y vuelve a jugar tras la muerte de su padre. El Inter de Miami cayó 3-2 con el León de México en la League's Cup. Ese está allá, de Nidia. Gustavo Quintero sufre una paliza en Argentina y da incendiaria conferencia. Independiente perdió 4-0. Para mí, no para ustedes, pero para mí que soy de Racing, una felicidad. Pero algo más hay ahí. Hay que averiguar. ¿Qué más? Tremendas revelaciones de la antigua época de Mourinho en el Real Madrid y de su conflicto con Casillas. Los relatos son parte de un documental llamado The Special One. Me cae bien Mourinho. Pese que es bien, hijo de puta. Perdón. Pese que es bien pesado. Pero me cae bien. Me cae bien Mourinho. Buena, Don Bolo. En espectáculos, como siempre, la tía Gladys, que nos deja... Ella no se mete con las farándulas, es una cosa más internacional, porque ella es así. Julie Andrews descarta aparecer en El Diario de la Princesa 3. No creo que deba formar parte de ello, dijo. La legendaria actriz protagonizó las dos entregas anteriores junto a Anne Hathaway. Hemos hablado de Anne Hathaway, lo dijimos el otro día. Perra maldita. Según algunas mujeres, yo no opino eso de ella. Pero hay gente que dice, ¿cómo con los hijos que tiene, el cuero que tiene? Cada cual puede salvarse como puede. La que puede, puede. Como dice Catriel y Paco Moroso. ¿Cuántos años tiene Julie Andrews? Tiene harto. Es lo único que puedo decir. No voy a decir mucho. ¿Y la otra información? ¿Qué otra información me tiene tía Gladys de este tipo? Hay candidatos al Premio Nacional de la Música 2026. Hay pianistas, compositores, guitarristas y director de banda. Ah, hay candidatos. El Premio Nacional de Música 2026. ¿Podríamos ahondar en aquello, tía Gladys? ¿Me permite? ¿Me permite, por favor? Es para saber más, porque no... Como que nunca le damos importancia a esto. Por ejemplo, dos pianistas, tres compositores, un guitarrista y el director de una banda postulan al Premio Nacional de Música 2026. El grupo de los primeros está encabezado por Eddie Fisher, reconocida pianista nacional, que fue alumna de Claudio Arrau. Y que fue postulada por la Corporación de Amigos del Municipal de Santiago. Ahí donde va Sotein. No es que Sotein, aspiracional, le guste ir al Teatro Municipal. ¿Quién más está? También está el pianista Roberto Grau. ¿Quién no lo conoce, no? Uno de los candidatos al galardón. Tras ser postulado por más de 20 premios nacionales. Mira. Ya, está bien postulado. ¿Quién más está? Otro candidato en el ámbito de la tradición escrita es el guitarrista Luis Orlandini. Hoy suena como a álbum. O circo. El circo Orlandini. ¡Oh, qué falta de respeto! Ok. ¿Quién más está? Yo me metí en esto, tía Gladys, perdóneme, yo no quería meterme a ahondar en el... ¿eh? Está, ¿quién más está? El director de la... un director de música, Alejandro Guarelo, ¿sí? Dice acá. En el ámbito de la tradición popular, lidera la lista de candidatos al Premio Nacional, Willy Bascuñán, compositor, folclorista e ex integrante de los Cuatro Cuartos. Willy Bascuñán. Perdón por mi... es una falta de respeto a lo que hicieron, ¿verdad? Ya que estamos hablando de la televisión chilena. Willy Bascuñán formó parte mucho de la televisión chilena, actuando. Y todavía está vivo. Que eso es lo que me impresiona. Willy Bascuñán hacía un espectáculo con Ron Corretes. Sí. Aunque no sé si cuando Ron Corretes era Don Fermín. Ahí tengo la duda. Mira, está postulando también Willy Bascuñán. Jaime Barría, fundador de la banda Bordemar, también está postulando, mira. El último candidato aquí dice director musical y compositor de Intigimani. Hoy al frente de Intigimani histórico. ¿No es que se separaron? Pues por las weas se separaron. Pero... no, yo me sé la interna de Intigimani. Sí. Yo compartí con un integrante de... una vez con el integrante de Intigimani. Bueno, Jaime Bols, que tocaba las percusiones. Que tenía una casa por ahí, por Muñoz, cerca de la Radio Horizonte. Todavía más... era una experiencia muy ectoplasmática. No la voy a contar, pero... y ahí me enteré que el Chorazo Salina, que culón, no, tenían... No, mejor no la cuento. ¿Para qué los voy a aburrir con eso? A todo esto, qué bueno hablar de esto, porque la canción que viene después está dedicada a los que usan la mano izquierda. Cabe señalar que el jurado al Premio Nacional de Música 2026 está compuesto por el ministro de Cultura, Ciencia, Arte y Patrimonio, Francisco Undurraga. Pifias. ¿Me queda ahora todos los pifean? Ministro que va a algún lado. Se pifiaron a Natalia Ducó, weón, en el voleibol, la pifiaron. ¿Quién siembra vientos? También está la rectora de la Universidad de Chile, de la gloriosa Universidad de Chile, Alejandra Misala, el Premio Nacional de Música Valentín Trujillo, por la Academia de Bellas Artes, el compositor Andrés Mupón, por el Consejo de Rectores de las UUS, el rector de la Universidad de Playa Ancha, Carlos González, y Miriam Singer y Karina Glasinovich, designadas por el Consejo Nacional de la Cultura. Ahí está el jurado. ¡Qué elevado esto que acabamos de hablar! Listo. Ahí está. Titulares a esta hora, acá en la Radio de los Monos. Esto es Monos al Aire. ¿Usted nos escucha? Dentro de las celebraciones y conmemoraciones que la tía Gladys me acaba de dejar, que son poquitas, la principal es don Raúl Matas, que hoy día habría estado de cumpleaños y gracias a él estamos hablando de la televisión de ayer y de hoy. También es el Día Internacional de los Zurdos.
1: Señor Telodabo, espero que no saluda ningún zurdo en este programa.
0: El director de la radio está feliz. Porque es el Día Internacional de los Zurdos. Y hay varios más que los cacho aquí que están felices. Otros no. En este programa magazín periodístico político vamos a conmemorar este Día de los Zurdos. ¿Cuántos zurdos? Yo conozco a él. Bueno, el chico número uno es zurdo. Sí, pues. Claro que sí. Carol Constantini es zurda también. Ojo, zurdo de que escriben con la izquierda. Ronnie Basualto escribe con la izquierda y él es científico, por eso. Esa onda, gente que nadie encaja, pero estoy aprovechando el impas. ¿Ya? Perdón, ¿qué cosa? Y también los que patean con, claro, también los que patean con la zurda. Sí, Maradona, Messi, Horacio Pedro Cibaldone, Juan Carlos Orellana. El zurdo de Barrancas, también. Gran zurdo, Juan Carlos Orellana. El liebre, Rivero, también, otro zurdo. ¿Quién más? Manuel Roja. Uy, mencionó a todos los zurdos que conozco. ¿Quién más era zurdo? Chupete Ormazá era zurdo. Sí, también. El mortero Aravena, Jorge Aravena. Puta, qué zurda. Y así podríamos mencionar tantos zurdos, güey. De esos zurdos estamos hablando, ¿ya? Espera, déjame, me están apuntando algo acá, lo voy a responder. Ya, ahí está. Listo, ahí estoy respondiendo porque me estás preguntando algo que dije, no. No, no, es que no sé por qué. Me están respondiendo. Sí. Ya. Sí. Ya, ahí sí. Estoy al aire, ¿eh? Estoy respondiendo igual. Ya. Hay una banda española de heavy metal, rock duro, como le llaman allá los españoles. Allá donde, en España, donde a El Guasón le dicen El Bromas. Y los Dudes de Hazard se llama El Sheriff Chiflado. Hay una banda llamada Saratoga. Y hay una canción que se llama Con Mano Izquierda. Y eso es lo que vamos a tocar para homenajear a todos los zurdos que hay en la sintonía. Hay gente, el que es zurdo que me escriba para saludarlo, ¿ya? Odín va a estar feliz con todo esto que estoy planeando. Hasta aquí los titulares en Monos al Aire. Y esto es Saratoga con la mano izquierda. ¡Dale, dale, dale! 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

Estamos de vuelta acá en Monos al Aire. Pero me están escribiendo de otras cosas acá y por eso nos demoramos en echar con Trombolo, ¿ya? ¡Ah! Bienvenidos a Monos al Aire. Vamos a leer a la gente que ya está opinando sobre el tema de la televisión en general. Yo sé que hay gente que esté fuera del país, y la gente fuera del país también puede opinar de su televisión, cómo la encuentra. Pero esto nace a raíz de dos cosas. Primero, porque hoy es el cumpleaños de Raúl Matas, que fue parte de la gente que hizo que la televisión chilena fuera lo que es, en gran parte, por lo menos en la primera etapa, fundando, creando, desarrollando la televisión. Por otro lado, tenemos las opiniones del mentor de esta radio, que llegó y se viralizaron y que lamentablemente le trajo problemas a él. No tenemos nada que ver nosotros con eso. Él que se rasque solo. Pero abrió el debate. Abrió el debate que se empezó a dar, incluso a personalizar, a pegarle a la gente, a ponerle. Ya. Me están preguntando cosas acá que no puedo responder porque estoy al aire. Ya, después los pesco. Sorry. Entonces, ha hecho que la gente diga ciertas cosas. Y que, insisto, hay un plano de esto que no se puede dejar de lado, que es justamente el desarrollo de los tiempos. Y ojo, esto también se lo puedo atribuir a la radio, se lo puedo atribuir a los diarios, a los medios de comunicación en general. Pero entremos a darle color con lo que hay y con lo que existe ahora, ¿ya? Sí, no, deja la cortina al lado porque hoy día tenemos solamente cortinas musicales netamente televisivas, ¿ya? Así que, ¿eh? Vamos con la gente. ¡Vamos con la gente! ¡Sí!

0: yo no puedo negar que, bueno, yo llegaba en un momento dado a ver estas jóvenes, bueno, sí. Siempre pensé que Canal 11, bueno, era muy creativo, bueno, muy creativo, porque con poca plata, bueno, había que hacer maravillas. Y ojo, eso fuera de chiste, después los recursos que tenían los canales en una época, hay épocas y épocas, donde... Mira, ya que estamos hablando de Raúl Mata, o sea, en la época de los 80, con el dólar tan bajísimo, se dieron el lujo, weón, de contratar lo que venía. Uno cuando está, cuando la gente que viaja, después uno se da cuenta que Chile queda por allá. Y había para poder traer gente para acá. Después podíamos revisar el listado de personajes que llegaron a, vamos a ver, weón, con Raúl Mata. Y muchos llegaron solamente por la presencia de Raúl Mata, por ser Raúl Mata. Que ese era un gran gancho. Bueno, lo mismo pasa con el Guatón Copión también, porque Guatón Copión también en un momento dado también, obviamente, ya después con los años, no al principio, era muy localista, pero después ya cuando nos empezamos a enterar de que el gordo en Miami, bueno, la rompía, todos querían estar con Don Francisco. Pues, bueno.
1: ¡Guatón Copión!
0: Exactamente, todos querían estar con él, pero bueno, son los gajes, son los vericuetos de la vía televisiva, en fin, ya. Vamos con la gente, dije, me están escribiendo cosas que no voy a responder porque ya dije ya que estoy al aire en esta radio. Y me interrumpen aquí.
2: Digamos, también.
0: Ahí voy inmediatamente de acá al WhatsApp y Feliz de los Monos. Voy por aquí, ¿dónde está? Ya. Ya, que le confirme, que piden confirmación de cosas. ¡Oh, hasta ahora! Entre esto, después la otra radio. Buenos días a los monos que están acá en el Bazar Infernal de los Monos. Matador, ahí está, Matador como siempre. Dice, la televisión chilena ayer, muy buena. Buenos programas, cultura, deporte, todo gratis, señal abierta. Mira, qué bueno que haces hincapié del todo gratis. Claro. Si no existían las plataformas, que ahora hay que pagar, ¿no? Sí, usted tiene que pagar Netflix, tiene que pagar Apples, tiene que pagar Paramount. ¿Ah? ¿Cuál es la otra? Se me olvida. HBOs. HBOs también tiene que pagar usted. Ya no es gratis. Dice, la televisión chilena hoy es basura, pura política. Pero la política, ¿cuál es el problema de la política? Matador. Por favor, la política, ¿eh?
3: O sea, pero dije así como más o menos, ¿sí? Así es como su aire, pero...
0: Ya, ahí Marcianeque también dice que está de acuerdo con usted, Matador. Pura política y farándula, dice. Cero cultura y lo demás, todo se paga aparte. Como si la gente fuera al baño e hiciera plata. Ah, ¿está alegando por las plataformas? Ahí estamos. Aquí viene Loca Cree, me escribe y me dice, qué linda presentación en modo FM informativo. No, es que me costó un mundo porque, no sé.
4: Para.
0: Sí, porque había que ponerse a tono con la televisión conservadora de los 80. Entonces, ¿se acuerdan que antes había lectores de continuidad? No es que te pusieran una placa diciendo, ah, pero te anunciaban la programación del día. Yo me acuerdo del tío Agustín, el tío Agustín y Nostroza. Agustín Cucho y Nostroza. Ahí en TVN, Televisión Nacional, que hablaba de lo que se venía ahí, ¿no? Había una, ¿cómo se llamaba esta cabra? Ah, ya me acordaba el nombre, que también lo hacía en TVN. En Canal 13, ¿quién lo hacía? Una niñita de ojos claritos, bien bonita. Ya me acordaba de los nombres, en fin. Pero como amigo, dice, ¿en qué quedamos? ¿Es político o no es político el programa de Mono al Aire? ¡Es político! Pasado mañana no lo va a hacer. Y así todos los días vamos a montar. Sigo leyendo por acá. Dice Pino Locas Crane, la televisión de hoy es una mierda confitada. Mira qué término, no había escuchado ni leído un término así. Mierda confitada. ¡Sácala 100! La de ayer era mejor, dice. Comentario de vieja culia. Oh, lo que dice. Lo dijo ella, lo escribió ella, no lo dije yo, ¿ya? Oye, con esa presentación me trajiste el lindo recuerdo de la radio de antes. Bueno, es que, bueno, también un día podríamos hablar, bueno, para el día de la radio podemos hablar de la radio de antes, pero como estamos hablando de televisión, por todos los hechos acaecidos y por el cumpleaños de don Raúl Matas, estamos entrando en esa. En esa. ¿Quiere hablar más? ¡Quiere hablar ella!
2: Sí, sí, hay gente escuchando. Estábamos el Pipe y yo escuchándote y te salió re bueno el esfuerzo. Debería ir a hacer radio en serio, Telo. Tienes una voz hermosa y mucho hablamiento del bueno. Me trajiste muchos recuerdos de la radio antigua, la verdad. Me encantó. Gracias por lo que me tocó en la presentación.
4: Besos. Chata, por favor, de mejorar durante la mañana.
0: Trataremos de mejorar, señorita notario, no se preocupe. La gatita, gatita dice y el cachorro. El carocho, es raro, una gatita y un cachorro. Que mezcla, es como acá Fititín, que está con el sindicato peleando siempre. ¿Adoto Fititín? No, está Fititín. ¡Fititín! Está peleando con el sindicato de gatos. Ok. Sigo leyendo, pero ¿cómo? ¿Qué manera de hablar esa del Canoso? Sí, el Canoso llegó y dijo, no, que la televisión era picante, que era rasca, y que Julio César, ¿cómo va a ser representante de la televisión? Bla, bla. Y se metió en un forro, Canoso. El mentor de la red se metió en un forro. ¿Qué dice? Sí, la tele de hoy es harto rasca. Mira, están reafirmando cosas, ¿eh?
5: ¿Por qué no sale para afuera?
0: Aquí estamos viendo cosas. Sigo leyendo o sigo escuchando, porque en realidad la gente también dice cosas. Escribe y dice cosas.
6: Buenos días, compañero ignorante de esta radio no política. Exacto. No, señor, no, que esté a la izquierda es otra rara cosa. Oiga, ver tele, oh, cuando chico yo veía mucha tele, sí. No del yankee imperialista, no. Yo veía otro tipo de televisión. No, hablando en serio, compañero. Cuando chico vi harta tele, pues ve, puta, la serie, los magníficos y todas estas cuestiones que están dando ahora en la red, yo le decía, chupete, Canal 5, pipiripao y toda la cuestión. No, pues éramos tevitos con los 3, 4 canales. Y ahora los cabros chicos tienen 2000 canales y se aburren los hueones.
0: de veras. Torombolo me quiere sorprender con algo para seguir analizando, ¿qué cosa, eh?

0: música.
1: Esto merece un análisis, ¿eh? A ver, lo que pasa es que es mi pensamiento, puede no coincidir con el de la gente, pero en ese tiempo, cuando se hizo la cafetera voladora, era un experimento bizarro, weón, de Florcita Motúo, la tía Patricia, que venía de Ya Somos Amigos, como que experimentó algo que yo creo que estaba desfasado con el tiempo. Sí, creo que estaba desfasado con el tiempo. O sea, no quiero entrar a tallar que Achureo tenía su onda, que Profesor Rosa tenía su onda, que Pimpón tenía su onda, que los bochincheros tenían su onda. Pero la cafetera voladora estaba como medio en una especie de limbo y que yo traté de entender en algún momento. Traté de entender en un momento. Pero siento que fue un experimento, insisto, bien bizarro. Ahora, Florcita Motúo es un genio. Lo que pasa es que tiene mal marketing. Está igual que el argentino. ¿Ya? Pero no, me parece acertado, Torombó, lo que hayas hincado el diente en la cafetera voladora, weón. Increíble, ¿eh? Escucha bien. Ya. Sigamos en este programa de esta mañana, acá en la Radio Los Monos. Esto es Monos al Aire. Ah, buena, gracias.

A todo esto puedo hacer un comentario de esto, o sea, de refilón. Que como yo estoy con los viejos Muppets en la mañana, y los viejos Muppets, el viejo Muppet mencionó a una animadora modelo que nadie la cacha. O sea, la cacha él y yo. No sigue nomás, sino. No paremos. Que era la. ¿Cómo se llama? La Geraldine. Sí, Geraldine. Que. Geraldine Ras. Y lo que pasa es que hay una transición musical. Bueno, para nosotros que estamos en la música, digo, estamos en la música por la radio, y también los músicos y todo el amante de la música, teníamos pocas opciones. Programitas de video, después en TV llegó a ser en TV lo que es en TV, pero acá en Chile, por lo menos, si no salíais de unos programas del Canal 11, que era donde estaba Justus Libby, gran voz Justus Libby, la Karen Giannini, pasamos en un momento dado a que Magnetoscopio Musical con Rodolfo Roth. No hablemos de la hija. Se imponía. Y que llegaba todo el material de fuera para poder ver los videos.

0: Cuando yo estuve en Radio Galaxia, la Radio Galaxia era bastante circo chamorro, bien pobretón en muchos aspectos. Los grandes éxitos había que ir a tratar de piratearlos, bueno, a la Carolina, bueno, ir a la Tiempo, a la Concierto. Pero, y se traían la cinta magnetofónica que se coloquía en los reels, digamos, de la sala. Pero tenía ahí en cinta, o sea, ordinario, por ordinario. No teníamos, con suerte llegaba el CD después, porque el sello tiraba el CD, pero mal. Y resulta que teníamos que hacer una especie como de lucha. Y dentro de esa lucha, entre comillas lucha, teníamos al compadre Chris. Nunca supe bien cómo llegó a la radio, pero llegó el compadre Chris. ¿Cómo están ustedes? Que habla así más o menos, es como Mr. Rock and Roll. Y él traía los discos de la Pepsi, que eran American Top 40, que era el ranking que se hacía allá. Y él hablaba encima, y ahí teníamos el éxito al día. Pero llegaba por valija una vez a la semana. Por eso se hacía el programa una vez a la semana. ¿Qué franciscano la radio? Y hueven a la radio los monos ahora. Ya, ok, vale. Bueno, el asunto es que Chris después lo llamaron para hacer este programa de televisión con Geraldine Razz y otras más, que es una transición entre magnetoscopio musical y entre Sábado Taquilla. Y tenían una máquina y el compadre Chris decía, oh, que este... busquen un video en YouTube, no, si es malo. Y después llegó número uno. Entonces, vamos a aprovechar de seguir hablando de tele, porque ya que estáis poniendo a magnetoscopio. Eso, ya, sigo por acá. ¿A quién? ¿Qué más? ¿Qué me está? No voy a poder responder a esta hora. Respondo más rato. ¿A quién me puedo responder? Me están pidiendo una explicación acá y no puedo responder, pues, si estoy al aire. Ya. ¿Dónde estoy acá? ¿Dónde estoy? Pues, sigo por acá. Perdón, ¿qué me dicen acá?
1: 9:42. Oye, esa música la puso Fran Siniestro.
0: ¿Cuál?
1: La wea fome.
0: ¿Cuál, po? No caché. Solamente pusimos music de John Miles, pusimos a los españoles por el Día de los Zurdos, que era heavy metal, no sé. Fran Siniestro, que responda, por favor, porque yo no tengo claro qué es lo que dijo el doctor Garrido. Ya habló Don Mauro, ¿no? ¿O me está agregando algo más? No, sí, ya habló. ¿Por qué lo tengo acá como...? Bueno, ya después lo vemos. Ya se viene Fran Siniestro.
2: Hola, Telo, ¿cómo estás?
0: ¿Qué tal?
2: La tele casi no la veo, weón. Veo, ¿sabéis que pongo el matinal en la mañana mientras ando haciendo todas las weas que tengo que hacer antes de salir? Para que meta bulla y no poner atención en lo que están hablando.
0: Eso, meta bulla.
2: Si podría poner una serie, porque me quedo pegado viendo tele, weón.
0: Ah, claro, claro.
2: Entonces pongo, en el fondo pongo, ¿cómo dice? Ruido blanco.
0: Sí, sí.
2: Y no veía, puta, nunca vi mucha tele tampoco, porque lo poco que había no me gustaba, porque antes era como tele para viejos, weón. Así que me acuerdo yo que veía los bochincheros, los monos veía harto, pero programas, este del Roll Mate en la noche, porque era como novedoso. Quizás un poco Martes 13, cuando traían a los magos, estos artistas que uno no veía, ¿verdad? Que ahora no los ve en cualquier parte.
0: ¿Los magos?
2: Pero sí, cuando empecé a ver tele de como más entretenida, fue cuando salió el Canal 2, weón. De ahí para adelante vi, y lamenté mucho cuando se cerró.
0: Oh.
2: Y después ahora estoy contento porque encontré en Facebook, hay un socio que sube cada cierto tiempo videos del Plan Z, no sé si tendrás del Factor Humano, ¿cachai? Pero puta, me caga de la risa antes y me cago de la risa. Más risa me da ahora, pues, weón. Porque hay cosas que entiendo mejor. Pero los otros, nada. Nunca vi al Guatón Francisco, por ejemplo. Jamás lo vi. Hasta ahora, cuando grande. Ahí caché por qué lo guayan tanto.
0: A todo esto, algo que dijo ahora Black, y me parece que yo no sé si también soy de la misma parada, pero Canal 2, Rock and Pop, fue al final de cuenta, en su momento, una especie de semillero. Y un gran semillero. Pero me parece que hay gente que no le tomó el peso realmente a lo que fue. Tanto en la parte creativa, como en los contenidos que hubo, y que lamentablemente

simplemente tal vez, esto es una opinión obviamente muy desde afuera, incluso desde el punto de vista radio, porque partió la base de que se empleó una metodología no muy acorde, porque no es lo mismo la radio que la televisión en muchos aspectos. Y ellos pensaron que podían trasladar prácticamente lo que fue el éxito de Royal Rock and Pop en los 90 para trasladarlo a la televisión. Habían formatos que podían resultar, habían periodistas o animadores que podían resultar, pero no nada aseguraba eso porque nunca fueron de la mano. Es más, la radio siempre le ofreció a la televisión, entre comillas, ahora, gente que había una especie de intercambio. O sea, a ver, no sé, voy a mencionar algunos próceres. Por ejemplo, Julio Videla, ya que con él tuve la oportunidad de estar trabajando. Julio Videla vino como el éxito radial, pero que en su momento, en esa época, se daba que podía hacer lo mismo que él hacía en la radio y hacerlo en la tele. Y por algo apareció el Tribunal de la Risa. Porque como Julito Videla le gustaba todos los chistes y todo el asunto, dijeron, ay, ¿por qué no probamos? Ya, el Tribunal de la Risa tuvo su época. Y después, no sabemos si acaso de repente Julio Videla después con la segunda vuelta a la televisión iba a traer lo mismo. Entonces todos pensaban, el hombre de radio, exitoso, traigámoslo a la tele. Y pum, ya. Rock and Pop no era así. Entonces el Canal 2 por sí solo tuvo que hacérsela. Habían experimentos de todo tipo con Rumpi, Iván Valenzuela. Pero después aparecieron todo esto... Lo que más rescato, obviamente. Estoy hablando de Peirano, estamos hablando de Díaz, estamos hablando de la Vanessa Miller, te hablo de Carcavilla, de la del piano, de Gumucio. Estamos hablando de un lote súper, súper hiper creativo. Y dejó bastante huella. Pero el trabajo interno, administrativo, de marketing, insisto, al final le dio pérdidas. Porque la televisión tiene un sistema de pérdidas distinto al de la radio. Es más, voy a confesar algo que siempre he dicho, pero que no he picado más al fondo. Mario Kreuzberger, que venía de la televisión, obviamente, todos conocían a Don Francisco, bla, bla, bla, bla, y Don Francisco dijo, quiero tener una radio. Y puso todo lo que él sabía en la radio, hasta por ahí. Y la radio eran puras figuras, entre comillas, de tele, pues, bueno. O sea, teníamos a Julio Videla, teníamos a Juan La Rivera, teníamos a Manuel Enrique Thompson. Estaba hablando de pura gente que estuvo en la tele y que después quería hacer radio. Pero lo que generaba la utilidad de la radio no era lo mismo que generaba la televisión. Y el Gordo al final, por eso después la vendió. No me está dando... Estoy botando la plata, en otras palabras. Porque, insisto, tienen otras metodologías, otras formas de conllevarse en el mercado. Y eso algunos no lo entienden. ¡Aún algunos no lo entienden, güey! ¿Pero qué debo meterme yo en eso, güey? Yo tengo un programa de radio online acá en esta radio de los monos, 10 años. Y miramos de acá la televisión. La miramos de aquí, hola, hola, hola. Te miro, gente. Ya. Seguimos revisando. ¡Uah!

Ya, déjame meterme aquí. Eso. Gracias. Muchas gracias. Perdón, hay alguien que me está insistiendo que tengo que responder algo, pero no puedo. Podemos ir a la pausa con Fran Siniestro y así le respondo yo acá, porque me están preguntando, y yo no puedo más, pues, no puedo más, ya, listo, lo que sea su cariño, ya, chao, sigamos escuchando a la gente, bueno.

0: Ya, vamos a cachar a ver cómo está la gente. ¿Qué vamos a hacer al final después del final? Perdón, ¿qué vamos a hacer al final después del final? ¿Qué vamos a hacer, pues? ¡No tienes nada, claro! ¡Por Dios! Escucho a Obi-Wan que hizo la televisión, pues. Obi-Wan la inventó.
1: Buenos días, compadre. Saludos, monos. Oiga, desde la estación central, ahora recorrido hacia mi domicilio.
0: ¿Ya?
1: En la locomoción colectiva.
0: Muy bien, muy bien.
1: Televisión, mira, yo fui consumidor, obviamente, como éramos todos en aquel tiempo, de la televisión. O sea, yo vengo viendo desde cuando dan The Midnight Special con Sergio Pirincho.
0: ¡Con Pirincho!
1: ¡The Midnight Special! Los dibujos animados de Hanna-Barbera. ¿Y qué programa infantil? Ah, bueno. ¿Cómo se llama este programa? Los Muppets. No, no se llaman Los Muppets.
0: ¿Grado 28?
1: Uy, se me olvidó. Bueno, la cuestión es que es donde aprendí el abecedario y...
0: ¡Plaza Sésamo!
1: Y aprendí muchas cosas que enseñaban mucho.
0: ¡Educativa!
1: Bueno, y es donde estaba la rana René. No me puedo acordar el nombre, qué entretenido.
0: No importa, no importa, ya.
1: Me tiene cagado. Oiga, lo otro que tenía muy entretenido, que era, me causaba... curiosidad.
0: Curiosidad.
1: Los niños, sobre todo los niños, no sé, antes de un año, o ya un año, dos años, por decirte, para que se quedaran tranquilos con la televisión, le colocaban los comerciales.
0: Ya.
1: Y en uno de los comerciales, los cabros chicos quedan pegados. Parece que eso era lo que más lo entretenía, más que ver la televisión o los dibujos animados. Bueno, algunos recuerdos de aquella época y esos televisores, obviamente, con fotos para atrás.
0: Grandes tele, ¿eh?
1: Los tubos y esas cuestiones.
0: Grandes y, tele.
1: Bueno, hoy por hoy no es lo mismo que era antes, ese romanticismo que tiene. Hoy día, como decían por ahí, puta, es como 15.000 canales, pero ahora la gente ya no se entretiene. Abrazo, compadre, a los monos.
0: Ah, eso todo. Ah, muchas gracias. Ya, es que estaba cachando aquí lo que decía. Y realmente decía, muchas gracias, chao. Hay que. Ya. ¿Qué más? ¿Cómo? Oye, me insisten acá, si ya voy a responder. Ya voy a responder. Cuando Only One era chico, solo habían títeres de dinosaurio. Mire lo que dice, matador. No le diga eso. Ya, le está diciendo eso. Ya. ¿Qué más? ¿Qué más por acá? Yo, ojo, yo sé que sobre todo nuestros amigos mexicanos pueden hablar de su televisión también. Si acaso les gustaba el canal 5, canal 6, canal 9. El Chavo del 8 está en el canal 8, ¿no? ¿Sí? ¿O no? ¡Sí, no! Sí, creo que está en el canal 8, creo. Por lo que sé. Ya. Es el momento de. El momento radial, no televisivo. Aunque debería ser televisivo, tiene que ir él en la tele. Fran Siniestro en la tele. Hay varios programas que son del estilo Fran Siniestro en todo caso, ¿eh? Hay que decirlo.
2: Oiga, compañero ignorante, y pensar que Only One pasó del radioteatro a la tele. ¡Wow! Ese sí que fue cambio.
0: Gran cambio. Ha vivido todo. Ha vivido los procesos del mundo. Fran Siniestro en la tele podía estar, ¿saben qué programa? Ese programa que hace justamente Julio César, que se llama La Junta. Ahí está calzado Fran Siniestro. Fran Siniestro a La Junta.

0: A ver qué trae Fran, el ídolo. Yo no sé quién. Hay gente que le dice, ay, es mi ídolo, no sé. ¿Qué trae?
1: Buenos días, don Sarmiento. ¿Cómo va a estar este día? Jueves 10 y 13.
2: 10 y 13, un servieta de agota.
1: Voy a ir con el salsito ahí, como con amenazas de lluvia más tarde.
0: Dicen.
1: ¿Qué está hablando? Hoy vamos a ser el mejor país de Chile nuevamente, don Sarmiento.
0: ¿Ya?
1: Hoy me voy a presentar un señor que usted lo debe conocer, que le autodenominado. Perdón, autodenominado, le dicen el mote de Pececillo.
0: ¡Pececillo!
1: Felipe Alejandro Bello
0: Suárez. ¡Felipe Bello hablando de la tele!
1: El 74. En la ciudad de Concepción, pero creció en Lota, que es una ciudad que marcó su identidad y su mirada hacia la vida, don Sarmiento.
0: ¡Lota Schwager!
1: Estudió en el Colegio de los Sagrados Corazones de Concepción, ingresó a la carrera de periodismo de la Universidad de Desarrollo de la misma ciudad. Su carrera de televisión comenzó en el 95 en el canal regional TVU de Concepción. En el 98 dio el salto a la televisión nacional en Mega.
0: ¿Dio un salto?
1: Canales de Don Sarmiento, trabajando en programas como Sábado por la Noche y Mecano. Súper bueno Mecano, Don Sarmiento, que disfrutaba con bailando y con la llave.
0: Gran programa Mecano.
1: Le miraba la prensa a la pobre cabra.
0: ¡Jingo! ¡Ocho programas!
1: Con su participación en el programa de farándula Este Coupé de televisión.
0: ¡Ese Coupé, gran programa!
1: Lo pasa al agua. Que tiene otro sobrenombre que no lo voy a repetir. ¿Dónde estuvo
0: el abuelo?
1: Etapas entre el 2002 y el 2012, consolidándose como un personaje excéntrico y querido por la gente.
0: ¿Qué?
1: Conocido por sus personajes y ocurrencias.
0: Sí.
1: También fue parte de otro programa como Día a Día de TVN, Amenaza Real en el 3, y panelista de intrusos en la red.
0: Mira, habló de toda la televisión.
1: Intrusos del servicio de
0: intrusos. Intrusos, ahí estaba la de Valle. Que ahora es política.
1: ¿Qué pollo decidió alejarse de la televisión para dedicarse lleno al humor en vivo? El 2014 dejó la TV para privilegiar sus shows de stand-up, donde encontró a su mayor éxito. Este giro lo llevó a presentarse en el escenario más importante de Chile, el Festival del Guaso del Mue, del Festival de Viña del Mar, donde se llevó gaviota de plata y oro. Hoy sería lo único festival importante de Don Sarmiento, aunque ahora todas las ciudades tienen el Festival de Renca, de Tilcoco.
0: El de la Callampa, también está el Festival de la Callampa.
1: En el 2022, de manera legal, cambió su nombre a Simón Suazo Abello, por razones personales. Ay, el misterioso. Aunque continúa siendo artísticamente con Felipe Abello. Se casó en 2021 con la periodista Daniela León. Es vegano y asiste regularmente en la iglesia cristiana en Santiago. Se parece al otro, al pastor Soto.
0: No, al pastor Rocha.
1: Yo sigue realizando giras con su espectáculo por Chile, el extranjero, y mantiene una fuerte presencia.
0: Ya, Felipe ve, Abello canta. Sociales. ¿Qué es esto?
1: Entonces, don Sarmiento. Continuando con los super homenajes. Con Gustavo Cerati. Como dice la Carla Priscila.
0: Cerati.
1: Lo dejo con Eterno Cerati. Escúchalo, don Sarmiento.
0: Felipe Abello.
1: Que le va a gustar también, se va a emocionar hasta las lágrimas.
0: No. ¿En serio? Felipe Abello, ya que estamos hablando de televisión, también un rostro de la televisión chilena, Eterno Cerati. Esto es el
3: mundo. Con mucho cariño para el gran Gustavo Cerati.
0: Él es de la tele, esto es radio.

0: un grande Felipe Abello en la torsión y en la tele.
1: ¿Quién le dijo eso a usted, caballero?
0: No sabemos acaso esto, cómo tomarlo. Estamos complicados. ¿Qué hacemos? No sé. Estoy en la incertidumbre. ¿Qué hacemos? Es que me da lata pegarle la cortada. Ya, está bueno, ya, está bueno. Ya. Como el Natre no está, vamos a dejarlo stand-by nomás, stand-by. Que quede stand-by, stand-by, ¿ya? Stand-by. Si vas para la derecha o para la izquierda, avanza. Saludos a todos los zurdos. Siguiente canción dedicada, obviamente, a los que van por la izquierda. En el Día Internacional de los Zurdos. A la vuelta cerramos el boliche. Y en la televisión, cuánto raro peinado nuevo también había. Monos al aire en la radio de los monos.

0: Sábado Gigante Internacional. Sí, no me toqué a Sábado Gigante, culiao. Sí, Sábado Gigante, más allá, digan que el abuso del guatón copión, que se burlaba de la gente, weón, puta que era bueno ese programa, weón. Era entretenido, weón, era familiar. Buenísimo, weón. Buenísimo, traía pura alegría, weón. Para uno que era pobre, weón, y con cueva tenía ahí una tele para toda la casa que no era muy grande. Una tele, y en blanco y negro. Después con los años, con los años, con los años, llegó la tele a color a la casa. Pero no, blanco y negro, unas polleras chiquititas, rojas, así un cascarón de plástico, pero grueso, duro, con tres perillas. Y mover la antena y la weá. Buenísimo, pues. Después ya con el tiempo, no sé, me acuerdo de Chincolajote, weón. El Jabrín con Ja. Humor, weón, buenísimo, sin garabato, weón, y que se burlaban de todas las cosas. ¿Qué otros programas? Bueno, Martes 13 también, Noche de Espectáculo, digamos, Cine en su casa, almorzando, weón, almorzando en el 13, uno era chico y uno veía almorzando en el 13, pues, weón. Sí, pues. Lo vimos, pues, lo vimos muchas veces. Entonces eran otros tiempos, era otra cultura, incluso para los más niños había cultura, weón. Pues. Yo no veía, yo por lo menos, yo veía almorzando el 13, pues, cuando podía, pues, estaba en el colegio. Pero era buenísimo. La moda al día. La moda al día. La moda al día. Con Beatriz Vicencio.
1: Vicencio.
0: Ah, la moda al día, pues, weón. Pero era cultura, pues. De ahí, después ya con los años, mira, sí, bueno, Cachureo, Profesor Rosa, etcétera, etcétera. Sí, el show de los...
1: ¿De los libros?
0: El show de los monitos, no me acuerdo cómo se
1: Ah,
0: llama, weón, bueno,
1: ¿de los
0: tanto los
1: robots?
0: monitos, Pipiripao, weón,
1: Ah, el
0: Canal
1: Festival de los
0: 5,
1: Robots.
0: USB, weón, buenísimo. Pero toda la decadencia de la televisión, tanto de la animación, comenzó que yo, bueno, yo hasta el día de hoy digo, es una lepra. Es con los programas de farándula. Ahí, de ahí a la fecha, desde que partió eso a la fecha, bueno, ya la televisión cagó. Cagó a la mierda, a la mierda. De ahí se empezó como a envenenar. ¿Por qué? Porque primero pusimos, o sea, no pusimos, pero. Y hasta el día de hoy pasa que hay gente, bueno, que porque se hace famosa o algo. Después queda conduciendo un programa de televisión, pues, weón. Ejemplo, la Diana Boloco. ¿Qué es? ¿Qué es la Diana Boloco? Digo profesionalmente. ¿Cuál es el título que ella tiene? Profesional. Hablo de un título profesional, pues, weón. ¿Ah? Hablo de, no sé, qué instituto fue, weón. O qué universidad. No, no tiene, weón. La Pamela Díaz, menos, pues, weón. Y así vemos un montón de rostros hoy día nacionales, weón, que conducen programas y los llevan por un lado, los meten en otro, y así van saliendo, igual cero profesionalismo, cero, cero preparación, cero son porque o se acostaron con alguien, o son la hermana o hermano de alguien, o es el ex de alguien, y así salen, weón. No, ahora la televisión es una mierda, weón, al día de hoy. Y como alguien dijo por ahí, hoy tenemos cable, bueno, yo no tengo cable, pero cuando tenía, uno tiene miles de canales, pero uno no ve televisión, porque saltáis de un lado para otro y al final te aburrís, por lo mismo. Ya, eso, te quiero, chao.

0: Qué buena esa de almorzando en el 13, ¿ah? ¿Eh? Ahí también Don Raúl Mata estaba. Pues. Don Raúl Mata estuvo en varias. En varios, varios, varios, varios. Hasta, ¿cómo se llama el concurso ese de que te hacían prueba? Estaba la Jaira Contador, estaba... ¡Ay, cómo se llamaba! El de las pruebas, pues, weón. ¿No lo viste? En la primera temporada creo que lo animó Raúl Mata. Y ahí estaba Fernando Larcón, puede ser, la Jaira Contador. ¿Quién más estaba? ¿Patoñate? No, Patoñate puede estar. Si se la puede, gane. ¡Gracias! Es como esta radio. Si se la puede, haga radio. Ya. ¿Sigo escuchando o sigo leyendo?
1: Oye, compañero, ¿tú te acuerdas que hubo un momento que daban como publicidad, comerciales, por así decirlo, pero eran como, no eran actuados, eran como una pantalla,
0: sí,
1: que salía así como
0: un aviso,
1: Boutique Juanita, y claro, salía una voz en off que daba como el comercial, que eran cortísimos,
0: en Canal 13
1: 10 segundos.
0: Sí, en Canal 13 yo veía ese tipo de publicidad, sí.
1: Oye, le podemos preguntar al doctor Garrido, al señor Garrido, ¿cuál es el canal USB?
0: No sea así. ¿Para qué pregunta esas cosas? Ya, rápidamente voy acá al WhatsApp de Fernando de los Monos. Norma Blas.
2: Hola, corazón, ¿cómo estás?
0: Bien.
2: Te mando un gran saludo rico. Y
0: gracias.
2: Y para todos los de la radio de los
0: Monos. Gracias.
2: Ay, a mí me encantaban las series que pasaban anteriormente, bueno, en Televisa, ¿no?
0: ¿Verdad? ¿En Televisa?
2: Televisa era la única televisora, pues, con gran prestigio, incluso la que exportó el chavo a todas
0: Norma, las partes. ¿Norma y ves TV Azteca?
2: Del, ¿no?, mundo, ¿no?
0: Ahora,
2: ¿no? Y tenía buenos programas. Uno de ellos que me encantaba ver era Odisea Burbuja.
0: Ah, ¿no?
2: Porque salía, ¿sí?, Mimoso Ratón, que era un ratón.
0: Ya.
2: Patas Verdes, que era una rana, un sapo, más bien.
0: ¿Un sapito? Yo también veía sapitos antes.
2: El doctor Menelewski, que era el científico que había descubierto esos mutantes. Ya había mutantes en ese entonces.
0: Oh, el mutante.
2: Que hablaban y que tenían muy buena, un abejorro que se llamaba Pistachón Zipzac.
0: Está bueno.
2: Y una lagartija que era, ay, en este momento no me acuerdo cómo se llamaba la lagartija, pero era la más hermosa. Fíjate cómo estarían los demás. Y uno que era el malo, se llamaba el Eco Loco.
0: ¿Qué?
2: Decía mugre, basura y Spock.
0: Te voy a salir a la sesión mexicana. Se
2: trataba de que cuidáramos el medio ambiente.
0: Ah, qué noble.
2: Muchos contenidos ya muy variados, canciones donde te ayudaban mucho para que aprendas. Bueno, ya no te la hago tan larga.
0: No, está buena.
2: Beso.
0: Y Capulina, abrazo, y el Chavo del Ocho. Y Cepillín.
2: Ay, mi vida. Bueno, nos vemos, corazón. Ando así medio tristona, no se nota, ya es tristona.
0: ¿Sí?
2: Me fui a cortar el pelo y me hicieron un desmadre con un chingado pelo.
0: ¡No, que te pelaba!
2: O sea que yo les dije, lo quiero así, y ellos me lo hicieron como su chingada gana les dio. Así es que estoy llorando.
0: No, pero Norma, por favor, ¿qué le pasó? Pero... ¡Mandolino, qué pasó, Mandolino!
2: Bueno, ya me voy, nos vemos, bye.
0: Ya, oiga, ya es la Norma. Claro, Norma Blas se fue a la peluquería. Contigo aprendí. Qué bueno es verte aquí. Oye, gracias por las opiniones vertidas hoy día, de todo tipo, ¿ah? ¿Cómo es la televisión hoy día y ayer y todo, ah?
3: Hola, hola,
0: buenos días.
3: Oye, ¿qué puedo decirte? La tele realmente es mejor, era mejor antes. No tenía los mismos medios ni la misma tecnología. Tal vez no era ni siquiera color, pero tenía programas que realmente valían la pena. Ah, no sé, por ejemplo, ¿cuánto vale el show?
0: Oh,
3: era
0: con
3: otro nivel.
0: Alejandro
3: no
0: Chávez.
3: No como los de ahora tampoco.
0: El Nero Calderón.
3: Eliseo, no sé cómo se llama el
0: Leo Caprile.
3: Programa. Nada que ver como era antes.
0: Nada que ver con Chile, gran programa, el de jueves.
3: Y salían buenos productos, de ahí salieron buena gente en esas épocas. Y muchos otros programas más, programas culturales. El mismo, ¿cómo se llama? el zoológico este, ¿ah? Windsor, no, no era Windsor.
0: ¡Maravilloso!
3: Ya, y todo ese tipo de cosas que te hablaban de los animales y te hablaban de cosas distintas.
0: Y ¡se nos va!
3: Programas para niños. Habían programas para niños, por ejemplo, ¿se acuerdan del Pipiripao?
0: Por supuesto. ¡Se nos
3: que
0: va!
3: Que les regalaban si los niños iban a regalarle el chupete.
0: No,
3: y
0: sincero.
3: Cosas así que en realidad yo nunca se me olvido de eso.
0: ¡Se nos va!
3: Perdón. Que le regalaban cosas por ir a dejar los chupetes.
0: Tío Memo.
3: Oye, sí. En realidad, bueno, para continuar, la verdad es que el tema es fuerte y hoy día, efectivamente,
0: ¿ya?
3: Porque hoy día ni siquiera se preocupan de hablar claro y
0: por
3: hablar
0: supuesto.
3: Bien.
0: Por supuesto.
3: Al contrario, en la tele te están enseñando a hablar
0: ¿usted?
3: Mal.
0: No lo no. diga.
3: Antiguamente la gente hablaba bien.
0: Claro.
3: Ah, y te acuerdas un programa que a mí me encantaba, porque era muy informativo.
0: ¿Cuál?
3: Almorzando en el 13.
0: Lo acaban de decir también, mira.
3: Y era entretenido, pero te iba informando de muchas cosas.
0: El Mirador, temas.
3: Del Minuto, y también, invitaba a mucha gente. Entonces tú salías, y me acuerdo, yo aprendí mucho un programa que hablaba de todo lo que era la bolsa de comercio.
0: ¿Oh?
3: Sí, aprendí de la bolsa. Me encantaba la bolsa de comercio.
0: ¡Bolsera!
3: Y así sucesivamente. En cambio ahora, puro faranduleo, que le dijo esto, que le dejó de decir lo otro. Y cuando no, la política. No, nada que ver. Nada que
0: nada
3: ver.
0: Nada que ver.
3: Ya, besitos, chao, que estén bien, cuídense mucho.
0: ¡Se nos va!
1: Oye, el último gran conductor animador fue Felipito. Y no lo voy a discutir con nadie.
0: Uy, sí, Felipe Gaviroaga, bueno, también prócer. Ahí podemos pasar toda la cadena de Buenos Días, todos los matinales, la Tratipena, weón. Puta, genial, Escrúpulo, yo no me perdí Escrúpulo. Ese programa yo lo veía, porque Tratipena, weón, puta, Tratipena ponía el dedo en la llaga. Esa era periodista, weón. Uf, podemos quedar corto con el programa, pero está bien, po. Toda la gente ha hablado, sigue hablando, seguirá diciendo cosas. Y nos vamos. Nos vamos felices. ¡Chao familia! ¡Chao familia!

0: En este día 13 de agosto también es el día de la chorrillana, me dio hambre, día internacional del lobo y del armadillo, aparte el día de los zurdos, que ya lo estábamos celebrando. También un día como hoy nacía Fidel Castro. Hoy hablando de los zurdos, es por eso el día de los zurdos. Por Fidel, no. No, no.
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0: En Argentina, Carlitos Balá está de cumpleaños hoy día, actor cómico. Grande, Carlitos Balá en Argentina. 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

0: Y leo lo último y nos vamos. ¿Qué viene ahora? Vamos a repetir Icy Rocks, ya. Retransmisión de Icy Rocks. Para quien no lo escuchó el otro día, lo hacemos hoy día jueves. Es que mientras Mario está todavía con su licencia, no vamos a poder ordenarnos, ¿ya? No vamos a poder ordenarnos. Saludos a los compañeros monos, dice Obi-Wan, y dice más.
1: Buenas. Oye, el programa de Hernán Holguín, Mundo de Hernán Holguín, oh, de esa, no me la perdía, porque ahí veía todas las cosas que eran prácticamente futuristas, lo que era muy interesante para la época, las grandes innovación y tecnología. Oh, era fascinante ver lo que genial. Abrazos. Ser siempre
0: feliz en risas tu vida. Ya, gente. De todo tipo de programa, ¿cachai? Todo tipo de programa. Ya. ¿Qué pasa acá en el WhatsApp de los monos? Dicen, no, éramos tan felices y no lo sabíamos. Porque, guau, pero Matador llegó Cristina rápido, si la hizo cortita. No veo televisión azteca, dice Norma Blas. Mira. Le tiró la foca al tiro. Juan Gutiérrez dice, Raúl Matas, elegancia. Marcia Scantlebury, en general la televisión de antes eran crack, ¿viste? Mira. Hoy tenemos a la Naya Fácil, que se hizo famoso por. Norma Blas dice que televisión azteca son amarillistas y mentirosos. ¡Oh, chicos! Le pegó un palo. Perdón, Carla Sibila se trabó, ¿eh?
2: ¿Por qué no sale
0: para
2: afuera?
0: No, pero dime si Carla Sibila se traba, ¿eh? Carla Sibila trabada. No, si pasa, güey. Te salió trabado, güey. ¿Eh?
2: ¿Por qué no sale para afuera?
0: Ya. Que te salió trabado. Ok, vale, ya. Después me dice acá, buenos días. ¿Quién dice buenos días acá? Don Pato Catini, ¿cómo está? Buenos días, Rey. Matador dice, según Juan, igual Walter Langebach, la tele mala es culpa de Boris. No, la culpa de no es de Boris. ¿Qué dice? Licencia igual Polillón. Claro, mi vida, dice Norma Blas, Cepillín, Capulín, Chapulín, canciones de Cricri Colorado, fueron los que crearon toda la niñez en México. Ah, ve, se los vio. Ahora nos quieren tontos e ignorantes. Oh, Carla Sibila lanzando un palo. Pero no pongáis la risa de la Carla. Ya. Oye, la gente, ¡qué atroz! Mi risa trabada dice. Trombolo con tu tontera, güey. Ya. Oye, gracias por la opinión vertida. Y gracias por la sintonía, güey. Gracias, como siempre. Ya. Sigue la sintonía, pues. Viene Carla Sibila con el Ice Rocks. Llegamos a conclusión ahora. ¿Qué me mandó acá? Oye, me tengo pura respuesta acá inconclusa acá. Y la gente viene y me escribe y yo no puedo responder todavía. ¿Qué le hago? Ya, de ahí respondo, weón. ¡Ay, tanta cosa que hay acá! Juan Gutiérrez, ¿qué dice? Las Paquitas Nubelú, me acuerdo del ganso. Nubelú, sube a mi nube, Nubeluz. Yo sé que hay una niña de las Nubeluz que pasó a mejor vida, pero lamentable fuera de ella, pero la otra también, guau. No puedo decir nada, oh. ¡Ay! Don Mauro siempre me recuerda a una de las chicas Yeye de Cachureo. No me lo recordó Don Mauro, pero yo me lo recuerdo a mí mismo y me pego las puñalas. Ya. Listo, dejémoslo ahí. ¡Ay! Mucha televisión. Don Raúl Mata, donde quiera que esté, feliz cumpleaños. Esto fue Monos al Aire, acá en la radio de los monos. Por aquí, por allá, por acullá, hablando de la televisión. Que dijo, el homenaje a Felipe Abello a Cerati. Y resulta mejor escucharlo mejor. Sí, Cerati. 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Sobredosis de TV. Chau.

Leo opiniones que me quedan todavía. El profesor Méndez de la banda El Vertedero. Don Telo, la televisión chilena es tan mala como la extranjera. Todo depende de publicidad y audiencia para subsistir. Y la mayoría de la gente quiere cosas que la saquen de sus preocupaciones. Hay casos excepcionales de buena televisión, pero son canales pagados por el Estado o suscripción pagada por privados. La televisión abierta murió hace una década, por lo menos. Mauricio Palacios en Twitter, ¿cómo está? Buenos días, Don Telo y los monos. La verdad es que día a día hay menos cultura en los canales oficiales. Por algo ahora tienen dos señales. Y sí, ya con lo Kuma, que es la farándula, y los realities, mejor ver cualquier aplicación. Concuerdo con usted.

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Ahí estábamos. Hola, hola, hola. Buenas noches, buenas noches, buenas noches. Ya partimos con Icy Rocks en vivo. Sí, señor, sí, señora. Muy bienvenidos todos con Tuti aquí, con ya la prueba de sonido. Así se llama la segunda temporada, o la temporada invernal al menos, de este programa. Así es que nada, yo ya estábamos metiendo tema, conversando con el elenco estable de la radio y todo. Bienvenido, mi querido Rey, mi querida Marianela, Cristi. Por aquí también está Lola, está, no sé quién más está. No sé si llegó a la casa ya, mi querido transportador. Estaba acá en la casa estudio. También saludos para él, a Black, a Telito y a todos los que circulan por la cibernia de la radio de los monos, amor por amor. Usted ya sabe. Bueno, y el tema de hoy es ghosting, que en el fondo es cuando una persona se desaparece. Y la clave no está solamente en tirar la pauta completa del programa como alguien que te dejó de hablar, sino como el acto mismo de desaparecer. A veces por cobardía, otras veces por crueldad, a veces porque es necesario, y otras veces es una forma desesperada de volver a encontrarse uno mismo cuando se ha perdido. Claro que sí. Cuando el ghosting es desaparecer porque también tienes que decir algo con el silencio. Y aquí yo les voy a tirar la primera pregunta de la noche. ¿Todo ghosting es abandono? ¿O a veces desaparecer es exactamente lo que necesitamos para sobrevivir, para poner límites o para descansar de una situación que es un poco agobiante o tóxica? Bueno, ahí vamos a estar viendo con todo lo que ya he recolectado, con las historias del Rey Carlos, con algunos comentarios que son como las historias y algunas reflexiones muy bellas que me han ido dejando en el camino. Así es que nada, pues vamos a partir con una musiquita bonita y nada, vamos a poner aquí Material Lover. Hoy me enamoré de esta canción, mi querido Rey Carlos. Él me la presentó. Es uno de los soundtrack del Diablo Viste a la Moda 2. Así es que nada, vamos a disfrutar de Material Lover y de ahí vamos a volver con la pauta y con toda la conversación del mundo mundial.

0: así como muy negro. Es como muy sesentera ella en realidad. Bueno, y dice, hola, dice mi rey Carlos, está más helado que... ¡Pip! Perdón por el francés, pero se me salió, dice. Y después dice, una vez le preguntaron a Cleopatra por qué le gustaba darse baños de tina de leche. Y ella respondió, es porque todavía no encontraba una vaca lo suficientemente grande como para darme una ducha. Me encantó. Bueno, yo esa es la ventaja de ser chiquitita, ¿viste? Yo si puedo darme una, si quisiera me podría dar una ducha con leche. Ay, ay, ay. Bueno, y Marianela también dice por acá, a ver, dice Carlita. Bueno, dice saludos a todos. Espérate, ¿a dónde está? Porque me mandó hartas cosas. Ah, ya. Cariños para ti, recibe un abrazo gigante compartido con tu amado, tus hijos, nuestro rey Carlos, nuestro Chelito, la querida Cristi y todo el elenco estable. Y también a quien te escucha a través de Florencia Radio. Sí, un besito cariñoso a todos los florencios y las florencias. Y toda la monada, por supuesto. Yo estaré escuchando desde el CC 609-2 en el Hospital San Juan de Dios. Parece número de celda, me dice ella. Ay, ojalá Marianela que todo salga bien. Y dice acá, y crucen los dedos para que se emperifollen los doctores y vengan a ver, a dar el visto bueno o rechazo en lo que saben ellos que yo pueda entrar a pabellón o nunca pueda pasar por allí. Como ese dicho popular, soldado que huye de la guerra sirve para otras mil batallas. Sí, señor. Pero igual, si te tienes que operar, te vas a operar nomás, por amor. Ya escuchando la radio de los monos, dice. Y Lola, linda preciosa, mi compañera de tejido, dice, hola, soy toda oreja. Genial. Ahí ya estamos con toda la gente que está saludando y partiendo por aquí de todas maneras. Oye, ya. Vamos entonces con el tema. Le vamos a echar el diente, el guante y todo al tema del ghosting, porque en realidad es bien decidor. Porque, ay, de repente hay gente que estaba y al día siguiente dejó de estar, así de brusco. No hubo pelea, no hubo despedida, no hubo ninguna explicación, nada. Un mensaje que quedó en visto en WhatsApp, una llamada que nunca te devolvieron, una amistad o una relación que se evaporó en el aire, una relación que simplemente dejó de existir. Le pusimos un nombre moderno a esta cosa, se llama ghosting. Pero esta noche quiero ir un poquitito más allá. Sí, los quiero hacer reflexionar un poco más allá. Porque también hay personas que desaparecen porque ya no pueden más. Que cierran Instagram, que se bajan de WhatsApp, que dejan un grupo o varios grupos, que se alejan de alguien tóxico. Bueno, en realidad no es el alguien tóxico, es la situación, ¿no? Que es tóxica. Que necesitan silencio para volver a escucharse. Entonces, ¿desaparecer siempre es cobardía? Yo creo que no. O hay ocasiones en que desaparecer puede ser un acto de autocuidado. Esta noche vamos a hacer una prueba de sonido sobre todos los que se fueron, los que dejamos atrás y esas veces en que a nosotros mismos nos dejaron o tuvimos ganas de desaparecer un rato largo porque estábamos cansados. Así que bienvenidos a Icy Rock, a esta prueba en vivo. Y por supuesto, vamos a partir con una musiquita que tiene que ver también con, a ver, con la música de otras latitudes, ¿no? Porque es de Groove Armada, se llama Drifted, y es perfecta para abrir. Es nocturna, es flotante, y es levemente, sexy e inquietante. Vamos a escuchar entonces la introducción de la música de otras latitudes, y pegadito, pegadito ahí. Vamos a escuchar a Groove Armada con Drifted.
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0: Un temazo sexy, sexy, sexy. Drifted, de Groove Armada. ¿Y quién es Groove Armada? Es un grupo de música electrónica de Cambridge, Inglaterra, formado por Andy Cato y Tom Findlay. Tomaron su nombre de una fiesta que se celebraba en Newcastle en la década del 70 y fundaron un club homónimo. Andy pinchaba house en una de las pistas del local y Tom hacía lo mismo pero con funky en la otra pista. Alcanzaron la fama en 1997 con el lanzamiento limitado del sencillo At the River, que usó el sample de Old Cape Cod de Patti Page. Desde entonces, la canción se encuentra incluida en varios recopilatorios del Chill Out, que en el fondo es una manera de tocar, ¿no? De tocar en vivo con Groove Armada. Y eso. Entonces, si a ustedes les gustó, pueden buscar ahí en Spotify Groove como Groove Armada. Y se van a dar cuenta que es una bandaza. No tienen tema, no tiene desperdicio los temas de ellos. Bueno, y saludamos también a toda la gente que nos está escuchando desde otras latitudes, por supuesto. Así es que ahí les damos la bienvenida. Como a nuestro queridísimo Marito Rastachán, que está allá en México y dice escuchango. Claro, porque en México a los monitos les dicen changos. Así que eso. Y Marito dice, desaparecer muestra muchas cosas, a veces te das cuenta de muchas situaciones. Tal cual, sí señor. A la distancia a veces uno puede ordenar la vida, la mente, las emociones. Y es bueno. De pronto no es un acto de cobardía, como decía. También puedes simplemente descansar. Y por supuesto, vamos ahora con nuestra querida historia. Le vamos a poner, yo hace rato que estoy pensando en que tenemos que ponerle un tema introductorio a las historias del rey, de nuestro querido rey Carlos. Pero claro, vamos a escuchar para que también nos quede bien claro cuál es la interpretación que él le dio al ghosting. Y realmente es buenísimo. Escuchen, por favor, la historia de nuestro rey y ya volvemos. 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
1: It will astound you. ¿Qué puede ser más significativo? ¿Que tú te desaparezcas para los demás o que los demás se desaparezcan para ti? Esta es una muy buena pregunta y lo que hemos pasado por ambas experiencias las podemos contar. Estas son las lecciones que debemos aprender. En primer lugar, el hecho de que tú te desaparezcas para los otros normalmente viene asociado a tu propio comportamiento. O sea que sistemáticamente has tenido una conducta que no es considerada muy apropiada para los demás, lo que trae una especie de veto. Para evitar conflictos te marginan de las reuniones, te transformas en insoportable, muchas veces sin saberlo, porque por tu propio carácter nadie se atreve a decírtelo. Por otro lado, que tú te desaparezcas para los demás, pucha que duele. Esto pasa normalmente cuando te quedas sin trabajo, sin plata. Muchos de los que te rodearon en tiempos de bonanza se fuman. Te llegas a sentir abandonado. Muchos de los que alguna vez ayudaste se alejaron. Sin embargo, esta enorme decepción fortalece, te hace ver la vida de otra manera. Hay que ver cuáles fueron aquellos que permanecieron a tu lado y atesorarlos, porque son los amigos que valen la pena. Generalmente te sobran dedos de una mano para contarlo. Si algo así les ha pasado, cuiden a esos amigos porque valen oro. Ahora, por otro lado, existe una red global de interconexión como es Internet, la que ofrece algunas aplicaciones como Facebook, Instagram, en las que uno se matricula, publica fotos, videos, pensamientos, opiniones, en fin, en las que se pueden buscar personas y por sus publicaciones poder saber qué ha sido de ellos. Claro que no todo el mundo está dispuesto a mostrarse. Aquí es donde se produce un fenómeno muy interesante. Hay gente que lo publica todo, o sea, desde que se levanta, lo que come, cómo se viste, con quién sale, cuáles son sus amistades, así como también hay gente mucho más reservada que no se inscribe en estas aplicaciones y por más que uno busque, no aparece en ninguna parte. También existen los que alguna vez publicaron todo, pero de pronto eliminaron sus cuentas y se desaparecen para que no los puedan volver a ubicar. También existe la posibilidad de bloquear cuentas en forma individual, para que dicha persona no pueda revisar tu perfil y saber de ti. Es muy loco lo que pasa en estas redes sociales. Si lo publicas todo y te sigue mucha gente, entonces te transformas en un influencer. Y si te desapareces de las aplicaciones, eres un fantasma o un ghost. Y si tienes una cuenta pero no tienes actividad, entonces nadie te va a seguir. Hay una cantante llamada Ray que ha hecho famosa una canción donde pregunta dónde demonios está su esposo. Se describe para él, pregunta si ha tenido aventuras con otra. Es muy divertida la canción porque además hace como un trabalengua, donde pide un anillo de diamantes para mostrar y lucir. Esta es Where is my husband?

¡Qué buen tema! Where is my husband? Bien, ¿dónde está mi esposo? Oye, buen tema, mi querido Rey, buena historia también. Y claro, a los amigos, a los pocos amigos que se quedan cuando todo va mal, a esos hay que cuidarlos mucho, mucho, mucho. Sí, señor, estoy de acuerdo contigo. Oye, y bueno, dice, pucha, me la ganó, dice mi rey, me la ganó la linda Marianela. Un cariñoso saludo para ella, para Cristina, Telo, Black y todo el elenco de la radio Florencia.cl. O sea, Florenciaradio.cl. Esa es la dirección para que usted escuche también de repente a través de las ondas de Florenciaradio.cl. Ya. Y vamos a seguir, porque hay harto que conversar, harto que conversar. Bueno. A ver, aquí, cuando te hacen, porque claro, decía el rey, una cosa es desaparecer y de repente no te dicen nada porque quieres tomar aire y por tu mal carácter nadie te avisa que eso se ve mal y todo, y quedas así como muy mal parado, como chaleco mono. Pero también hay veces en que a ti te hacen el ghosting y tú no tienes idea por qué, y te quedas ahí en el limbo, pensando, bueno, ¿qué fue lo que hice? ¿Qué era tan malo, cierto? Entonces, te quedas pensando. Y aquí entra el lado doloroso del tema. Porque una cosa es que uno decida decir, ¿sabes qué? No quiero más, quiero descanso, baje en el mundo que me... O sea, pare en el mundo, digo que me quiero bajar. Pero cuando por el otro lado no te pescan, cuando derechamente ni te miran siquiera... Es doloroso. Y no estamos hablando, ojo, ¿eh? No estamos hablando solamente de las relaciones de pareja. También puede desaparecer un amigo de toda la vida. Ya vamos a escuchar la historia de la Cristi, por ejemplo. Puede desaparecer un amigo de toda la vida, alguien de la familia, un compañero de trabajo, un jefe que te haga bullying y que no te pesque, pero para nada, una comunidad, alguien con quien estabas empezando una relación, o incluso alguien que parecía profundamente interesado en ti, y de repente se desapareció. Eso me pasó una vez, fíjate, que yo nunca supe qué bicho le picó a ese sujeto. Bueno, pero ya pasó. Y el problema del ghosting no es solamente que alguien se vaya. Es que te dejan escribiendo tu final solo o sola. Y ahí aparece la tortura de las preguntas que no tienen respuesta. ¿Qué hice? ¿Dije algo malo? ¿Se enojó conmigo? ¿Entró otra persona? ¿Anda con alguien más? ¿Nunca le importé realmente? ¡Osh! Bueno, y así empieza un sinfín de preguntas que realmente no puedes responderte solo. Y la persona no está para que tú le puedas preguntar. ¡Ay, ay, ay! Bueno, entonces, bajo esta premisa, vamos a escuchar un temazo de Everything But the Girl. Ese, así se llama el grupo. Y el tema es Missing. Porque de todas maneras calza preciso para esta vez en que uno queda absolutamente confundida o confundido y en el limbo total.

Ahí estaba Missing con Everything But The Girl. Y hay otro tema, fíjate, que viene también pegadito y que es muy bueno, porque Portishead, que es un grupo de trip hop bien oscuro, que nos lleva directamente a esa sensación como de abandono, de oscuridad, tiene un tema que se llama Sour Times, Tiempos Amargos. Y la referencia sonora de este tema es precisamente esta cosa oscura que de repente uno se empieza a preguntar cosas y no consigue tener las respuestas que uno necesita o que desea o que quiere. Entonces, Sour Times a continuación. Escúchenlo bien y déjense llevar por la música. No importa que no entiendan la letra, pero algo se va a activar en sus corazoncitos. Ya van a ver.

0: Qué bonita la letra, porque en realidad dice: Nobody loves me, nobody like you do. Nadie me ama, nadie como me amas tú. Qué lindo eso, me encantó. Ya. Bueno, y vamos a ir con la historia de Christie, que también es larga, es casi como una de las historias del rey. Pero también vamos a tocar eso, porque en el fondo decíamos, hay veces que las personas se desaparecen de tu vida y no te dan ninguna explicación, y eso duele, porque esa persona ocupaba un espacio muy especial en tu vida. Era alguien que al quien tú le tenías afecto, a quien tú le dabas tiempo, amor, cariño, le abrías las puertas de tu casa y de repente, ¡paf!, se desapareció sin darte ni las gracias. Así que eso. Y a continuación, porque la Christie obviamente viene con un pedido musical, vamos a aprovechar en esta complacencia de poner la lengua de Icy, porque vamos a traducir la letra de la canción que Christie pidió. Aquí estamos. Bienvenida, mi querida Christie, aquí a la prueba de sonido en Icy Rocks.
1: Hola, Carlita. Buenas noches, Icy Rock. Qué rico que estés aquí nuevamente con todos nosotros en esta noche helada. Pero bueno, un saludo a todos tus auditores de día, de noche, de tarde, de todas las horas que te escuchen. Oye, con respecto al tema, yo lo viví, sí. A ver, la ex señora de mi hijo desapareció. Desapareció. Yo la conocía desde los 16 años. Estamos hablando que ya tenía 30 años, sí, 30, cuando desaparecieron. Y la verdad es que me dolió mucho. Me dolió mucho porque le escribí incluso un mail, le escribí WhatsApp, nunca me respondió. Habían terminado, qué sé yo. Y para mí fue bien doloroso porque para mí era como la hija, como yo tengo solo hijos hombres, para mí era esta niñeta y la apoyé mucho cuando su mamá murió, etcétera, etcétera. Pero bueno, la verdad es que yo creo que fue una manera de deshacer el vínculo con uno, porque también ella tenía el cariño que uno le tenía. Y bien, hoy día he sabido de ella, no he sabido personalmente, pero sí he sabido por otras personas y qué sé yo, y está bien, y eso me da gusto, me da gusto. En todo caso, creo que uno debe en algún minuto darle una explicación a alguien. Tal vez no en el minuto de irse porque hay dolor, porque hay sufrimiento y quieres deshacerte de todo para no seguir sufriendo. Así lo vi yo después, con el tiempo. Pero en el momento es duro, es duro. Y explicación, por ejemplo, para la gente que te desconectas en internet o esas cosas, no, nadie merece una explicación para ese tipo de cosas. Pero bueno, si tú la quieres dar, bien. Educación también se llaman las cosas. Pero a veces cuando se rompe una relación amorosa, a veces para evitar quedarte pegado, qué sé yo, desapareces del mapa. En realidad, como te digo, yo lo viví, pero todo bien y hoy en día entiendo. Y efectivamente hay personas que por sanarse personalmente tienen que desaparecer del mapa de otra gente que le hace mal. Esa gente tóxica que te... Yo no era tóxica, por si acaso. Quiero aclarar que no era tóxica con mi nuera. No, no, no. Lo justo y necesario. Ni tan cerca que te queme, ni tan lejos que te hiele. ¿Ya? Así era yo. Y así soy en general. Pero bueno, en la vida, y en la vida hay que aceptar lo bueno y lo malo, pero que cuesta, cuesta. Y yo nunca he desaparecido así como así. No, nunca he desaparecido así como así. Me costaría también y siempre he dado explicaciones. Y a veces me han retado, me han dicho, pero ¿para qué das tantas explicaciones, caramba? Bueno, así soy yo, nada que hacer. Besitos, buenas noches, que descansen, que tengan un lindo día. Chao.
0: Ay, oh, sí, qué buena historia, Cristi, en realidad. Y es lo que decía yo, te fijas que de repente hay alguien que tú quieres mucho, que le has abierto las puertas de tu casa, que como tu nuera, ¿cierto? Que mientras estuvo casado con tu hijo, casada con tu hijo, fue todo miel sobre hojuelas, la conociste chiquitita y todo, y de repente, ¡puf! Se desapareció, no te contestó, no te contestó el teléfono, ni te mandó un mensaje de despedida, nada. Y claro, uno dice, ¡plop! ¿Qué hice mal? Pero bueno, así es la vida. Hay gente que en realidad necesita su espacio y uno tiene que aprender, aunque le duela, uno tiene que aprender que eso es así en realidad. Bueno, ay, ay, ay. Y mi querida Christy, junto con esta historia, me había pedido Hey Jude de los Beatles. Y también me dijo, mira, no tengo muy claro qué es lo que dice, pero yo creo que se ajusta a lo que yo siento, porque la siento la canción. Y sí. Fíjate que ella es, ¿cómo se llama? Es muy, muy sensible, porque vamos a poner la presentación de en la lengua de Icy, vamos a leer la traducción y después vamos a escuchar Hey Jude, con esta visión, ¿no? De que de repente hay que olvidar a las personas, ¿o no?

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1: Bueno, y aquí vamos a leer un poquito la traducción. Esta es una traducción libre, por supuesto, pero más o menos imagínense, ¿no? Cuando los Beatles empezaron a cantar y parte Paul McCartney con esta introducción del verso 1 y luego en el verso 2 se junta con las voces de John Lennon y George Harrison, ya lo vamos a escuchar, ¿cierto? Y que le dan como este peso medio tristón y melancólico a Hey Jude. Dice, Hey Jude, no lo hagas mal. Agarra una triste canción y hazla mejor. Recuerda dejarla entrar a tu corazón. Entonces, tú puedes empezar a hacerlo mejor. Hey Jude, no estés asustado. Fuiste hecho para salir y buscarla. En el momento en que la dejas bajo tu piel, entonces tú empiezas a hacerlo mejor. Y cada vez que sientas el dolor, Hey Jude, recuerda, no cargues el mundo sobre tus hombros, porque bien sabes que es un tonto el que hace el bien haciendo su mundo un poco más frío. Hey Jude, no me decepciones. Tú la has encontrado. Ahora ve a buscarla. Déjala salir y déjalo entrar. Recuerda, Jude, dejarla entrar en tu corazón. Entonces, solo entonces, tú puedes empezar a hacerlo mejor. Así es que déjalo salir y déjalo entrar. Hey Jude, empieza ahora. Porque ¿estás esperando a que alguien actúe? ¿Y no sabes que eres solo tú? El movimiento que necesitas está en tu hombro. Entonces, Hey Jude, no lo hagas mal. Toma una canción triste y hazla mejor. Recuerda dejarla bajo tu piel. Entonces, y solo entonces, comenzarás a hacerlo mejor. ¡Ay, maldita sea! Mejor, mejor, mejor.

0: Bueno, y ahí están los últimos acordes de Hey Jude de los Beatles. Y dice mi querida Marianela, qué buena la reflexión que nos entrega Christy. Y la letra de la canción, precisa. Y yo le cuento que Marianela que Christy no sabe inglés, que esto es solamente la sensibilidad que ella tiene, fíjate. Y mi querido Rey Carlos, como siempre es un aporte, dice Hey Jude, investigué y esta canción la compuso Paul McCartney para consolar a Julian, hijo de John Lennon, de su primer matrimonio con Cynthia, cuando estos dos se separaron, seguramente para darle paso a Yoko Ono. ¿Sí, ah? Qué loquillo esto. Bueno, y también Marianela dice, excelente la historia del Rey Carlos. Felicitaciones. Ahí están todos muy contentos, ¿viste? Y también viene mi querido amigo Marito Rastachán desde México, que también quiere dar su aporte. Escuchemos.
1: Desaparecer. Igual hay mucha gente que desaparece, que luego te viene a la mente, ¿qué habrá pasado de eso? Gente que te deja buena vibra, buena onda, pero de repente ya no sabes nada de ellos, ya sea por la escuela o por el trabajo, cambio de trabajo. Hay mucha gente que he dejado de frecuentar, que me gustaría volver a frecuentar. El desaparecer trae muchas cosas buenas, pero también muchas tristezas, mucha melancolía. Bueno, si se puede, un tema del grupo antidoping se llama Sal a Caminar. Yo creo que a veces nos es necesario el salir a caminar, el estar un momento solos para, no sé, para acomodar las ideas y para ver dónde realmente vale la pena regresar. Mi querida, a ver si se puede, pues si no, pues ahí se queda el pendiente como muchas otras.
0: Churra, yo tengo tantas pendientes tuyas, mi querido Marito, perdón. Pero no, mira, no sé si voy a alcanzar, ya no sé. Pero si alcanzo, la pongo. Si no, queda pendiente, como dices tú. Pero me gustó mucho tu reflexión. Claro que sí, pues hay gente que uno dejó de frecuentar por la vida, ¿no? Porque te cambiaste de casa, de barrio, de país, de ciudad, y te cuesta. Y bueno, yo tengo una historia súper triste de eso, pero no la quiero contar. Pero si ustedes sienten de repente que tienen que llamar a alguien así desde la guata o desde la panza, ¿cierto? Por favor, llamen a esa persona antes que sea demasiado tarde, ¿ok? Bueno, y acá voy a leer una historia que me dejó mi querida Marianela, también con mucha, mucha sensibilidad. Dice, ojalá se entienda lo que quiero transmitir, dice ella. Hace alrededor de 43 años, por esas cosas de la vida, cuando te toca estar en un lugar equivocado, con gente que nunca debiste estar, pasan cosas que no te hicieron bien. A ver, vamos a poner aquí un poquito del tema que viene a continuación para poder entrar ahí en onda. Y repentinamente debes alejarte porque... Ay, espérate, me perdí, perdón. Y repentinamente debes alejarte en silencio de ese lugar, nunca volver allí. Lo comentas y pides ayuda a quien pudo haberte defendido y aclarar lo ocurrido. Pero no lo consigues. Solo recibes el desprecio y la humillación de ese ser que te aplasta emocionalmente con su desprecio. Logras sacarte de esa toxicidad que hiere rotundamente. En silencio, huir de ese lugar fue lo mejor. No volver la mirada hacia atrás y jamás regresar. Te piden explicaciones que por muchos años evitaste dar. Y cuando estás preparada y decidida a defenderte, te lanzan las piedras como verdaderos misiles sin control. Pobres de ellos que en su ignorancia defendieron y glorificaron a ese siniestro abusador. ¡Wow! No voy a preguntar más, pero qué profunda tu reflexión, mi querida Christy. Realmente, muy, muy profunda. Y bueno, vamos a seguir reflexionando y hay una cosa acá que dijo mi querido Chelito de florenciaradio.cl porque él ya está en la sintonía y también dijo algo bien triste, fíjate. Espérate, déjame buscar a Chelito. Dice, lo más triste, amiga, es cuando la vida se olvida de uno. Esa sensación es terrible. Ay, sí, es terrible cuando tú sientes que la vida te olvidó. Pero en realidad no es la vida la que te olvida. es uno que se pone en la caletera y le cuesta volver, pues, le cuesta volver. Así es que nada, vaya, vaya con Dios, hijo mío, y confía en que la vida va a estar allí cuando tú la necesites. Y mi querido Rey Carlos dice, gracias, Marianelita. Y también acá está Cristi que dice, sí, la escuché, la traducción, ¿no? Muchas gracias, te pasaste. Yo escuchando la de Marianela, la historia. Sí, dice, aquí hay, eso es lo que más me gusta, que este programa lo hacemos entre todos y me gusta porque ustedes tienen, sienten la confianza que pueden compartir sus impresiones, sus anécdotas y todo, y que aquí va a haber un espacio, ¿no? En el cual ustedes van a ser bienvenidos y bienvenidas. Bueno, y sigamos entonces, y voy a dejar otra pregunta potente. ¿Alguna vez alguien desapareció de tu vida sin darte ninguna explicación? Y la segunda pregunta, que es más profunda todavía, ¿qué dolió más? ¿Que se fuera o no saber por qué se fue? ¡Wow! Una vez en alguna de las tantas cosas y personas que yo conocí, se fue alguien así, de repente, y nunca más supe nada. Y lo que más me dolió no es que se fuera, sino no saber qué hice mal y por qué se fue. Y esa duda me, ¡buf!, me duró muchos años, hasta que de pronto entendí que era su proceso nomás y que esa persona tenía que seguir su camino. Y punto. ¿Ya? Entonces, nada, pues así pasa. Y junto con eso vamos a escuchar entonces, ahora sí, el tema completo de Maisie Star, Fade into You, me desaparezco en ti. A veces cuando uno está muy enamorado, lo único que quiere es abrazar a la persona y desaparecerse adentro de su pecho. ¿No les ha pasado? Eso es muy lindo.

Y ahí están los últimos acordes de Zero Seven. Sí, claro. Porque esto es también así como íntimo, ¿no? Y curiosamente la canción se llama In the Waiting Line, en la línea de espera o en la fila, que por supuesto recupera este himno perfecto, ¿cierto? A la intimidad, a esa sensación en que uno se queda como en la oscuridad, ¿no? Pendiente y esperando ahí en fila que alguien se acuerde de darnos alguna explicación. Pero, ¿qué pasa al revés, no? ¿Qué pasa si soy yo quien necesitaba irme? Y acá damos completamente vuelta a la tortilla. Porque el plot twist de la prueba de sonido en este punto es que no necesitamos a la persona, no la queremos ya en nuestra vida, pero es como se crea una relación tóxica. No es que la persona sea tóxica, sino que el modo de relacionarnos con esa persona se vuelve un poco así, ¿no? Un poco venenoso. Porque hay relaciones donde te explicas 20 veces y no te entienden. Hay amistades que te drenaron hasta la última gota de cariño y te ocuparon y te usaron y no te dieron ni las gracias. Hay discusiones donde en cada intento por poner límites terminaba convirtiéndose en otra discusión y en otra conversación incómoda. Hay ambientes laborales que te intoxican y llega el momento donde uno piensa, no quiero explicarle nada más a nadie, me voy. Y te dan ganas de pegar un portazo así emocional. Pero entonces viene esa pregunta que no nos deja. ¿Todo alejamiento sin explicaciones, Hosting? O sea, ¿qué derecho tengo yo de hacer algo que si me lo hicieran a mí me dolería mucho? O sea, ¿estamos tan hasta arriba de la coronilla? ¡Wow! Bueno, porque no es lo mismo, obviamente, abandonar caprichosamente a una persona que cortar todo contacto para protegerte de una relación abusiva, manipuladora o profundamente tóxica. Y aquí, por supuesto, aparece un himno perfecto, una canción que viene pero como anillo al dedo, de Tom Petty y The Heartbreakers, Don't Come Around Here No More. No vengas para acá otra vez, pues, porque ya no quiero más. Esta canción, por supuesto, pone un límite, ¿no?, con la guitarra eléctrica y la intensidad. Además, esta es una de las canciones más experimentales de Tom Petty.

country, mezclando su rock con otras texturas, justo lo que permite unir musicalmente a dos almas muy distintas en un playlist como este. Vamos entonces a escuchar a Tom Petty and the Heartbreakers, Don't Come Around No More.

Bueno, y ahí suenan los últimos acordes también de Tom Petty and the Heartbreakers con Don't Come Around Here No More. Y cuenta María Nela una segunda historia que dice, cuando tuve mi accidente, verme ahí prácticamente sola a un bulto, luego despertar y encontrarme toda machucada, encontrarme conmigo misma ha sido un gran desafío. Sí, porque ella tuvo consecuencias que todavía la siguen persiguiendo, ¿verdad? A partir de ese accidente, de esa caída. Entonces, no fue menor, digamos, ¿sí? Y bueno, vamos ya cerrando el programa con una reflexión final que es bien, bueno, no final, pero falta todavía un poco. Pero cuando uno dice ya, me quiero bajar del mundo, ¿cierto? Y te quieres salir de ahí, de ese ambiente. Y no solamente basta con que tú te salgas físicamente, sino que ampliaría mucho más ese concepto. Por ejemplo, un día te cierras Instagram, no contestas WhatsApp, no publicas historias, no quieres explicar qué estás haciendo, ni dónde estás, ni con quién. Y todos empiezan, ¿estás bien? ¿Qué te pasó? ¿Por qué te desapareciste? Y la respuesta es sencillísima, pues, nada. Estoy viviendo. Claro, porque uno de repente como que le saca fotos a la comida, estoy aquí en este lugar, estoy aquí en este espectáculo, y dejas de participar y dejas de estar en ese momento, dejas de disfrutar el aquí y el ahora. Y cuando te das cuenta de eso, dices, ah, ya no, yo quiero realmente disfrutar de la vida real. Y esta parte puede quedar así como plop, ¿no? Porque nos estamos acostumbrando tanto a estar disponibles al 100% que hoy hasta el silencio necesita una explicación. Y la verdad es que no es así, pues. Uno de repente necesita este tiempo en que uno dice, ¿sabes qué? Yo quiero descansar, quiero darme un relajo, quiero tener mi derecho a pataleo, quiero llorar sola y todo eso. Entonces vamos a dejar aquí a Massive Attack, que es una potente banda también, con un tema que se llama como te inspira el tema, pues, Teardrop, lágrima. Y ya volvemos.

Ahí está Teardrop de Massive Attack. Y acá me da mucha risa porque mi querida Marianela cuenta, mi suegra me cerró la puerta de su casa hace ya casi 25 años, pero la de mi casa jamás ha estado cerrada para nadie. Ahora pone entre paréntesis, no vayan ahora porque no estoy para abrírselas. No porque está en el hospital, pero está bien. Yo le dije a mis hermanos que no estaba segura que si golpeaban mi puerta estaría dispuesta a abrirles por su desprecio. Hoy ya estoy dispuesta a abrírselas. Cuando me pillen en la casa, eso sí, jijiji. Claro, eso pasa, ¿no? A veces el tiempo es justiciero y el tiempo pone todo en su justa medida y en su lugar. Yo estoy convencida de eso. He tenido una amiga que siempre decía, el tiempo es justiciero y pone las cosas en su lugar. Ella decía eso muchas veces. Y cuando lo decía, no, yo como que yo no lo entendía mucho. Y después empecé a entender que el tiempo todo lo ordena, todo lo procesa y todo lo pone en su justa medida en realidad. Entonces, y eso pasa cuando de pronto en la vida también nosotros nos perdemos de nosotros mismos, po, porque estamos enamorados, porque nos dejamos absorber por otra persona, por un trabajo, por una amistad, etcétera. Y dejamos los hobbies, dejamos amigos, dejamos la música que nos gusta, dejamos nuestros proyectos de lado, dejamos cosas que amábamos porque estábamos sobreviviendo, trabajando, cuidando personas, resolviendo problemas y un día pensamos, bueno, ¿en qué momento me desaparecí yo? A veces la persona que llevamos años esperando que vuelva, precisamente somos nosotros mismos, pues. Y eso es heavy, porque a mí me pasó. Yo de pronto me desaparecí en todas las responsabilidades, en los tengo que, en los debería que. Y de pronto me di cuenta que no sabía qué música me gustaba, no sabía qué estilo de ropa quería, no sabía qué tipo de comida me gustaba. Y claro, me desaparecí, me ghosteé yo misma. Eso. Pero fíjate que siempre, bueno, nunca es tarde, ¿no? Y un lugar que siempre me conecta conmigo misma es el mar. Y aquí los voy a dejar escuchando un tema muy lindo y muy lento. Aquí se me van a quedar dormidos todos, ¿eh? Ya se vienen quedando dormidos con el relajo, ¿no? Pero el último, les prometo que es el último tema latigudito que voy a poner. De Morshiva, The Sea, el mar.

Bueno, y ahí mientras suenan los últimos acordes de The Sea, Cristi me recuerda que, bueno, está en todas las noticias, ¿no? Que nuestros hermanos colombianos están ahí haciendo el aguante con el terremoto que hubo hoy día, grado 7. Me dice Cristi que van 419 muertos hasta el momento. Y tú tienes auditores de Colombia, me dice, para que les saludes. Besitos. Sí, a todos mis amigos colombianos, un besito muy grande para todos. Que ojalá lo estén pasando lo mejor posible y que esté toda la ayuda disponible para que puedan levantarse muy pronto, ¿vale? Así es que eso. Bueno, y ahora sí, ya vamos cerrando el programa y los dejo con esta reflexión que no es necesario que me la respondan al tiro, pero vayan preguntándose. Si hoy pudieras desaparecer por una semana de una sola cosa de tu vida, ¿de qué desaparecerías? No de una persona necesariamente, obvio. Puede ser, ¿desaparecerías del trabajo, de Instagram, de las noticias, del teléfono, de las obligaciones, de una relación, de las expectativas ajenas, o del tengo qué, o debo, o debo qué? O simplemente, quizás desaparecer no siempre signifique que podamos dejar algo ahí a mitad de camino. A veces significa que no sabemos cómo despedirnos realmente de ese algo o de ese alguien. Y no necesariamente es que hayamos dejado de querer a ese alguien. Simplemente es porque hemos crecido de forma paralela, ¿no? Y los caminos no se juntan. Otras veces significa que finalmente aprendemos a poner un límite y la persona que abusaba de nosotros ya no puede hacerlo, porque aprendimos la palabra cortita y maravillosa, no. Y algunas veces solamente necesitamos hacer silencio. Pero si vas a desaparecer de algo esta semana, procura no desaparecer de ti mismo, por favor. Porque no te desaparezcas de tu quehacer, de lo que te da energía, y menos de este de la radio de los monos o de Florencia Radio. No, no se desaparezcan, porque ese ADN rockero les permite terminar muy arribita en vez de dejar la vida ahí que se nos caiga a pedazos. Entonces, bueno, esto ha sido muy por arriba y encima de todo lo que me había esperado de este tema del ghosting. Gracias por sus opiniones, gracias por sus historias, gracias por compartir en la intimidad de este programa las cosas que a ustedes de verdad les importan. Eso me encanta, me encanta. Gracias a la comunidad de la radio, gracias a personas como Cristi, como Marianela, como nuestro queridísimo Rey Carlos, el transportador, Telito, Black, que está escuchando ahí, calladito. Y a todas las personas que pasan por la radio de los monos, a la hora que sea, me encanta. Y me dice Marianela, muchas gracias Carlita, yo aquí desde el hospital te saludo. Y, ay, aquí está un audio de mi querido Rey. Vamos a bajarlo mientras vamos a poner, sí, el último tema, ¿no? In Excess, que en el año 90 sacó Disappear, desaparecer.

0: Y ahí están los últimos acordes de Disappear y vamos a escuchar lo que se quedó en el tintero de nuestro querido, queridísimo Rey Carlos. Aquí vamos.
1: Oye, Carlita, a propósito de Ghost, se me ocurrió contar algo cortito. Fíjate que me dicen a veces, oye, tú, pero tenés que perdonar. Y la cuestión, no, si yo perdono, pero no me olvido. Fíjate que había mucha gente a la que yo fui a cuánto funeral apareció, de que se murió este, se murió el tío, se murió el primo, se murió el abuelo, se murió la nona, se murió de... Todos los funerales yo fui. Fui, pedí permiso en la oficina, qué sé yo, ya, iba para las cuestiones. Daba los pésames y toda la onda, así como súper buena gente. Y en la oficina me costaba pedir permiso. Hubo otro incluso que cuando falleció el hermano de mi papá, que estaba muy mal, oye, el que fue a buscar al cura, yo. El que fue a dejar al cura a la iglesia de vuelta, yo. Lo acompañé al velorio, yo. Lo acompañé a la misa, yo. Lo acompañé al cementerio, yo. ¿Tú crees que cuando murió mi papá apareció alguno de esos compadres? Ni uno, ni uno. Perdono, pero no me olvido. ¿Cachai? Hubo uno por ahí que llamó por teléfono, de esas llamaste de cuando estáis metido en un taco, no hay que hacer. Y agarráis y desde el auto llamáis por teléfono como para entretenerte un rato. Y aprovechó de darme el pésame. Entonces eso ya, incluso me sentí humillado, ¿cachai? Pero era para desahogarme un poco, perdona. ¿Eh? Eso nomás.
0: No, está bien. Sí, pues que cuando uno hace mucho por alguien y después esos alguienes no te retribuyen. Y no es que uno lo haga esperando retribución, pero claro... Uno, por el mismo cariño que le tiene a esas personas cuando no están a la altura de tu dolor, en realidad duele más. Sí, de todas maneras. Y Marianela me dice aquí, me gustaría desaparecer por una semana del hospital. Me van a tener que pasar como parte del inventario del hospital. Churra. Ay, amiga, ojalá que no. Bueno, y la Cristi dice montón, pero un montón de cariños a Marianela, que se mejore, que tenga mucha energía para salir adelante, que ella va a poder con esa sabiduría y simpatía, lo va a lograr. Lo vas a lograr, dice Cristi. Vamos que se puede, Marianela, el ánimo bien arriba, como tú sabes, signo de admiración. Besitos grandes y un abrazo apretadito para ti y para todos los auditores y por supuesto para el rey. Mira. Y claro, bueno, ya estamos cerrando esta edición y bueno, otra vez muchas, muchas gracias. Gracias totales por todo el cariño, por toda la participación y todo. Así es que los dejo. Nosotros nos volvemos a escuchar, a leer, a comentar mañana en el diferecto, en la repetición a las 11 de la mañana, nunca en punto. Y luego el próximo lunes tenemos otro tema interesantísimo aquí en esta prueba de sonido. Gracias por estar, se pasaron. Un beso enorme y los dejo acá escuchando Underground. Sí, por supuesto. Underground es una canción muy bonita que también es un poco chiclienta, pero bueno, vale la pena. Así es que vamos con eso y el grupo se llama Sneaker Pimps. Así que nada, vamos con Six Underground en realidad. Y de allí... Ya vamos cerrando este programa que estuvo de lujo. Gracias, totales. ¡Mua! Besitos.

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Qué buena música para comenzar el programa del día de hoy. Perfecto, perfecto, perfecto. ¿Cómo están todos ustedes? Saluditos, saluditos, saluditos. Así es. Ahí estamos. Hola, hola, hola, hola, hola. Saluditos. Este programa que comienza con un saludo para Dana León de Chical Sur y todas sus compañeras ahí, Joana, Zuli, Nils, Allison, Lucía, un abrazo para ustedes. Ahí les envié el audio del miércoles, que nunca lo envié. Ahí está, un abrazote, Dana. Y bueno, así estamos comenzando el programa del día de hoy, saludando a todos los amigos y amigas, en especial aquellos que nos acompañan siempre. Por eso un abrazo para Carla Rodríguez hasta Tegucigalpa, Honduras. Cariños para ti, Carla. Y ¿qué más? Bien. ¿Qué más estará conectado? Estará conectado Ali desde Argentina. Saludos para ti, Ali. Cariños desde el programa Me Haces Tanto Bien. Y ya. Bueno, ahí vamos a empezar a saludar a quienes están. Vamos a mandarle un saludito a todos, a nuestros amigos de Amistades a Distancia, que por supuesto siempre se conectan, siempre están atentos. Siempre. No puedo decir lo contrario. Y son geniales ellos. Amistades a Distancia, Alberto Medrano, ahí está Güenchafe, Mario Rastachán, Tete, desde allá de Chiapas, México. En fin, bueno, ahí está bien variado ese. Joana, desde la ciudad de Santiago, en Chile. Carito Cortés, desde Bogotá, Colombia. Armando de la Vega, desde Querétaro, México. Bueno, en fin, hay distintos amigos que están ahí siempre atentos al programa. Vamos a responder algunos mensajitos que tenemos. Isa del estado de Hidalgo, allá en México. Hola, hola, hola, hola, Isa. Saluditos hasta Hidalgo, México. Desde el programa Me Haces Tanto Bien, aquí en la Radio de los Monos. Recién estamos arrancando este nuevo capítulo. ¿Cómo va todo? ¿Cómo estás tú? ¿Qué me cuentas? ¿Qué haces? ¿Qué haces por allá, Isa? Manda un audio ahí para que te escuchen nuestros auditores de la Radio Los Monos, transmitiendo desde la ciudad de Santiago, capital de Chile, en directo para toda Iberoamérica. ¡Qué buena canción! ¡Sí, sí, top!

0: Hola, hola, hola, Gloria, ¿cómo estás? Bueno, no había visto el mensaje, no te había saludado, no sé cuándo, que parece que va atrasado este mensaje. Ah, sí, no, es de hoy día, ando un poco perdido, sí, tienes razón, es de hoy. Bueno, acá estoy en la radio ya a esta hora estoy en vivo y en directo en el programa Me Haces Tanto Bien, aquí en la radio de Los Monos, transmitiendo desde la ciudad de Santiago, capital de Chile. Saludos hasta Argentina. Gloria, te iba a escribir porque estoy en otro grupo contigo, pero con el otro número, para que me cambies a este. Bien, porque el otro ya está desapareciendo, todos los grupos del otro teléfono. Así que te lo agradezco. Agrega este número. No sé cómo se llama el otro grupo, lo olvidé. Bueno, lo voy a revisar y ahí te escribo desde el otro número. Bien, ¿a quién estamos saludando? ¿Quién más anda por acá? Vamos a conectarse, chicos, chicas. Vamos, los quiero atentos, los quiero conectados. ¿Qué pasa con mi jefe? ¿Está conectado o no está conectado? Aló, 1, 2, 3. Ahí está mi jefe, la lobita.
1: Carta de
0: huevo. Algo de los huevos, no sé. Hola, Lobita. Lobita, a esta hora estoy en el programa. El programa se llama Me Haces Tanto Bien, que se puede escuchar en la radio de Los Monos desde todas partes del planeta, también desde Costa Rica. Así es que me lo envías. Lobita, creo habértelo preguntado, pero no lo sé si me lo respondiste. Nunca he sabido tu nombre, Lobita. Nos conocemos como hace 3 años ahí en las redes sociales. Y no sé tu nombre. Te mando un abrazo enorme y grande hasta Costa Rica, desde la ciudad de Santiago, capital de Chile. Muy bien, seguimos saludando como corresponde, por supuesto. Así es, eso es verdad, dice Mar. Pa, pa, para, pa, pa, pa, pa, pa. Vamos a saludar allí a Mar. Mar, que me está escribiendo desde Venezuela, por supuesto, el día hay que comenzarlo con un rico café, ¿cierto? Hola, Mar, saluditos y feliz viernes, cariños hasta Venezuela. Desde la ciudad de Santiago, capital de Chile, te envío un saludo aquí, transmitiendo en vivo y en directo el programa Me Haces Tanto Bien. Así es, ya. Bueno, escuchemos esta canción, a mí por lo menos me encanta.
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0: Por ahí estamos de vuelta. Aquí en el Me Haces Tanto Bien. Buenísimo, buenísimo. Bueno, ahí saludo a mi querido jefe, te lo damos. Muy bien, te lo damos por estar ahí atento. 100% conectada, dice Carla Rodríguez.
1: Hola, Patricio. Bueno, no tan bien, porque siempre están quitándonos la luz, no puedo trabajar. Empecé a dar una aparatología a una clienta y me he quedado a medias. Y así llevo 2 o 3 días así. Ahora estoy en casa, vine a preparar almuerzos, adelantar todo lo que pueda para si algo o ir más tarde, después que la vuelvan a reponer.
0: Desde el programa Me Hace Tanto Bien, le enviamos un cariñoso saludo a Islady, que está allá en Cuba. Islady, ¿cuál es tu apellido? Dámelo ahí para mandar más personalizado el saludo. Cariños para ti hasta la Habana, ¿cierto? Sí, estás en la Habana, sí. Bueno, esa es la situación que viven en Cuba, lamentablemente. Cortan la luz, viven con la luz cortada. Es muy frecuente que desde Venezuela y desde Cuba me escriban y me digan, no puedo escuchar el programa porque la luz a esa hora se corta, no sabemos a qué hora llega, qué lástima. Sí, por ahí estoy. Sí, se fue en un instante la señal, parece. Justo estaba criticando a la dictadura cubana, este fue un saboteo. Sí, es que escuchábamos el audio, no sé si lo alcanzaron a escuchar el audio de Islady. Y yo decía que muchas personas que me escriben desde Venezuela y desde Cuba, lamentablemente siempre me dicen, o a veces me dicen, no te pude escuchar a esa hora porque cortaron la luz acá y no tenemos electricidad. Bueno, qué tragedia viven en esos países donde hay esas dictaduras. Y entonces vamos a saludar a los amigos ahí, por ahí está Blanca. Blanca. Hola, Blanca, saluditos para ti desde la ciudad de Santiago, capital de Chile. Por acá estoy transmitiendo el programa ya a esta hora. Y también a Alberto desde México, ambos de México. Hola, Alberto, ¿cómo estás? Saludos hasta México. Y alguien más por acá, en Corazones Solitarios siempre, por supuesto, está mi querida. Ah, pero ahora me está saludando Rosa Vázquez.
2: Buenos días, amiguito Patricio. Gracias por la tacita de café.
0: De nada, pues. Rosa, de nada. Saluditos hasta Ecuador. De nada. Sin un café no se puede vivir, ¿cierto? Hay que inventar una canción que diga algo así. Y bueno, te envío un abrazo a la distancia desde la ciudad de Santiago, capital de Chile. Acá estoy transmitiendo el programa Me Haces Tanto Bien. ¿Qué más acá? Desde... Ah, mi amiga desde también de Ecuador. Buenos días, Patricio, me dice, ¿cómo amaneciste? Hola, Katy, saluditos hasta Santo Domingo, Sáchiras, allá en Ecuador. Un abrazo para ti, amiga, muchas gracias ahí por estar atenta. Y yo a esta hora en la radio, ya transmitiendo en vivo y en directo, desde la ciudad de Santiago, capital de Chile, para todos los países iberoamericanos. Y... y también estamos todos alertas con el se nos viene la Copa América la próxima semana, el próximo jueves ya estamos en transmitiendo nuestro programa Me Haces Tanto Bien y dejándole un espacio, por supuesto, a esa competencia. Bien, y por supuesto le enviamos más saludos hasta Lima, Trigal Sur, cariños para ustedes. Por acá estoy siempre conectado. Así es que, y bueno, en estos días full pensando en Lima. Ahí planificando, posiblemente estoy a mediados de julio. O derechamente ya esperamos que pasen las fiestas patrias peruanas para estar por esos lados. Así, comiendo rico ceviche, tomando pisco sour. Así que ya pronto estaré por allá. A ver si la próxima vez coordinamos para hacer el programa ya y con público en vivo y en directo, ¿no? Podría ser eso. Bueno, ahí tenemos que seguir trabajando para planificar el viaje a Lima nuevamente. Seguir, como siempre lo hacemos, estar pensando en llevar el programa Oratoria, el arte de hablar en público, para los distintos países. Buen día, Solcito, ¿cómo estás? Saludos desde Santiago, no recuerdo de qué ciudad eres acá en Chile. Desde acá, Santiago Centro, estoy transmitiendo el programa Me Haces Tanto Bien en la radio de Los Monos, para todos los países iberoamericanos. Y también desde Argentina, ahí está Delia. Hola, Delia, saluditos. Un abrazo, muchas gracias. Que tengas una excelente tarde de día viernes, que vaya todo bonito por allá. Muchos cariños, muchas gracias siempre. Muchas gracias porque siempre estás ahí, siempre envías algún saludo. Así que agradecido, como siempre. Un abrazote a la distancia. Vamos, sigamos con la música, sigamos, y a eso vinimos, a escuchar música. Y partimos con eso bien de los años 60, ¿eh? Sí, bien 60. Entonces, ¿podemos seguir con algo de la época o no? ¿Tenemos algo de la época o no? ¿Cómo que no? ¿Qué pasó con la música? Ah, pero por supuesto que sí, hay algo de los 60. Final de los 60. Jimi Hendrix. Estamos rockeros hoy. Me gustó cómo partimos el programa el día de hoy.

Vamos, estamos de vuelta aquí en el Me Haces Tanto Bien. Voy a enviar un saludito a... Hola, Rafael. Rafa, sí, supongo. Saludos hasta la Patagonia, Argentina. Estás por allá, amigo. Bueno, yo a esta hora hago un programa de radio que se llama Me Haces Tanto Bien, en una radio online que puedes escuchar a través de un sitio web www.losmonos.cl. Bien. Y bueno, saludos hasta la Patagonia. Muchas gracias por escribir. Ahí está Rafa. Vamos a escribirle también a Gloria ahí para que cambie el número.

Estamos escuchando de fondo la voz de Boy George. Y la estamos escuchando porque Boy George, este cantante clásico de los años 80, nació un día 14 de junio. Así es. Boy George, George Alan O'Donnell, nació en Londres el 14 de junio de 1961. Conocido artísticamente solamente como Boy George, ¿cierto? No solamente fue cantante y músico, también es diseñador de moda y DJ. Y por lo que más se ha hecho famoso es por haber sido vocalista de esta banda que se llama Culture Club de los años 80. Empecemos a escuchar música de ellos para recordar al gran Boy George aquí en el programa Me Haces Tanto Bien, recordando las fechas de nacimiento de nuestros artistas queridos.

Me haces tanto bien. Ahí estamos escuchando esta canción que se llama Do You Really Want to Hurt Me, que es el primer éxito de la banda británica de New Romantic Culture Club. ¿Y por qué estamos hablando de esta banda? Porque hoy está de cumpleaños su líder, vocalista Boy George. Y lo estamos recordando esta música que es bien particular, que tiene principalmente esta categorización de New Romantic, que tiene un poquito de todo de la época, tiene un poco de New Wave, de Pop, Soul, pero esta canción en particular tiene bastante de Reggae. ¿No les suena así o no? Bueno, y hay algunos también otras canciones que mezcla, tiene un poco de salsa, country, calypso, en fin, ellos tienen distintos, hicieron una buena fusión de música bajo este gran paraguas, este gran techo que era New Romantic, como otras bandas también de la época de New Romantic, Duran Duran en esa época, bueno, en fin. Vamos a seguir escuchando música. Esta canción es del año de septiembre del 82, que tuvo solo precedida de un solo sencillo que sacó la banda y que fue un rotundo fracaso. Pero luego sacan esta canción y ahí se hacen famosos. Después ya viene canciones como Karma Chameleon, Miss Me Bling. Escuché un Miss Me Bling, a ver cómo suena eso aquí en la radio de los monos, recordando al gran George. Boy George, perdón. Ahí está, Boy George. ¿Dónde está? Vamos. A ver cómo suena esto.

Me hace tanto bien. Ahí estamos con Miss Me Blind de Culture Club, recordando al gran Boy George, quien nació un día 14 de junio. Esta canción es del año 84, una banda que tuvo solo 6 años de funcionamiento, lamentablemente producto de las drogas. El año 85, Boy George reconoce que está sumergido en la adicción de las drogas, principalmente heroína. Y es complejo para la banda. Y después, ese mismo año, aparece muerto el tecladista de la banda, y quien fue también parte de algunas composiciones. Bien. Bueno, la banda llega hasta el año 87. Después tiene otras apariciones, se intenta juntar ahí en el segundo, por ahí por el 98, también están algunos años juntos, nuevamente se separan y ya el año 2011 vuelven a juntarse hasta el 2021. Ese ahí es el tiempo más prolongado que han estado juntos. Seguimos escuchando la buena música que nos dejó Culture Club en la década del 80, recordando al gran Boy George. ¿Seguimos? Sí, seguimos. Ambas canciones, esta que estamos escuchando de fondo y la que viene, son del año 84. A ver cómo suena esto entonces. A ver, ¿está por ahí o no? Todavía no, todavía no, todavía no.

Así seguimos recordando la música de Culture Club, recordar el nacimiento de Boy George, un día 14 de junio. Y nos queda una canción que es la más emblemática de todas, creo yo. Estas cuatro sonaron muchísimo en la década del 80, pero la que viene a continuación creo que es la que sonó más, me da la impresión a mí, no sé. Tengo esa impresión. Posiblemente, no sé si fue tan así, pero es como una canción emblemática de la década ochentera. ¿Dónde está? ¿Se me perdió? No. Aquí viene. ¿Sí o no? Es un clásico de los 80. Ahí está, el gran Boy George.

0: Me haces tanto bien ahí, estamos de regreso. Por ahí, por ahí, por ahí, por ahí, por ahí. Muy bien, tenemos varios saludos que dar.
1: Patricio, feliz y bendecido día para vos también.
0: Ahí, bueno, vamos a enviar este saluditos hasta Ecuador. Casimos, ¿sí? ¿Está bien? Casimos, así es. Un saludo desde la ciudad de Santiago, capital de Chile. Aquí estoy haciendo el programa Me Haces Tanto Bien a través de la Radio de los Monos, www.losmonos.cl. También lo puedes buscar ahí como la Radio de los Monos.cl. Un abrazo para ti, amiga. Muchas gracias por el saludo. Que tengas una hermosa tarde, que vaya todo bonito por ahí. Y también saludo a... Hola, Fernanda. Saluditos hasta Montevideo. ¿Cómo va todo por allá, por Uruguay? Saludos a esta hora yo en el programa Me Haces Tanto Bien, aquí en la Radio de los Monos. Ahí estamos. Le voy a mandar unos stickers para que los tengan.

0: Ya, a ver, veamos ahí, perfecto. Y, bueno, como siempre, ustedes saben que siempre saludo a mis queridos amigos de Galaxia FM. ¿Estarán por ahí o no? Bien. Hola, hola, hola, hola, hola. Y este saludito va para Sara Muñoz. Hola, amiga. ¿Cómo estás? ¿Cómo va todo? Qué bueno que me bueno, me llamaste. Estaba justo aquí en el programa. Y claro, está este otro número que no sé si lo tienes ahí registrado o no. Te mando un abrazote grande, cuídese mucho. Ya. ¿Quién más está por acá conectado? ¿No? ¿Hay alguien conectado? Sí, dígame por favor ahí para saludarlo, si no después me quedan estos mensajes ahí pendientes y siempre alguien me llama y me dice, ¿por qué no saludé o no salió al aire su saludo? Chávez 21, por ejemplo. Hola, Patricio, amigo. Saludo cordial. Por supuesto que para ti también, Chávez 21. Saludos hasta Veracruz, México. Un abrazo, amigo. Que vaya todo bonito por allá. Usted sabe que a esta hora estoy aquí en el programa, en la radio, para servirle a usted lo que quiera. Por aquí estamos totalmente conectados. Saludos. Ya. ¿Quién más está por ahí?
1: Gracias, Patricio, igualmente. Para gracias por estar aquí.
0: Ahí salió, sonó el gallo.
1: Gracias para
0: me gusta, con gallo incluido el saludo. Hola, hola, Rosa, un gusto de compartir con ustedes a esta hora aquí en la radio, así es que también se pueden aprovechar de conectar y estamos ahí compartiendo todos juntos la música del Me Haces Tanto Bien. Bueno, con gallo incluido. Y de zona musical, confirmo, mujeres que no quieren... Jenny ahí me desea un lindo día. Enviémosle algo a Jenny ahí. Muchas gracias, Jenny, por estar conectada. Jenny desde México. Hola, hola, hola, hola, Jenny. Saluditos hasta México. ¿Cómo va todo por ahí? ¿Qué cuentas? Que todo vaya bonito. Yo aquí en el programa Me Haces Tanto Bien, en la radio de Los Monos, transmitiendo como todos los días de lunes a viernes en este horario. Vamos a enviarle también ahí feliz viernes. Bien, sigamos con la música, pero vamos a hacer un cambio de estilo musical. Nos vamos a ir a algo más latino, por supuesto, como corresponde. Siempre vamos mezclando de todo un poco. Así que ustedes nos pueden mandar su playlist y acá escuchamos lo que a ustedes les gusta. Mira, vamos a comenzar por... No sé por dónde comenzar. Ya, Ricky Martin está en la lista. Ricky Martin con Pégate. Está también en la lista La Oreja de Van Gogh. Está Miguel Mateos. Ya, partamos con La Oreja. Sí, con La Oreja, con La Oreja. Ahí va, La Oreja de Van Gogh. La chica del gorro azul.

Buenísimo ahí, La Oreja. Seguimos en el programa. Seguimos en el Me Haces Tanto Bien aquí en la Radio de los Monos, disfrutando como todos los días, de lunes a viernes. Usted los puede buscar como www.losmonos.cl o como la Radio de los Monos. ¿Está escuchando mi jefe? Oye, ¿y cómo es que se va a terminar? A ver, ¿cómo fue la cosa? Me lo ha explicado mi jefe y no lo sé. Ya no vamos a tener más el sitio losmonos.cl. ¿Hasta cuándo dura? Es la Radio de los Monos. www.laradiodelosmonos.cl. Es así, ¿o no? Bueno, ahí está mi jefe, te lo damos. Estamos, recuerden que terminado este programa a las 4 de la tarde, hora de Chile, Bolivia, Venezuela, Paraguay, comienza el mañamañando, la repetición del mañamañando. El mañamañando va temprano en la mañana, pero se repite. Más apoyo a Ucrania, advertencia a Rusia, Irán, Venezuela y denuncia contra China, las claves del documento final del G7. Los mandatarios del grupo de democracias más industrializadas del planeta, Alemania, Canadá, Estados Unidos, Francia, Italia, Japón y Reino Unido, ¿sí? Han tratado las cuestiones más apremiantes de la cada vez más agitada geopolítica mundial. Sí, se está haciendo la cumbre de líderes de Occidente. Se llama... la cumbre G7, ¿bien? Los líderes de estas economías más industrializadas: Estados Unidos, Francia, Alemania, Reino Unido, Japón, Canadá, Italia. Estos entonces mandatarios. Qué genial. ¿Qué está el Papa ahí entre medio? Ah, bueno, Italia, ya, pero es otro estado Italia. O sea, el Vaticano es otro estado. Bueno, en pocas líneas, el G7. Criticó el régimen de Maduro, de la dictadura venezolana, por retirar la invitación a los observadores de la Unión Europea a las elecciones presidenciales. Esta dictadura de Venezuela va a realizar elecciones este día... ¿Cuánto estamos a final de mes? ¿28? No lo sé. Bueno, este es en 15 días más, el otro domingo. Este domingo estamos a 16, 23. Ah, no. Hoy, sí, es el 23, ¿o no? Es el otro domingo. Y lamentablemente, la dictadura venezolana prohibió que hubiesen observadores internacionales. Bueno, en el G7, el Papa Francisco pidió prohibir las armas autónomas letales. También el G7 apoyó, bueno, también destacaron y condenan el apoyo de China a Rusia. Piensan que es una amenaza a largo plazo para la seguridad europea. Claro, va a empezar a invadir Putin, Rusia va a empezar a invadir otros países, después que invada Ucrania, ¿qué es lo que viene? Bueno. Ok, se estaba entonces realizando esta gran cumbre de los G7, los siete países más industrializados del planeta, se juntan en esta cumbre a conversar de los temas geopolíticos. Como les decía, Italia, Canadá, Japón, Reino Unido, Alemania, Francia y Estados Unidos. Seguimos en el Me Haces Tanto Bien aquí en la Radio de los Monos, escuchando música, distintos estilos, distintos intérpretes, distintos años, solo con el ánimo de disfrutar de la buena música. Escuchemos música de los argentinos, Enanitos Verdes, y después Fito Páez, también hace rato que no lo escucho. Ahí está. Ahí vamos a retroceder hasta los 80, ¿eh? Sí, claro.

Ese fui yo del cambio ese, tan abrupto. ¿Qué pasó? Metí mal los dedos. Ya, pero estoy aquí. Eso, disculpen, amigos, ahí. No, ahí vienen los enanitos verdes con la muralla verde.

Me haces tanto bien. Ahí estamos en la Radio de los Monos, transmitiendo desde la ciudad de Santiago, capital de Chile, todos los días de lunes a viernes. Y llegando a todos los países de América Latina, por supuesto, eso es lo principal. Eso es lo principal. Bien, ahí estamos enviando algunos... me están pidiendo algunos stickers del programa. Sí, si usted quiere pedirme algunos stickers, me los pide. Yo se los envío para que me ayude a difundir el programa Me Haces Tanto Bien. Que cuesta difundirlo, claro, como siempre, como todos los productos. Siempre cuesta. Siempre cuesta. Ya. Muy bien, yeah, ahí estoy, ya. Yeah. ¿Qué pasa? ¿Qué pasa en las noticias por estos lados? No he visto noticias hoy. Me han dado... Bueno, un abrazo para todos los amigos chilenos que lamentablemente han sufrido con el tema de las inundaciones. Hay una situación ahí en Chile... Bueno, pasa que gran parte de Chile no llueve nunca, pero cuando llueve se producen algunos fenómenos especiales y se inunda la parte central de Chile y hay bastantes desbordes de río. Yo lo primero que me pasa ahí con esa noticia es que, bueno, primero solidarizar con las personas que han perdido sus enseres, partido incluso hasta su casa, se las ha llevado uno, algunos ríos. Pero después empiezo a darle vuelta a esto y no puede ser que pasen algunas cosas que me parecen increíbles. Por ejemplo, que la gente empiece a construir a orillas del río, sabiendo que los ríos... Claro, lo que pasa es que en Chile pasa algo bien particular. Los ríos habitualmente traen poca agua en esta zona central. Traen poca agua. Pero ocurren fenómenos climáticos cada ciertos años, y a veces pasan muchos años, acá en Chile estamos con una sequía hace 14 años, que los ríos se desbordan. Entonces traen tanta agua y se desbordan, y ahí gente que construyó ilegalmente casas cerca de los ríos, en muchos casos, u otros que están en terrenos legales, pero saben que están muy cerca del río, tienen que hacer construcciones en mayor altura. Bueno, entonces se repite eso. Eso por un lado, que en realidad, analizando bien la situación, es un poco repetitivo. No un poco, es bastante repetitivo todos los años. También el tema de las personas que no limpian, las personas, las organizaciones, las municipalidades, en fin, u otro tipo de organismo estatal. No hacen las suficientes limpiezas y claro, esto viene en otoño caen muchas hojas y también existen muchos, se tapan muchas colectores de agua. También pasa eso todos los años. Bueno, así van pasando estas cosas y hay algunas personas que lo pasan mal en esta época del año, cada cierto tiempo. Muy bien, y entonces... Karol G. Hoy tenemos que escuchar algo de Karol G. Ella la está matando, Karol G. ¿Eh? Está en Alemania. Andaba buscando quién era la persona que se quedó con el teléfono. ¿Escucharon eso, no? Claro, porque estaba, no sé, salió a algo que no sé qué era. Estaba saludando a la gente, en fin, y de pronto toma una foto. Y ella guarda el teléfono. Y bueno, y en esa guardada de teléfono, después se da cuenta que el teléfono no es el de ella. Y bueno, ¿cómo se llama la gira que está haciendo Karol G ahora? A ver, busquémosla. Karol G. Gira...
2024, tiene un nombre, Mañana Será Bonito, ¿cierto? Eso es Mañana Será Bonito. Su gira Mañana Será Bonito Tour. A ver, busquemos esa canción, Mañana Será Bonito. No la recuerdo tan así, tan... y la aprovechamos de escuchar. ¿Le ha pasado a usted o no de dejar abandonado algún producto y o al revés, ustedes han encontrado y lo han devuelto o no? ¿Hay gente todavía que haga eso o no? ¿Qué pasa por ahí? Ya, quiero escuchar ahora a Karol G.

Vamos a escuchar esta otra canción, Mientras me curo del corazón. Esa me gusta. ¿Dónde está? Ya, ahí está. Cortamos los enanitos y escuchamos a la Karol G. Genial, la Karol G, a mí me encanta. Una mujer triunfadora. Y tiene onda. Esa canción me gusta. Yeah.

0: Me haces tanto bien. Ahí seguimos, seguimos, seguimos. Y tenemos la voz de...
1: Yo una vez me encontré una cartera en el camión que iba a mi colonia. Me encontré una cartera de mujer. Y no sé, la abrí para por curiosidad, sí tenía dinero. Pero pues vi que estaba cerca y no sé, el ver la fotografía de una señora, no sé, decidí llevarla al domicilio que decía y devolví la cartera. Sí, pero hace mucho, mucho, creo que tenía, ¿qué serán? 12 años, creo, 14 años por allá.
0: Ahí estaba Rastachán. Oiga, Rastachán, cuando usted comenzó a contar la historia, yo me imaginé tantas cosas. Ya, primero que abrió la cartera, si había dinero o no, después era una mujer, y la llevó a la casa, y la señora, yo ya, ahí ya iba pensando cualquier cosa, de verdad. Un abrazo, amigo Rastachán. Ustedes saben que pueden escuchar el programa de Rastachán los días miércoles, con horario de las 6 de la tarde allá en México y Centroamérica, en la radio, por supuesto, de Los Monos, www.laradiodelosmonos.cl. Ya, pero estoy ahí, jefe, tengo mis dudas con no sé. Yo sé que usted es el jefe, pero yo creo que hay que hacer algo con ese sitio web. ¿Seguirá existiendo o no? Bueno, ahí usted vea la wea que hace. Ya, Gloria.
2: Hola, ¿qué tal? Bien acá, calorcito. No, yo te agregué en este grupo, en Niñas y Niños, con tu número actual.
0: Ahí está, Gloria, Gloria, Gloria, Gloria. Hola, hola, hola, hola, Gloria. ¿Cómo estás? Saluditos, saluditos, saluditos para ti. Aquí estamos transmitiendo el programa. Muchas gracias por tu audio. Ya, muy bien, sigamos con la música aquí en el Me Hace Tanto Bien, que estamos totalmente latino en este rato. Escribió, ¿quién escribió ayer o antes de ayer? Ayer parece que fue, que me escribió Andrea. ¿Estás escuchando, Andrea, o no? Desde Bogotá, Colombia. Bueno, me he ido con el espacio de Carito. Sí, ya, se nos está pasando el tiempo. Y claro, escribió y me dijo, ay, mucha música en inglés. Pero bueno, después venía la segunda parte con música latina. No es que sea igual siempre, a veces partimos muy latino, a veces estamos latinos 100%. Hay una persona que no quiero nombrar, que me escucha de vez en cuando, no sé si siempre. Ay, pero me dice, tocas esa música latina porque a él le gusta el rock pesado, metal. No voy a decir, pero lo conoce ahí, te lo damos. Es muy conocido ese personaje. Pero no le gusta escuchar salsas y cosas así. Bueno, ahí estábamos escuchando a Karol G, a la gran Karol G, y seguimos. Mira, vamos a escuchar a dije Fito Páez también, que estaba aquí en la lista. Ya, ahí está Fito Páez.

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Hola Patricio, hola a todos nuestros queridos amigos, bienvenidos al espacio de Careto. Los saludo desde la hermosa ciudad de Bogotá. En la tarde de hoy llego con un cantante de salsa, como también de baladas románticas, de origen puertorriqueño, quien en 1990 se dio a conocer como cantante gracias al descubrimiento de Gilberto Santa Rosa. Tiempo después ha seguido cantando con otros artistas, tales como Domingo Quiñones, Rey Ruiz, la Puerto Rican Power, Eddie Santiago y Cheo Feliciano.

Víctor Manuel ganó la categoría de triple oro. Aparte de alcanzar la cima en las listas Billboard muchísimas veces, Víctor Manuel ha ganado varios premios, incluyendo el de Mejor Canción en Ecuador, los premios ACE, Tu Música y Azcapa. En 1999 ganó el premio de Joven Distinguido en la Música, otorgado por el Senado de Puerto Rico. El joven estrella definitivamente ha tenido un impacto en el mundo de la salsa con su poderosa voz y el distintivo estilo en la tradición de la salsa y del ser sonero. Su éxito y popularidad cantando canciones tales como Dile a Ella ha llevado a Víctor Manuel a numerosos conciertos a través de América Latina, Estados Unidos y Europa. Aquí lo dejo con Apiádate de mí en el espacio de Carito. Espero la disfruten. Un abrazo para todos. Chao, chao.

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0: Me haces tanto bien. Ahí está Ricky Martin. Ahí está sonando nuevamente, sí, para que nos acompañe. Y así estamos en el programa. Tengo algunos saluditos por ahí, ¿o no? Sí, que venga, que venga, que vengan esos saludos. Bien. Este saludo que me quedó del amigo de allá, Rafa, aquí está Rafa.
1: Cosa hizo recién, llegó al rancho. Bueno, amigazo, qué bueno que hagas un programa de radio. Bueno, ahí te vamos a estar escuchando. Mandame cuando arrancás el programa. Todos los días, y sí, te vamos a escuchar, amigo, ¿cómo que no? Y te vamos a estar mandando saludos de aquí, de la Patagonia Argentina. Vale, amigazo, un abrazo, que sea muy bueno ese programa. Vamos con todas las pilas para adelante nomás.
2: Gracias, amigo Patricio. Pues yo muy bien, gracias a Dios. Pues aquí ya casi saliendo de trabajar. Te saludo desde la bella y rosa Pachuca, Hidalgo.
0: Muy bien, ahí escuchábamos la voz de Isa desde Pachuca, Hidalgo, México. Yo aquí en el programa, en la Radio de los Monos, www.laradiodelosmonos.cl. Un abrazo, amiga. Saluditos, saluditos para ti a la distancia. Muchos cariños. Muy bien, seguimos saludando. Me encanta que me envíen mensajes, por supuesto, me encanta. Y ahí está Mar.
3: Hola, hola, buenas tardes, gusto en saludarte, Ricardo, un placer enorme.
0: ¿Pero cómo que Ricardo?
3: Se acaba la luz, como de costumbre, ya acá en Venezuela. Y bueno, te deseo lo mejor de lo mejor en este hermoso día, ya comienzo de un fin de semana.
0: A ver, ¿cómo me responde ese mensaje? Hola, hola, hola, Mar. Saluditos hasta Venezuela. Pero mi nombre es Patricio, no Ricardo. Saluditos para ti. Ahí está, me responde un mensaje. Estábamos hablando de este tema de hoy. No hay electricidad ya en Venezuela. Bueno. Saludamos entonces a Cristi. Hola, hola, hola, hola, Cristi. Saluditos hasta México. Ahí ya, acá en el programa. ¿Cómo va todo por ahí? ¿Qué me cuentas de bueno? Un abrazote grande a la distancia, Cristi. Ahí siempre saluda, Cristi. Y ¿qué pasó? ¿Qué pasó, Rastachán? No estaba la dueña, así que se lo entregué a la mamá de la persona. Ah, ok. Rastachán. Ah, yo me pasé. No, otra. Yo como contador de cuentos siempre me imagino otros finales para los... Sí, yo me imagino más cosas cuando me empiezan a contar esas historias.
4: Patricio, ¿cómo estás? Espero que haya amanecido muy bien. Feliz viernes.
0: Ahí está. Hola, hola, hola, hola. Saluditos, saluditos. ¿Cómo estás, amiga? Saluditos hasta Venezuela. Por acá llevo transmitiendo el programa Me Haces Tanto Bien, aquí en la Radio de los Monos, www.laradiodelosmonos.cl. Y así seguimos. Hola. Amiga Laura, ¿o no? Sí, no me acuerdo de tu nombre. Me parece que ese es.

Hola, hola, hola, hola, Fer, saluditos hasta México, desde la ciudad de Santiago, capital de Chile. Aquí estoy transmitiendo el programa Me Haces Tanto Bien. Y feliz tarde, por supuesto, del grupo. Él tiene su grupo que se llama Fer y su ganado. Ah, ya.

0: estoy aquí. Lo que pasa es que estoy entretenido revisando algunos mensajes. Ah, Solcito es de allá, desde Osorno. Ahí me está enviando hoy. Por ejemplo, esa es una parte de Chile donde llueve muchísimo. Pero ya están muy acostumbrados, saben perfectamente dónde no hay que construir casas. Marcelo, las mantenciones. Y eso sí funciona por allá, por Osorno, que está en el sur de Chile. Y llueve muchísimo por allá.
1: Hola Patricio, buenos días. ¿Qué tal? ¿Cómo estás? ¿Cómo amaneciste? Espero que bien. Te deseo un excelente día lleno de muchas bendiciones. Perdón por borrar, pero...
0: Ay, sí, me había borrado ahí un mensaje. Hola, saluditos Isabel, hasta Aracataca, Colombia. Un abrazo, amiga, que tengas una hermosa y bendecida tarde. Ahí estamos entonces. Bueno, ya creo que cerrando el ahí los saludos, ¿o no? A ver si, bueno, si queda alguno me avisan. Seguimos con la buena música en el Me Haces Tanto Bien, aquí en la Radio de los Monos.

0: Me haces tanto bien que siga sonando Los Fabulosos ahí, Los Fabulosos Cadillac, aquí en el Me haces tanto bien en la radio de los monos. ¿A quién tenemos por ahí? ¿Hay alguien, o no? No, ya. Vamos, vamos, sigamos, Fer. Buenas tardes, amigo. Hola, hola, hola, hola, Fer, saluditos hasta México. ¿Cómo va todo por ahí? ¿Qué pasa? Yo por acá transmitiendo el programa Me haces tanto bien aquí en la Radio de los Monos, en vivo y en directo. Muy bien, muy bien, muy bien. Ay, quien siempre me manda audios, que es mi amiga de allá desde Brasil.
1: Precioso Patricio, buenos días. No, bueno, usted amaneció hoy alegre, deseándote un bonito jueves, guapo. Ay,
0: Ese era el de
1: Dios mío,
0: ayer.
1: pero qué rico cafecito, Patricio, ¿cómo estás, guapo? Buenos días, viernesito, y tu cuerpo lo sabe. Patricio, hoy llévame a rumbear. Muchas bendiciones, guapo, feliz día.
0: Ok. Ahí está mi querida Chris, desde allá de... Vamos a enviarle un saludito a Chris desde Brasil. Hola, hola, hola, amiga. Saluditos hasta Brasil. Disculpa, no te había contestado el mensaje de ayer. Estuve encerrado ahí en una, haciendo unas charlas, un coaching en Santiago. Todo el día ahí full. Y bueno, hoy día más tranquilo y hasta ahora transmitiendo el programa en vivo y en directo. Así que ahí escuché tus audios. Te mando un abrazote grande. Que tengas un hermoso y bendecido día viernes. Feliz tarde para ti. Ahí está mi querida Chris, de allá de Brasil. Y Freddy por ahí también saludando. Hola, hola, hola, hola, Freddy. Saludos, amigos, hasta México. Saluditos desde la ciudad de Santiago, capital de Chile. Por acá estoy transmitiendo el programa Me haces tanto bien, aquí en la Radio de los Monos. Así es, la Radio de los Monos.

Ya, y seguimos saludando, tenemos muchos saludos como todos los días en las redes sociales.

0: con algunos grupos respondo y no pasa nada de tiempo y ya hay 200 mensajes. Pero ¿cómo tantos? Siempre tanto. Estoy por acá. Amén, de Historia, acá bendiciones para ti también. Ya, perfecto. Ahí está saludando Carmen Ortiz desde Colombia. Hola, Carmen, saluditos para ti, saluditos hasta Colombia, desde Santiago, capital de Chile, transmitiendo el programa Me Haces Tanto Bien. Y acá, Marisela, como siempre.
1: Buenos días, Patricio, qué gusto saludarte, deseándote que te encuentres muy bien y que tengas un feliz viernes. Un saludo cordial hasta Chile.
0: Ahí está Marisela, por supuesto que la saludamos como siempre. Marisela, saluditos hasta México. Muchas gracias por estar siempre presente. Por acá yo estoy en el programa, ya en la radio. Y Ali, hola Patricio, aquí escuchando recién me engancho con el programa Éxito desde Argentina, Buenos Aires. Ahí estaba Ali saludando entonces, cariños para ti Ali, muchas gracias. Saluditos hasta Buenos Aires. Qué buena onda. Ali, entonces envíame una lista de tus canciones preferidas para que las podamos ir incorporando. ¿Cómo estás, Gocha? Saluditos hasta Venezuela. Táchira, un abrazo, amiga. Que tengas un hermoso día viernes. Y hoy esta amiga se llama... Espérenme. Hoy a ver si me logro acordar de ella. Porque... vamos a saludar entonces igual. Bueno, vamos a saludar al... Hola, Lupis. Saluditos hasta México. ¿Cómo va todo por ahí? Un abrazo, amiga. Hola, Dusi, saluditos hasta Bolivia, desde acá el programa Me Haces Tanto Bien en la Radio de los Monos, transmitiendo para todos los países de Iberoamérica. ¿Cómo va por ahí? Y también, desde allá, desde Venezuela, hola, Venezuela, ¿cómo estás tú? ¿Qué pasa por ahí? Un abrazo grande, que tengas una hermosa y bendecida tarde, que todo vaya bonito. Y ahí me queda el saludo a la Argentina, que no me acuerdo de ella, pero hoy... Anita, ahí lo descubrí.
2: Muy buenos días, ¿qué tal? ¿Cómo estás? Espero que bien, que tengas un hermoso y bendecido día.
0: Hola, Anita, saluditos hasta Argentina, muchas gracias por la buena onda, para ti también que tengas una hermosa y bendecida tarde, que vaya todo bonito por allá. Ya, bien, ahí me di una vuelta con varios saludos que tenía pendiente. Bueno, sigamos, miren esta canción con la que nos vamos a despedir hoy día, maravillosa, Santana, Corazón Espinado.

0: tanto bien, ahí estamos, qué buena canción esa para empezar a despedir el día de hoy, qué buena, ahí estamos, ¿o no? Ahí está Islady.
1: Bueno, nada, me llamo Islady Rodríguez García y a todos los radio oyentes les mando un saludo bien lindo para cada uno de ellos.
0: Ah, perdón, me hace falta
1: bien
0: un
1: lindo
0: poco.
1: Ahí. Para cada uno de ellos, desde aquí de la isla de Cuba.
0: Ahí estaba el saludo. Bueno, qué lindo saludo. Muchas gracias, Islady. Un abrazote grande a la distancia. Muchas gracias por estar presente. Con el cariño de siempre, te mando un abrazo enorme. Y que tengas una hermosa y bendecida tarde. Saluditos. Bueno, la próxima semana se nos viene con una efeméride musical que quiero destacar. Intentaré hacer un programa completo con este personaje, las 2 horas, a ver si nos resulta. Pero que se lo merece en realidad el gran Paul McCartney. Y sí, yo creo que hay que festejarlo. Es un músico ya de 82, 83 años, por ahí creo que anda. Que está totalmente vigente, anunció visita a Chile también, está haciendo su gira, Paul McCartney está haciendo su gira, veamos, gira 2024, este músico, miembro de la banda The Beatles y... Sí, está yendo a distintos países y... No lo veo bien acá. Sí, está yendo a Santiago, en Chile, está yendo a Montevideo, Uruguay, Buenos Aires, Argentina. 2 conciertos en Buenos Aires, Argentina. En Córdoba, Argentina también. Va a estar en Lima, Perú, en octubre. Todo eso en octubre, va a estar acá en Latinoamérica. El gran Paul McCartney, ex integrante de la banda The Beatles, y está de cumpleaños la próxima semana, así que tenemos que celebrarlo, por supuesto, como corresponde. Yo creo que hay que hacer un programa especial para él. Bien, ahí está Ali, 100% conectada. Ali, muchas gracias, Ali, de verdad se agradece tu presencia ahí en el programa. Ali, recuerda, haz una lista, una nómina de canciones que te gustan mucho, que te hacen vibrar, que te hacen entusiasmarte, que te hacen tener un buen momento, que te llenan de energía, que te alegran el día. Entonces me las envías y yo así las programo aquí en el Me Haces Tanto Bien, en la Radio de los Monos.
2: Hola, ¿qué tal? Muy buenos días, mi amigo padre. Es un gusto y un placer. Saluda a mi bello cuadrazo, a tu bello país Santiago de Chile. Un gusto saludarlo aquí en este bello grupo entre vallenatos románticos. Saluditos.
0: Ahí está Susi. Saluditos. Para mi querida Susi García, la morenaza, linda, bella. Un abrazo para ti, amiga. Que estés muy bien, que tengas una excelente tarde, que vaya todo bonito para ti. Ahí estamos, así, saludando a todos los amigos que son de la comunidad Me Haces Tanto Bien, que siempre están presentes. Mi estimado brother Patricio, ¿cómo está usted? Y yo aquí estoy en la jornada laboral, ¿cómo está este calor, brother? Ahí está desde México. Amigo Alberto, un abrazo, saludos por allá. Usted está con calor por allá, yo estoy acá con frío. Estábamos en el otro lado del planeta. Un abrazo, amigo, yo transmitiendo el programa Me Haces Tanto Bien aquí en la Radio de los Monos. Ay, corazón espinado. Ya, pero ya son las 4 de la tarde, ¿o no? Sí, son las 4 de la tarde acá en Chile. Y sus mensajes parecen antibióticos, 1 cada 8 horas. Y ahí, ¿qué más quiere? ¿Estar todo el día? No, pues, no sea así, como tanto golosa. Ahí responderle a nuestra querida amiga Sandra de Lima, ya. Perú. Ahí le mandamos un sticker y unas caritas felices. Muy bien, ya. Bueno, dejamos el programa. Se nos hace corto todos los días este espacio aquí en el Me Haces Tanto Bien. Saludar a todas las amigas y amigos que nos acompañan todos los días, que me permiten entrar a sus casas, a sus trabajos y acompañarles. Que tengan un fin de semana maravilloso, que todo vaya bonito, que funcione bien, que resulten las cosas que han planificado con sus familias, con sus amigos, porque eso es lo más importante, ¿bien? Conectarse con las cosas ricas que a ustedes les gustan y que han planificado, que salga todo bonito. Y si no, bueno, tener la mejor actitud para que para la próxima sí salga todo bien. Saluditos, saluditos para cada uno de ustedes y nos encontramos el día lunes. Abracitos para todos.

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Muy buenos días, Chile, monada bella. Hoy jueves 13 de agosto, son las 7:11 de la mañana, perdón. El chocolate y el café no sirvieron de nada porque no estaban haciendo su pega. La ciudad empieza a moverse y nosotros ya tenemos los amplificadores encendidos, sí señor. Porque aquí comienza Ay si te levanta, con música, con actitud, con noticias y para sacudirse el sueño. Sí, por favor, el sueño de este jueves. Y ojo, porque la mañana viene bien movidita. Así que vamos, partamos al tiro con Crazy, sí, porque esta mañana partió Crazy, Crazy. Aerosmith canta. Así que vamos, vamos, vamos con todo y volvemos.

Ok, como estamos avanzando en la mañana, interrumpimos la señal, interrumpimos la música. Acá está mi querida Marianela, dice, a ver, muy buenos días. Hola, dice, buenos días Carlita, un inmenso abrazo bien apretado para ti, tu amado, tus hijos, nuestros queridos Rey Carlos, Chelito, Telito, Christy, Black y a todo el elenco estable de este maravilloso programa. Estoy bien, gracias a Dios. ¿Seguiré siendo un error de impresión o, como te dije ayer, un fenómeno terrestre sin cura? Pero llena de esperanzas y porfiada como nadie. Me encanta la actitud de Marianela. Ella es a todo dar y no se deja vencer, ¿no? Por nada. Así que, querida mía, qué bueno, me alegro mucho. Y aquí te estoy mandando un WhatsApp radial por si acaso no estás escuchando. Me encanta cómo eres. Arriba el ánimo y siga la lucha nomás. De este error de impresión tan lindo que hay aquí en la Radio de los Monos, por supuesto, amor por amor. Un besito para ti con todo el fuá de toda la gente y el elenco estable de la mañana. Saludamos también a nuestro querido Rey Carlos. Buenos días. Vamos a ver acá. A ver. La galletita, como dice, me encanta, como dice mi querido Telo. Acá también otro WhatsApp radial. Buenos días, mi querido Rey. Arriba. Buenos días, espero que todo haya ido bien. De veras que hoy tienes cosas que hacer. Así es que nada, por eso te dejo este WhatsApp radial, para que cuando puedas lo escuches y veas que aquí en la Radio de los Monos, en el Ay Si Te Levanta, nos acordamos igual de ti. Un besito, que estés bien y que todo vaya estupendo. Listo, vamos entonces con el clima en Santiago, sí señor. Vamos hoy con lluvia. La lluvia parte como a las 4 de la tarde, dice acá en tutiempo.net, con una mínima de 3, una máxima de 17. Mañana, mínima de 8, máxima de 15. Lluvia también. El sábado, mínima de 8, máxima de 12, con goterones. Y el domingo y el lunes, lluvia, con mínima de 6 y máxima de 13 el domingo y 12 el lunes. El martes ya empieza a haber un poquito más de sol. Hablando de sol, va a salir hoy a las 7.25 y se va a ir a la camita a las 18.10. La fase lunar está oscura, ¡oh! Totalmente oscura. 0,00% de luminosidad. No hay luz de luna. Pero ella va a salir a las 7.57 hoy día y se va a ir a la camita a las 7.28. Mira, todo con 7. Me gusta ella, es muy programada. Hoy el viento está a 7 kilómetros por hora en dirección norte, así que por eso vienen las nubes para acá. Pum, pum, pum, pum, pum, pum, pum, pum. Y la presión atmosférica 1012 hectopascales. La humedad relativa 87%, el punto de rocío 5 grados. Y la sensación térmica varía entre los 5 y los 7 grados dependiendo de donde usted esté aquí en la capital del reino. El índice UV 3, nivel 3. Así que cuídese porque en realidad no está ni muy muy ni tan tan, como digo yo. Los noruegos que dicen, a ver, hoy hay lluvia en la tarde y tarde-noche y toda la noche hasta mañana en la mañana. Van a caer 4,4 milímetros. Hoy la máxima va a ser de 20 y mínima de 6, dicen los noruegos. Y mañana una máxima de 17 y una mínima de 9. El sábado va a llover todo el día con una máxima de 11, una mínima de 9. Y el domingo va a haber un descansito ahí en la mañana para seguir con la lluvia en la tarde. Máxima de 14, mínima de 7. El sábado van a caer 22 milímetros de agua, así que no es poco. Vaya con paragüita, con botita de goma y con impermeable y pandaguas. Sí, el pandaguas es importante. Y el día domingo van a caer 13 milímetros. Y sigue lloviendo el lunes con 9,6 milímetros en la mañana para en la tarde y tarde-noche. Así es. Así que ahí ya están todas las impresiones entre los noruegos y el tutiempo.net. Vamos con el Metro de Santiago. A las 6 de la mañana nos dan el buenos días. Iniciamos una nueva jornada con toda la red disponible. Maravilloso. Y a las 7 anuncian la hora punta con esta infografía de todas las líneas funcionando perfecto. Así me gusta el Metro de Santiago. Transporte informa. La actividad del aeropuerto en la mañana a las 9.35 despega el Sky 1220 rumbo a Copiapó, saliendo por la puerta A16. A las 9.49 despega el JetSmart 054 rumbo a Antofagasta, saliendo por la puerta A12. A las 10.01 despega el Sky 2613 rumbo a Puerto Natales, saliendo por la puerta A14. A las 10.05
el LAN 374 rumbo a Calama, saliendo por la puerta B5. A las 10.28, el LAN 285 rumbo a Puerto Montt, saliendo por la puerta B3. A las 10.31, el LAN 162 rumbo a Iquique, saliendo por la puerta B7. Y a las 10.56 sale el LAN 134 rumbo a Antofagasta, saliendo por la puerta A8. Ahí está todo el movimiento de la primera parte de la mañana en el aeropuerto de Santiago. Atención, a las 6.30, tránsito suspendido en Avenida Pedro Montt al oriente y poniente entre Club Hípico y Avenida Biel, debido a amplio procedimiento policial de gendarmería. ¡Uy! Arranque, arranque. Vaya por Rondizón y mejor. Eso dicen ellos, ¿eh? Yo no, ellos. Vamos por Costanera Norte. Precaución. Vehículo detenido en túnel en dirección al poniente, sector Sheraton, por pista derecha. Utilice pistas izquierda o central. Así que ojo ahí, que también en la Costanera Norte hay un enredo ahí de calles y demoras en la circulación de tránsito. A las 7.01 hay restricción de pista en cruce de Avenida Larraín con Avenida Tobalaba. Uy, cerquita de aquí de la Casa Estudio. Debido a procedimiento de bomberos por una colisión de auto con moto. Uy, uy, uy. Congestión en Peñalolén. Pucha, ojalá que el motorista haya salido bien parado, literalmente. Luego, atención. Recordamos que por trabajos de reparación de la calzada en Américo Vespucio al norte, entre el sector de Presidente Riesco y Cerro Colorado, hay reducción de la capacidad hasta el 30 de septiembre. ¡Uy! Tiempo de viaje entre cruce de Cristóbal Colón y Presidente Riesco en hora punta puede superar los 30 minutos de espera. Planifique su viaje con tiempo, por favor, ahí en Las Condes. Planifique. Y ahora a las 7.18, hace 3 minutitos atrás, tránsito lento en Avenida General San Martín al sur, hacia el cruce de local de Vespucio Norte en Quilicura. Considere tiempo, mucho tiempo extra en el desplazamiento. Hay un tacazo. Ahí está la foto que muestran en Transporte Informa y uy, son puras lucecitas de auto. Así que wow, wow, wow. Vamos con todo entonces. Y como ya estamos a la mitad de agosto, nos vamos a recordar a septiembre. Se viene nuestro mes, el mes de las fiestas patrias. Y nada mejor que escuchar September de Earth, Wind and Fire.

Y vamos a dejar que siga corriendo September, sí señor, para el boletín informativo de este jueves 13 de agosto del 2026. Política. Congreso cierra un trámite relevante. El Senado aprobó ayer los vetos supresivos del proyecto de reconstrucción, dejando terminada su tramitación legislativa. En paralelo avanza el Senado una iniciativa destinada a fortalecer la seguridad portuaria, asunto especialmente sensible por el combate al narcotráfico y al crimen organizado. La seguridad sigue marcando la agenda del Ejecutivo. Esta semana el gobierno firmó su reforma constitucional pro seguridad, parte de la agenda contra el crimen organizado y el terrorismo. Puesto en simple, la seguridad, la reconstrucción y la capacidad del Estado para reaccionar ante emergencias están dominando la conversación política. Sí, porque independiente de que sea eficiente o no, cosas están pasando. Y bueno, vamos a ver los resultados más adelante de todo este movimiento, ¿no? Ojalá sea lo que espera todo el mundo y todo lo que esperamos nosotros también. Bueno, seguridad. Golpe al crimen organizado. Un operativo conjunto de la Fiscalía Supraterritorial y la Fiscalía del Maule terminó con 10 detenidos, 4 armas de fuego recuperadas y 2 vehículos incautados. ¿De dónde eran las armas de fuego? Eso es. Digan, por favor, ¿de dónde las recuperaron? Bueno, frustrándose además un robo con homicidio. Uf, que según Fiscalía estaba organizado. Oye, esto parece película de acción. Carabineros también ha reportado operativos recientes que permitieron desarticular bandas criminales, mientras continúa la presión política por intensificar la persecución patrimonial y financiera del crimen organizado. El gran debate ahora está en cuánto deben ampliarse las facultades estatales para enfrentar delitos graves sin tensionar garantías y libertades civiles. Eso es, esa es una línea delgada, delgada en realidad. Hay que tener cuidado para transitar por ahí. Y la clave de ahí sí, el foco ya no está solamente en detener al delincuente de la esquina, sino en perseguir organizaciones, armas, dinero y redes completas. Sí, cambió el foco acá. El clima, atención con Chile. El gobierno mantiene una emergencia preventiva entre Arica y Coquimbo hasta el 16 de agosto, debido al sistema frontal que afecta al norte del país. El norte grande, en Arica, jornada parcialmente soleada, aproximadamente 18 a 23 grados. Y Antofagasta, nubes y claros, alrededor de 17 a 21 grados en la costa. El episodio meteorológico requiere especial atención en sectores interiores y cordilleranos del norte, dentro del operativo preventivo activado por las autoridades. Sí, señora, ahí atente al lupo. Zona central. Santiago, mañana fría y nublada, cerca de 7 grados a primera hora con máximas aproximadas de 18 grados. Atención al fin de semana, el pronóstico para la capital muestra periodos de lluvia el sábado 15 y nuevas precipitaciones hacia el domingo y lunes. Centro Sur, Concepción, posibilidad de churrascos durante el día con temperaturas entre aproximadamente 10 y 14 grados. Las lluvias continúan mañana viernes. Al sur, Puerto Montt nublado, unos 8 a 12 grados. Precipitaciones aumentan entre viernes y sábado. Y el extremo sur, como Punta Arenas, invierno en serio. Sí, señor. Alrededor de 0 grados en la mañana. ¡Ah, Dios mío! Y máxima cercana a 4 grados. Y la mínima va a estar pronosticada hasta menos 2 grados. ¡Oh, qué horror! ¡Afírmense, amigos del sur! Además, la Dirección Meteorológica mantiene su monitoreo nacional de heladas blancas, heladas negras y temperaturas iguales o inferiores a 0 grados para los próximos días. ¿Cuáles serán las heladas negras? ¿Las que tienen barro? No sé. Voy a averiguar. Después les cuento. No tengo a mi querido rey aquí que con su mágica varita me da las respuestas, pero bueno, mañana les cuento. Dato importante, Meteo Chile mantiene para el trimestre julio, agosto y septiembre una tendencia de precipitaciones sobre lo normal desde Coquimbo hasta Magallanes, en un escenario asociado al desarrollo del fenómeno El Niño. El niño se está portando mal. Ya, economía, dólar. El dólar observado hoy, 912 pesos. La UF, 40.550,6. El último IPC disponible correspondiente a julio registró un 0,1% mensual de aumento y lleva acumulado un 3,5% anual, mientras la TPM se mantiene en 4,5%. Después, el cobre viene a marcar un hito importante. Durante agosto superó los 6,50 dólares por libra en Londres, reforzando uno de los principales soportes externos de la economía chilena. ¡Qué bien, qué bien! Que se vaya firmando nomás.
Al mismo tiempo, persiste el debate por la salida de capitales chilenos al extranjero y la confianza de los inversionistas, pese a las medidas de pro-inversión impulsadas por el gobierno. La cultura. Panorama para hoy en Santiago. El GAM tiene una cartelera especialmente movidita este jueves 13. La Beta, Artes Visuales y Mediales, hasta las 10 de la mañana hoy. Desde las 10 de la mañana de hoy día, perdón. Desafío Lector Bibliogram 2026, desde las 10 también. Sirenas en el Teatro del GAM, a las 19:30, función dentro de su temporada del 7 al 23 de agosto. Buñelfe, Lucero del Amanecer, danza a las 20 horas. Montaje que continúa hasta el 16 de agosto. Además, continúa el FanFest 2026, festival que reúne espectáculos nacionales e internacionales. Además, continúa el FanFest, ¿ya? Festival que reúne espectáculos nacionales e internacionales enfocados en infancias y familias bajo el lema Sembremos Nuevos Mundos. Ahí sí. Para ir anotando entonces, este sábado 15 de agosto en el GAM, realizará además su Día del Vinilo 2026. ¡Ay, me encanta esto! Entre las 11 y las 20 horas. ¡Sí, vinilos! Ahí, claramente hablamos nuestro idioma. ¡Sí, señor! Ok, y el resumen de ICI. En 20 segundos, Chile, Congreso cierra el proyecto de reconstrucción mientras seguridad sigue dominando la agenda política. Seguridad, operativos contra organizaciones criminales y discusión sobre nuevas herramientas para combatirlas. El clima, emergencia preventiva en el norte, Santiago nublado y lluvia acercándose al fin de semana. Frío intenso en el sur y extremo sur. Economía, el dólar a 912, el IBC a 3,5%, el TPM 4,5% y cobre celebrando niveles históricos. En cultura, teatro, danza y artes visuales y FanFest encendidos en el GAM. Mundo, el petróleo, Irán, Ucrania, inflación estadounidense y tasas continúan moviendo el tablero económico mundial. Y así arrancamos este día jueves 13 de agosto, informados, despiertos y con suficiente rock a la vena, como para que este día no nos pille pajaroneando. Sí, señor, sigamos en la radio de los monos, que se viene lindo. ¿Por qué? Ya le leo la pauta de la radio para este jueves. Escuchen, a las 7 pasadas. Partió este Ay, si te levanta. A las 8 viene el cafecito con Dani Yáñez, nuestra dulce Dani, y sus reflexiones matutinas. A las 9 de la mañana sigue Monos al Aire con Telodamus. A las 11 el reprise de Espacio Musical de Marito Rastachán. A las 14 horas Me Haces Tanto Bien con Patito Aguiluz. A las 16:30 el reprise del Ay, si te levanta. Buenas tardes, amigo, amiga. Usted que anda por aquí en la tardecita, bienvenido, bienvenido. A las 17 horas, el reprise de Monos al Aire. Y luego, a las 21:30, la dupla mexicana por excelencia, Norma Blas y Mario Rastachán, nos radioculturizan con Radio Culturizando. Ya, eso es todo. Nos vamos, amigos lindos, preciosos. Que estén súper, súper, súper bien. Que tengan un hermoso día jueves. A cuidarse y a no soltar ese vaso con algo calientito durante la mañana. Oye, perdón. Aquí mi querida Marianela me dice, helada negra es un fenómeno en el que la temperatura baja de los 0 grados, pero no se forma escarcha. Esto pasa porque el aire está muy seco. El frío congela la savia dentro de las plantas y destruye sus células, lo que hace que las hojas se pongan de color negro y mueran. Características principales: la temperatura es menor a 0 grados, la humedad es muy baja en el aire. La escarcha no se ve una capa blanca de hielo. Efecto: daño interno grave y muerte del tejido vegetal. Daños en la agricultura. Congela el agua dentro de las células de la planta. Rompe las estructuras internas del vegetal. ¡Oh, qué terrible! Y dice mi querida Marianela, puro perjuicio natural para los campos cultivados. ¡Oh, gracias, querida mía, linda, preciosa! Gracias por este dato, te lo agradezco muchísimo. Y claro, me dice, estoy escuchándote, querida Carlita, muchas gracias por tu cariño. Gracias a ti también por estar siempre y ser un real aporte. Ahora sí, vamos a despedirnos. ¡Uy, perdón! No sé, vamos a repetir el cierre porque no sé a dónde quedé. Un besito, ahora sí, que tengan un lindo jueves. Bye.

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Muy buenos días, bienvenidos a este programa llamado Monos al Aire, acá en la Radio de los Monos, 10 años junto a ti. 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

Te juro que hice un esfuerzo, Torombol. Un inmenso esfuerzo, weón, hice, weón, para comenzar este programa de hoy día, llamado Monos al Aire, acá en la Radio de los Monos. De agosto del 2026, bienvenidos a la sintonía extraña de este programa Magazine Periodístico Político. ¡Ay, la tontera! Hay gente, perdón, hubo gente que pudo escuchar la introducción. Esto no lo hago más. Bueno, el asunto es bien simple y vamos a entrar de lleno nomás, entremos lleno, no tengo idea cómo estamos con las... ¿Cómo estamos con la sintonía, hombre? Hasta ahora, hombre, por favor. Hagamos una revisión del visor. Bienvenidos al programa de hoy de Monos al Aire, que va a dar vueltas. Bueno, somos radio, pero mucha gente siempre dice la radio es como un medio menor y la televisión un medio mayor. Sí, puede ser que durante el tiempo se... Y esto no tan solo acá en Chile, en Argentina, en México, en Brasil, donde sea, siempre se midió de esa manera. Pero en el día de hoy creo que... Y sabes, mira, yo sé que el tema anda dando vueltas porque el mentor de esta radio abre el hocico y supuestamente se lo mandó a guardar directamente a un prócer, hoy, un prócer de las comunicaciones como Julio César Rodríguez. Pero yo entiendo que, y no voy a justificar al canoso porque él puede llegar lo que... Él siempre anda diciendo, güey. Pero en el fondo la crítica que estaba haciendo, que puede ser bien tomada o mal tomada, depende de cada uno de ustedes, pero sí tiene que ver con algo. Pero donde está debatible todo esto es saber si acaso simplemente la televisión de hoy es rasca. De hoy. Y yo tengo una visión bastante amplia, dado que yo soy de la generación de los 80, que nosotros teníamos la tele al lado, independiente de quién la veía más o menos, porque hay gente que va a decir, no, la tele no me gusta porque nunca... No, güey, weón. En algún momento de tu puta vida tuviste que estar frente al televisor porque o tu papá te chantaron ahí, o tu mamá te chantó ahí, weón, o en realidad veí, por último, veía ahí, weón, los monitos animados. Entonces no me vengan aquí, si es que alguien va a opinar, no, es que yo no veo tele porque la weón... Ay, ahora se ponen sofisticados los weones, ahora. Ah, porque tenemos Netflix, tenemos Apple, tenemos... No. No me vengan con ese fundamento. Estamos hablando de tratar de hacer un análisis, porque este programa es periodístico, magazine y político. Entonces, el debate se abre cuando el mentor de esta radio abre el tarro, pero que en el fondo, y por ahí estuve leyendo algún análisis, y yo dije, en realidad hay ciertas cosas que no han cambiado nada mucho desde los 80 hasta ahora. Y rasgan vestiduras diciendo, no, la televisión ordinaria, guachaca. Bueno, creo que lo dije en un capítulo pasado del programa Tiempo atrás, del libro de Paulo Neus, que habla de la cultura guachaca, es donde se hacía una crítica a la televisión. Estamos hablando de ese tiempo ya. Entonces, claro, algunos pueden decir que estaban con los cocos en agua tibia, muy relajados, weón. Pan y circo, y había que darle, porque también no es por nada, pero no había más opciones. Entonces sería bueno entrar en ese debate. Igual los adjetivos son bastantes, los que dejamos planteados, y que muchas veces hay gente que va a decir, todo eso es la televisión. Como hay gente que va a decir, no todo es así, o no todo es asá, etcétera, etcétera. Y vamos a entretenernos en eso, desde el medio radial, mirando para el frente, ciertas cosas. Hay gustos y gustos, hay formas y formas. Y todo nace, no tan solo porque se mandó el mentor de esta radio la bravata, sino que simplemente en el día de hoy, 13 de agosto, nacía, yo creo que, bueno, el mentor de esta radio se le ocurrió mencionarlo. Y hay gente que decía, ah, la televisión conservadora, la voy a... Sí, está bien. Si después vamos a entrar en el análisis. Después entramos en el análisis, pero no se puede negar que hay gente que colaboró en este país a hacer de la televisión, tal vez, no sé si tal vez como es hoy, pero por lo menos a forjar un medio de comunicación
tan penetrante que tal vez está de capa caída por el momento, pero que hay que saber emplearla ahora. De eso también podríamos hablar más adelante. ¿Y qué es el nacimiento de Raúl Matas? Mira, esto me pasa lo mismo que cuando se habla de Lucho Gatica, o bueno, ahora estamos en Laferte, pero digamos de persona, o de Antonio Prieto. Estoy hablando de personajes así puntuales que la gente no tiene la más prostituta idea de quiénes son o quiénes fueron o hasta dónde pudieron llegar, y no dimensionan lo que fueron capaces de hacer en su momento. Porque te quedáis con la del local nomás, po. Te quedáis con el localista. Está bien, po. Y bueno, voy a meter acá a Guatón Copión también. Pero hoy día, y dado la contingencia y cómo se han dado las cosas con todo esto, es más, se sigue hablando todavía. Es más, hay gente que le sigue pegando palos a Julio César. Déjenlo tranquilo, ese cristiano. Un rato. Pero hoy día nacía Raúl Matas. Y en realidad, si uno empieza a leer, se los voy a leer después, el currículum de Raúl Mata, se van a dar cuenta de la estrella que era. Es que, insisto, no dimensionan. Y hay gente que le puede importar un cuesco. Me importa a mí también una raja lo que piensen. Perdónenme. Esta vez me voy en contra del pueblo. Es que lo que pasa es que yo no veo tele. Sí, está bien, pero eso es ahora, tal vez. Pero en algún momento presenciaste algo que obviamente de una torta de contenido de un 100%, obviamente va a haber tal vez hasta un 80% si querés, de cosas que ni te importaron un carajo, güey. Pero puede haber un 20% que sí lo rescatabas. Porque insisto, era otro escenario, era otra la situación, era otros tiempos. Es más, cosa de ver la tele, güey. Era otra tele. También podríamos compartir eso, Trombolo, ¿eh? ¿Ah? ¿En qué tele veía ahí? ¡La tele, po! ¡Ah! ¡Claro! ¿En qué tele veías la tele? Sí, porque... Porque hay gente que tuvo la... Bueno, nosotros somos de la época en que partimos tal vez con blanco y negro, y de repente en algún momento apareció la tele color, la tele a colores. Sí, por el 78 más o menos. Y tampoco todos, no todos tenían televisor a color. Sería interesante eso también, ¿eh? Sí, estaba pensando en tele. Interesante, ya. Hola, con todos los molos estamos discutiendo acá porque, aparte la tía Gladys me dice que hoy día, justamente hoy día 13 de agosto, estamos pobretón de celebraciones. Mira las coincidencias, con solamente que haya nacido Raúl Matas en el día de hoy, podemos entrar a picar por todos lados. Y aprovechando lo que dijo el mentor de esta radio, que se anda abriendo el tarro como loco, podemos aprovechar esta instancia, ¿ya? Hoy día es jueves. Mira, hubiese sido lunes, tocamos lo de Villa el lunes, pero no, es jueves, entonces no podemos hacer eso. Y decía yo que con Trombolo estamos viendo que hay algunas canciones que podríamos tirarla de ¿cómo se llama? De cortina, o si no, tirarla entera, weón. Eso estaba pensando yo. Sí. Nos podríamos entretener. Hay una que dura como 6 minutos, sí, pues, weón. No te hagas chancho. Conchólate, hombre. ¿Ah? Conchólate. ¿Qué cosa? Ah, sí, por supuesto. Vamos a echar a tallar en ese aspecto. Sí, por supuesto. Por supuesto que vamos a echar a tallar en ese aspecto. Oye, a todo esto, ¿cómo averigua cómo va la salud de Rob Stewart? No vaya a ser que se falle al patio de los callados y lo homenajeamos a Yuri. Ya, por favor. Aquí arranca este programa llamado Monos al Aire. ¿A quería echar por ese lado? Ya, pongámoslo, hagámoslo. Está la sección de la banda del vertedero, por supuesto. Fran Siniestro, que llega con su joyita musical tremendamente mala. También están los titulares más rato, ¿sí? Titulares. Y para que esté informado, solamente con titulares.
Usted que puede opinar a través del WhatsApp Infernal de los Monos, a través del WhatsApp personal 765-51718 o a través de Twitter arroba monocl, arroba terlosdanus. Y vamos con el ranking musical. No, no, de esa taquilla.

0: Claro, esta canción se llama Into the Fire, de High List. Esta es la música que usa Sao Taquilla, pero deberíamos ocupar la demás música, ¿te parece? Para la pausa, al tiro. ¿Ya? Ya. Mientras tanto, abramos todas las cosas que no hemos abierto acá. ¿Ah? Yo publiqué ya, ya publiqué. Gracias por la audiencia. Muchas gracias. Extraordinario audiencia. ¿Te das cuenta si yo empiezo? ¡Ah! Oye, a todo esto, muchos saludos le mandaron a Lili Zúñiga ayer, no sé por qué. ¡Uy! Y me pasó otra cuestión, trombolo. Esto es muy interno de la radio, pero no lo voy a contar muy más allá, pero... Me apareció en mis redes un nombre que yo dije, uy, hace tiempo que no escuchaba ese nombre. ¿Pero qué puedo decir? No es mucho lo que puedo decir. ¿O sí? No, mejor no. No. Es muy interno. Es muy interno. Entonces queda abierto, obviamente, el debate, weón, y la opinión. Los gustos, los disgustos. Yo sé que hay gente que está fuera del país, en Argentina, en México sobre todo, que siempre están opinando, pero ustedes pueden opinar de su televisión, obviamente, porque puede ser que su televisión sea distinta o sea parecida en esos aspectos. Puede ser que haya nostalgia. Y fíjate que también lo vamos a ligar, cosa que no lo había querido hacer, pero ahora estoy pensándolo bien, lo puedo linkear, unir. Va a volver Vértigo con Martín Cárcamo. Y una persona por ahí descubrí en un reel que dio la mejor opinión de cómo debería ser la vuelta de Vértigo, porque la niña le preguntaba con una, digamos, una visión actual, lo cual me parece bien, porque creen que, o sea, no es que crean, sino que la televisión está de capa caída, pero está todavía, y se le dice si acaso va a resultar o no va a resultar un problema de televisión ahora, actualmente, pensando en revivir el éxito que tuvo Vértigo. Y este joven, que dijo que no tenía nada que ver con la farándula ni con la televisión en sí, sino que se consideraba, ¿cómo se llama? Un sapo de la televisión. Mira el término.
1: Yo echo mucho de menos al sapito.
0: Al sapito Livington, por supuesto. Caramba, caramba, qué borroco tuvo. Después también vamos a hablar de los programas deportivos de televisión que también han ido cambiando. En algo, no tanto. Entonces cuando mencionó eso, dijo, a este programa le puede ir bien siempre y cuando... Y voy a dejar el tema ahí porque después lo vamos a desarrollar más. Porque yo tengo, o sea, no es que yo tenga la experiencia, sino que yo lo vi in situ incluso, para saber que se puede hacer, que hay que ligarlo y hay que hacer un complemento con la tecnología actualizada, con las redes y con el streaming y con lo que son las plataformas digitales. Y ahí la cosa resulta mejor. A ver. No les voy a dar la receta fantástica, pero esa receta fantástica se puede tomar igual en algún momento dado. ¿Por qué? ¿Por cuá? Porque resulta que ya los televisores se prenden poco. Pero el concepto de televisor ya no es el concepto de televisor, ¿eh? De tubo, ¿eh? Con el alicate que tiene que dar vuelta al canal. Maldito alicate. Que para algo servía. No, estamos hablando del aparatito en donde ahora se ve de todo. En donde puedes ver las redes también. En este caso, por ejemplo, YouTube. Por eso digo, esto es como para avanzar un poco más. Ya. Dejé todo listo. Lo único que falta ahora es que Trombolo me digáis que estamos como el Loli como siempre. Porque ya siempre me andáis advirtiendo. Ah, oh, ten cuidado que hoy día el software anda delicado. ¡Oh, mansa novedad! Esto es Monos al Aire. Hasta las 11 de la mañana pasadito, cuando va a llegar... ¿Quién va a llegar? No tenemos idea. ¿Quién va a llegar? Capaz que... Ahora sí podríamos tomar la consideración de Carla Sevilla del Ice Rock del lunes. Podríamos, ¿no? Sí, porque Mario no hizo programa ayer anoche. Sí, así hicimos retransmisión de Mario. Sí. Y de Norma ya lo hemos hecho. Sí. Hoy día es jueves, ¿cierto? Sí, pero hoy día es jueves. Claro, estamos faltando el caldo. Ya, vamos a hacer eso, yo creo. Listo. Esto es Monos al Aire, acá en la radio Los Monos. Ya tienen clara la película. Muchas gracias. Me voy a hacer un café. y vamos a irlos con los titulares acá en Monos al Aire. Pero antes, John Miles. Que vuelvan los lentos. No, nunca tanto. Pero es que parte así. Esto es music. Después me dicen, ay, pero esa canción yo la escuchaba en el programa. Ya, después me lo dice. Ahora no. John Miles, music. Esto es Monos al Aire en la radio de los monos.

0: ¿Qué pasó? ¿Qué es esto?
1: Córtala con decir que no es un programa político, ya le explicaste al weón y ya se fue, weón, da lo mismo. El resto, sabemos cómo es el programa y por eso seguimos, ¿cachai? Aquí, como le dije a la Carla Civil la noche, dije, se produce, se va dejando, se van decantando las personas y los que te rodean y todo lo demás, por selección natural. Si les gusta, bien, si no les gusta, bien también, ¿cachai?
2: Caemos todos, de igual toque, caemos todos.

Estamos ahora con titulares a esta hora en Monos al Aire, acá en la radio de los monos. Las informaciones de Chile y el mundo a través de los teletipos, a través del WhatsApp, a través de las señales de humo y todo lo que usted crea. Sí, aquí estamos para usted, para servirle, para entregarle informaciones. 60 mentiras. No, eso es un noticiario, ¿no? Con mi respeto a don Raúl Mata, pero la dictadura lo cubo va a leer las noticias. Se querían avivar, ¿no? Para darle credibilidad al gobierno. Vamos con las informaciones. Titulares acá en Monos al Aire. Perdón, no se llama 60 mentiras, se llama 60 minutos. Estamos haciendo humor. Ok, gracias. Con 9 líderes criminales y transmisión en vivo y en directo, fueron los detalles del mega operativo de traslado público de reos a Talca. ¿Por qué todo pasa en Talca? Operación Cancerbero es encabezada por Gendarmería. Luces y show. Gracias. Estamos hablando de la cárcel más moderna y pionera de Sudamérica, llamada La Laguna. Uy, están como patitos.

ahí. Es el nombre del penal en donde están siendo trasladados los reos. Ay, ay, ay. Van a estar en la laguna.

0: 4 semanas sin operar. Cierre del paso a los Libertadores provoca pérdidas por cerca de $200 millones. Unos 2.000 camiones siguen varados en territorio argentino. Hay una amiga en Twitter que me alegaba, esto es semi parecido, y tal vez le voy a creer, diciendo que el intendente, por ejemplo, el de Bariloche, era un chanta. Dígame que argentino no es chanta en la política. Y que decía que no podía pasar para allá porque la aduana estaba mala y que los de Chile, o sea, nosotros, le íbamos a limpiar las cosas. Ay, la tuitera me dijo, no, lo que pasa es que el intendente, bueno, es bien corrupto también, tiene una casa frente al lago. No, todos esos privilegios. Pero en el fondo, la información, y que no es tan solo de Bariloche, sino que de otros pasos, el Cardenal Zamoré, y podríamos mencionar varios más para arriba, y llegando a los Libertadores, los argentinos no levantan un puto dedo, weón, para limpiar la nieve, weón. Y tenemos que ir nosotros, weón, a hacer la pega, weón. Y Javier Milei, weón, que se llena, weón, Javier Milei. Entonces vamos atinando, vos, Chicoco, vamos atinando, vos, Peluca, ya. Eso. Ahora, la carne va a subir igual, con paso o sin paso, weón. ¡Tiqui-tiqui-ti! ¡Tiqui-tiqui-ti! Pamela Giles conducirá un programa de streaming que alista el PDG grabado al interior del Congreso. Ok. Tribunal Supremo del Partido Socialista suspende militancia de Espinosa, Fidel, mientras se indaga denuncia. Otorgó 5 días al parlamentario para presentar descargo. Es muy especial Espinosa. Los cambios que propone la reforma constitucional de CAS y el despliegue para la casa de 4 votos en el Senado, registro de organizaciones criminales es parte. Siguen trabajando, siguen pirquineando. Lluvias en el norte, fase más intensa del temporal ya pasó y 3.000 personas permanecen aisladas. Tras años de fraudes y conflictos, JUNAEB avanza en digitalizar pase estudiantil. Atención, Lugano. Debería convivir durante varios años con la tarjeta física. Siempre yo he pensado que ¿por qué se enrean todos los años con esto, weón? Con la tarjetita. Aunque ahora es más moderna, todo lo que queráis, pero yo me acuerdo que yo tuve un pase escolar así como de cartón nomás. Bueno, en fin, los tiempos cambian, es como la televisión que cambia. Tema central que estamos para hablar en el siguiente bloque. Fiscalía desestima relevancia de la anulación a primera sanción de la Comisión del Mercado Financiero en la lista penal del caso Sartor. Ay, el caso Sartor me tiene hasta acá. Ministerio de Obras Públicas sortea su primer test en concesiones viales tras impas por proyectos en el Biobío. Hubo polémica incluida. El MOP del Biobío, ¿no es ahí donde se mandaron un cachacascar uno? ¿En el edificio? Revisión de mochilas, atento Lugano, y más atribuciones para docentes. ¿Qué cambios traen en los colegios tras la publicación de escuelas protegidas? La ley fue publicada hoy en el Diario Oficial. Perdón, cuando te revisan la mochila, estaba pensando yo en los 80, y si te encontraran una Playboy, una Penthouse, ¿qué pasaba? Requisada. Y el inspector la verá en su oficina. Hubo un lanzamiento de un libro sobre Sebastián Piñera y reunió a ministros, parlamentarios y al expresidente de México. Mish, está bien, un libro más. Saludos a Laura Landaeta, que por andar publicando libros también y otras cosas anda en la cuerda floja. Vamos, Laura, puedes salir de esto. El terremoto en Colombia cifra hasta ahora 265 muertos y heridos llegan a 3.494. Las labores de búsqueda continúan. Y sigo pensando y critico fuertemente al presidente electo ya en ejercicio ya, ¿no? Que es Abelardo, nadie se puede llamar Abelardo, que es obtuso y ya me cayó mal. ¿Cuántos años son en Colombia? ¿4? Igual que acá, ¿no? ¿O 6? No sé. Ya me cayó mal. Eso no. Dólar cotiza a la baja tras nueva señal de moderación inflacionaria en Estados Unidos. El billete verde se ubica en 912 pesos. A comprar dólares, Odín. Estados Unidos presiona a aliados latinoamericanos, les pide dejar la Corte Penal Internacional en el marco de la reunión de la Coalición de las Américas. A ellos con su idea. Ahí están las noticias de Chile y el mundo. Vamos al deporte. Estuve viendo el partido de Coquimbo con Platense. El Mono Sánchez es muy especial. Es muy especial el mono. Permítanme decir una grosería, pero mono culiao. Palestino le hace el manso gol, weón, y se manda un rajazo tajando un penal y después el rebote del penal, po, weón. Y Platense, que estaba debutando en copas. Al final, 1-1. Muy bien por Coquimbo Unido. Coquimbo también, que es tan irregular. Son como la... como las, ¿cómo se llama? Como la, las pautas de la tía Gladia acá. Irregulares. Nunca había visto eso en mi vida. Messi sorprende y vuelve a jugar tras la muerte de su padre. El Inter de Miami cayó 3-2 con el León de México en la League's Cup. Ese está allá, de Nidia. Gustavo Quintero sufre una paliza en Argentina y da incendiaria conferencia. Independiente perdió 4-0. Para mí, no para ustedes, pero para mí que soy de Racing, una felicidad. Pero algo más hay ahí. Hay que averiguar. ¿Qué más? Tremendas revelaciones de la antigua época de Mourinho en el Real Madrid y de su conflicto con Casillas. Los relatos son parte de un documental llamado The Special One. Me cae bien Mourinho. Pese que es bien, hijo de puta. Perdón. Pese que es bien pesado. Pero me cae bien. Me cae bien Mourinho. Buena, Don Bolo. En espectáculos, como siempre, la tía Gladys, que nos deja... Ella no se mete con las farándulas, es una cosa más internacional, porque ella es así. Julia Andrews descarta aparecer en El Diario de la Princesa 3. No creo que deba formar parte de ello, dijo. La legendaria actriz protagonizó las dos entregas anteriores junto a Anne Hathaway. Hemos hablado de Anne Hathaway, lo dijimos el otro día. Perra maldita. Según algunas mujeres, yo no opino eso de ella. Pero hay gente que dice, ¿cómo con los hijos que tiene, el cuero que tiene? Cada cual puede salvarse como puede. La que puede, puede. Como dice Catriel y Paco Moroso. ¿Cuántos años tiene Julián? Tiene harto. Es lo único que puedo decir. No voy a decir mucho. ¿Y la otra información? ¿Qué otra información me tiene tía Gladys de este tipo? Hay candidatos al Premio Nacional de la Música 2026. Hay pianistas, compositores, guitarristas y director de banda. Ah, hay candidatos. El Premio Nacional de Música 2026. ¿Podríamos ahondar en aquello, tía Gladys? ¿Me permite? ¿Me permite, por favor? Es para saber más, porque no... Como que nunca le damos importancia a esto. Por ejemplo, dos pianistas, tres compositores, un guitarrista y el director de una banda postulan al Premio Nacional de Música 2026. El grupo de los primeros está encabezado por Eddie Fisher, reconocida pianista nacional, que fue alumna de Claudio Arrau. Y que fue postulada por la Corporación de Amigos del Municipal de Santiago. Ahí donde va Sotein, pues. No es que Sotein, aspiracional, le guste ir al Teatro Municipal. ¿Quién más está? También está el pianista Roberto Bravo, quien no lo conoce, ¿no? Uno de los candidatos al galardón. Tras ser postulado por más de 20 premios nacionales. Mira. Ya, está bien postulado. ¿Quién más está? Otro candidato en el ámbito de la tradición escrita es el guitarrista Luis Orlandini. Hoy suena como a álbum. O circo. El circo Orlandini. ¡Oh, qué falta de respeto! Ok. ¿Quién más está? Yo me metí en esto, tía Gladys, perdóneme, yo no quería meterme a ahondar en el... ¿eh? Está, ¿quién más está? El director de la... un director de música, Alejandro Guarelo, ¿sí? Dice acá. En el ámbito de la tradición popular, lidera la lista de candidatos al Premio Nacional, Willy Bascuñán, compositor, folclorista e ex integrante de los Cuatro Cuartos. Willy Bascuñán. Perdón por mi... es una falta de respeto a lo que decir ahora, ya que estamos hablando de la televisión chilena. Willy Bascuñán formó parte mucho de la televisión chilena, actuando. Y todavía está vivo. Que eso es lo que me impresiona. Willy Bascuñán hacía un espectáculo con Ron Corretes. Sí. Aunque no sé si cuando Ron Corretes era Don Fermín. Ahí tengo la duda. Mira, está postulando también Willy Bascuñán. Jaime Barría, fundador de la banda Bordemar, también está postulando, mira. El último candidato aquí dice, director musical y compositor de Intigimani. Hoy al frente de Intigimani histórico, ¿no es que se separaron? Pues por las weas se separaron, pero... No, yo me sé la interna de Intigimani. Sí. Yo compartí con un integrante de... una vez con el integrante de Intigimani, bueno, Jaime Bols, que tocaba las percusiones. Que tenía una casa por ahí, por Nuñoa, cerca de la Radio Horizonte. Todavía me... era una experiencia muy ectoplasmática, no la voy a contar, pero... Y ahí me enteré que el Chorazo Salina, que culón, no, tenían... No, mejor no la cuento. ¿Para qué los voy a aburrir con eso? A todo esto, qué bueno hablar de esto, porque la canción que viene después está dedicada a los que usan la mano izquierda. Cabe señalar que el jurado al Premio Nacional de Música 2026 está compuesto por el ministro de Cultura, Ciencia, Arte y Patrimonio, Francisco Undurraga. Shh, pifias. ¿No es que ahora todos los pifean? Ministro que va a algún lado. Se pifiaron a Natalia Ducó, weón, en el voleibol. La pifiaron. ¿Quién siembra vientos? También está la rectora de la Universidad de Chile, de la gloriosa Universidad de Chile, Alejandra Misala. El Premio Nacional de Música, Valentín Trujillo. Por la Academia de Bellas Artes, el compositor Andrés Mupón. Por el Consejo de Rectores de las US, el rector de la Universidad de Playa Ancha, Carlos González. Y Miriam Singer y Karina Glasinovich, designadas por el Consejo Nacional de la Cultura. Ahí está el jurado. Qué elevado esto que acabamos de hablar, ¿eh? Listo. Ahí está. Titulares a esta hora, acá en la radio de los monos. Esto es Monos al Aire. ¿Usted nos escucha? Acá. De hecho, de las celebraciones y conmemoraciones que la tía Gladys me acaba de dejar, que son poquitas, la principal es don Raúl Matas, que hoy día habría estado de cumpleaños y gracias a él estamos hablando de la televisión de ayer y de hoy. También es el Día Internacional de los Zurdos.
1: Señor Telodavo, espero que no salude a ningún zurdo en este programa.
0: El director de la radio está feliz, porque es el Día Internacional de los Zurdos. Y hay varios más que los cacho aquí que están felices. Ocho no. En este programa magazine periodístico político... vamos a conmemorar este Día de los Zurdos. ¿Cuántos zurdos? Yo conozco a él. Bueno, el chico número uno es zurdo. Sí, pues. Claro que sí. Carol Constantini es zurda también. Ojo, zurdo de que escriben con la izquierda. Ronnie Basualto escribe con la izquierda y él es científico, por eso. Estoy hablando de gente que nadie encacha, pero estoy aprovechando el impasse. El impasse. ¿Ya? Perdón, ¿qué cosa? Y también los que patean con... claro, también los que patean con la zurda. Sí, Maradona, Messi. Horacio Pedro Cibaldone. Juan Carlos Orellana. El zurdo de Barrancas, también. Gran zurdo, Juan Carlos Orellana. El liebre, Rivero, también, otro zurdo. ¿Quién más? Manuel Roja. Uy, mencionó a todos los zurdos que conozco. ¿Quién más era zurdo? Chupete Ormazá era zurdo. Sí, también. El mortero Aravena, Jorge Aravena. Puta, qué zurda. Y así podríamos mencionar tantos zurdos, güey. De ese zurdo estamos hablando, ¿ya? Espera, déjame, me están apuntando algo acá, lo voy a responder. Ya, ahí está. Listo, ahí estoy respondiendo porque me están preguntando algo que dije, no. No, no, es que no sé por qué. Me están respondiendo. Sí. Ya. Sí. Ya, ahí sí. Estoy al aire, ¿eh? Estoy respondiendo igual. Ya. Hay una banda española de heavy metal, rock duro, como le llaman allá los españoles. Allá donde, en España, donde a el Guazón le dicen el Bromas. Y los Dudes de Hazard se llama el Sheriff Chiflado. Hay una banda llamada Saratoga. Y hay una canción que se llama Con Mano Izquierda. Y eso es lo que vamos a tocar para homenajear a todos los zurdos que hay en la sintonía. Hay gente, el que es zurdo que me escriba para saludarlo, ¿ya? Odín va a estar feliz con todo esto que estoy planeando. Hasta aquí los titulares en Monos al Aire. Y esto es Saratoga con la mano izquierda. ¡Dale, dale, dale! 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

Estamos de vuelta acá en Monos al Aire. Pero me están escribiendo de otras cosas acá y por eso nos demoramos en echar con Trómbolo, ¿ya? ¡Ah! Bienvenidos a Monos al Aire. Vamos a leer a la gente que ya está opinando sobre el tema de la televisión en general. Yo sé que hay gente que esté fuera del país, y la gente fuera del país también puede opinar de su televisión, cómo la encuentra. Pero esto nace a raíz de dos cosas. Primero, porque hoy día es el cumpleaños de Raúl Matas, que fue parte de la gente que hizo que la televisión chilena fuera lo que es, en gran parte, por lo menos en la primera etapa, fundando, creando, desarrollando la televisión. Por otro lado, tenemos las opiniones del mentor de esta radio, que llegó y se viralizaron y que lamentablemente le trajo problemas a él. No tenemos nada que ver nosotros con eso. Él que se rasque solo. Pero abrió el debate. Abrió el debate que se empezó a dar, incluso a personalizar, a pegarle a la gente, a ponerle... Ya. Me están preguntando cosas acá que no puedo responder porque estoy al aire. Ya, después los pesco. Sorry. Entonces, ha hecho que la gente diga ciertas cosas y que, insisto, hay un plano de esto que no se puede dejar de lado, que es justamente el desarrollo de los tiempos. Y ojo, esto también se lo puedo atribuir a la radio, se lo puedo atribuir a los diarios, a los medios de comunicación en general. Pero entremos a darle color con lo que hay y con lo que existe ahora, ¿ya? Sí, no, deja la cortina al lado porque hoy día tenemos solamente cortinas musicales netamente televisivas, ¿ya? Así que, ¿eh? Vamos con la gente. ¡Vamos con la gente! ¡Chaira!

0: Yo no puedo negar que, bueno, yo llegaba en un momento dado a ver extra jóvenes, weón. Sí. Siempre pensé que Canal 11, weón, era muy creativo, weón. Muy creativo, porque con poca plata, weón, había que hacer maravillas. Y ojo, eso fuera de chiste, después los recursos que tenían los canales en una época. Hay épocas y épocas, donde... Mira, ya que estamos hablando de Raúl Mata, o sea, en la época de los 80, con el dólar tan bajísimo, se dieron el lujo, weón, de contratar lo que venía. Uno cuando está, cuando la gente que viaja, después uno se da cuenta que Chile queda por allá, weón. Y había para poder traer gente para acá. Después poníamos a revisar el listado de personajes que llegaron a Vamos a Ver, weón, con Raúl Mata. Y muchos llegaron solamente por la presencia de Raúl Mata, por ser Raúl Mata. Que ese era un gran gancho. Bueno, lo mismo pasa con el Guatón Copión también, porque Guatón Copión también en un momento dado también, obviamente, ya después con los años, no al principio, era muy localista, pero después ya cuando nos empezamos a enterar de que el gordo en Miami, bueno, la rompía, todos querían estar con Don Francisco. Bueno.
1: ¡Guatón Copión!
0: Exactamente, todos querían estar con él, pero bueno, son los gajes, son los vericuetos de la vía televisiva, en fin, ya. Vamos con la gente, dije, me están escribiendo cosas que no voy a responder porque ya dije ya que estoy al aire en esta radio. Y me interrumpen aquí.
2: Digamos, también.
0: A ver, voy inmediatamente de acá al WhatsApp y Fernando los Monos. Voy por aquí. ¿Dónde está? Ya. Ya, que le confirme, que piden confirmación de cosas. ¡Oh, y hasta ahora! Entre esto, después la otra radio. Buenos días a los monos que están acá en el WhatsApp Infernal de los Monos. Matador, ahí está, Matador como siempre. Dice, la televisión chilena ayer, muy buena. Buenos programas, cultura, deporte, todo gratis, señal abierta. Mira, qué bueno que haces hincapié del todo gratis. Claro. Si no existían las plataformas, que ahora hay que pagar, ¿no? Si usted tiene que pagar Netflix, tiene que pagar Apple, tiene que pagar Paramount. ¿Eh? ¿Cuál es la otra? Se me olvida. HBO's también tiene que pagar usted. Ya no es gratis. Dice, la televisión chilena hoy es basura, pura política. Pero la política, ¿cuál es el problema de la política? Matador. Por favor, la política, ¿eh?
3: O sea, pero dices así como más o menos. ¿Sí? Así es como su aire, igual, pero...
0: Ya, ahí Marcianeque también dice que está de acuerdo con usted, Matador. Pura política y farándula, dice. Cero cultura y lo demás, todo se paga aparte. Como si la gente fuera al baño e hiciera plata. Ah, ¿está alegando por las plataformas? Ahí estamos. Aquí Pena Loca Cree me escribe y me dice, qué linda presentación en modo FM informativo. No, es que me costó un mundo porque, no sé.
4: Para.
0: Sí, porque había que ponerse a tono con la televisión conservadora de los 80. Po. ¿Se acuerdan que antes había lectores de continuidad? No es que te pusieran una placa diciendo, ah, pero te anunciaban la programación del día. Yo me acuerdo del tío Agustín. El tío Agustín y Nostroza. Agustín Cucho y Nostroza. Ahí en TVN, Televisión Nacional, que hablaba de lo que se venía ahí, ¿no? Había una, ¿cómo se llamaba esta cabra? Ah, ya me voy a acordar el nombre, que también lo hacía en TVN. El canal 13, ¿quién lo hacía? Una niñita de ojos claritos, bien bonita. Ya me voy a acordar de los nombres, en fin. Pero como amigo, dice, ¿en qué quedamos? ¿Es político o no es político el programa de Mono al Aire? ¡Es político! Pasado mañana no lo va a hacer. Y así todos los días vamos a montar. Sigo leyendo por acá. Dice Pino Lucas Crane, la televisión de hoy es una mierda confitada. Mira qué término, no había escuchado ni leído un término así. Mierda confitada. ¡Sácala 100! La de ayer era mejor, dice. Comentario de vieja culia. Oh, lo que dice. Lo dijo ella, lo escribió ella, no lo dije yo, ¿ya? Oye, con esa presentación me trajiste lindos recuerdos de la radio de antes. Bueno, es que, bueno, también un día podríamos hablar, bueno, para el día de la radio podemos hablar de la radio de antes, pero como estamos hablando de televisión, por todos los hechos acaecidos y por el cumpleaños de don Raúl Matas, estamos entrando en esa. ¿Quiere hablar más? ¿Quiere hablar ella?
2: Sí, sí, hay gente escuchando. Estábamos el Pipe y yo escuchándote y te salió re bueno el esfuerzo. Debería ir a hacer radio en serio, Telo. Tienes una voz hermosa y mucho hablamiento del bueno. Me trajiste muchos recuerdos de la radio antigua, la verdad. Me encantó. Gracias por lo que me tocó en la presentación.
4: ¿Besos? Trata, por favor, de mejorar durante la mañana.
0: Trataremos de mejorar, señorita notario, no se preocupe. La gatita dice y el cachorro. Y el carocho. Es raro, una gatita y un cachorro. Que mezcla. Es como acá Fititín, que está con el sindicato peleando siempre. ¿A todo Fititín, no? ¿Está Fititín? ¡Fititín! Está peleando con el sindicato de gatos. Ok. Sigo leyendo, pero ¿cómo? ¿Qué manera de hablar esa del Canoso? Sí, el Canoso llegó y dijo, no, que la televisión era picante, que era rasca, y que Julio César, ¿cómo va a ser representante de la televisión? Bla, bla. Y se metió en un forro el Canoso. El mentor de la radio se metió en un forro. ¿Qué dice? Sí, la tele de hoy es harto rasca. Mira, están reafirmando cosas, ¿eh?
5: ¿Por qué no sale para afuera?
0: Aquí estamos viendo cosas. Sigo leyendo, sigo escuchando, porque en realidad la gente también dice cosas. Escribe y dice cosas.
6: Buenos días, compañero ignorante de esta radio no política. Exacto. No, señor, no, que esté a la izquierda es otra rara cosa. Oiga, ver tele, oh, cuando chico yo veía mucha tele, sí. No del yankee imperialista, no. Yo veía otro tipo de televisión. No, hablando en serio, compañero. Cuando chico veía harta tele, pues ve, puta, la serie, los magníficos y todas estas cuestiones que están dando ahora en la red, yo la decía, vete, Canal 5, Pipiripao y toda la cuestión. No, pues éramos deditos con los 3, 4 canales. Y ahora los cabros chicos tienen 2000 canales y se aburren los hueones.
0: De veras. Torombolo me quiere sorprender con algo para seguir analizando. ¿Qué cosa, eh?

0: música.
1: Esto merece un análisis.
0: Rápidamente, ves aquí tu lugar.
1: A ver. Lo que pasa es que es mi pensamiento, puede no coincidir con el de la gente, pero en ese tiempo, cuando se hizo la cafetera voladora, era un experimento bizarro, weón, de Florcita Motúo, la tía Patricia, que venía de Ya Somos Amigos, como que experimentó algo que yo creo que estaba desfasado con el tiempo. Sí, creo que estaba desfasado con el tiempo. O sea, no quiero entrar a tallar que Achureo tenía su onda, que el profesor Rosa tenía su onda, que Pimpón tenía su onda, que los bochincheros tenían su onda. Pero la cafetera voladora estaba como medio en una especie de limbo, y que yo traté de entender en algún momento, pero siento que fue un experimento, insisto, bien bizarro. Ahora, Florcita Motúo es un genio. Lo que pasa es que tiene mal marketing. Está igual que el argentino. ¿Ya? Pero no, me parece acertado, Torombolo, que hayas hincado el diente en la cafetera voladora, güey. Increíble, ¿eh?
0: Echarás a volar. Escúchame.
1: Escucha bien.
0: Escucha bien.
1: Ya. Sigamos en este programa de esta mañana acá en la Radio Los Monos. Esto es Monos al Aire. Ah, buena, gracias.

0: A todo esto, ¿puedo hacer un comentario de esto? O sea, de refilón. Que como yo estoy con los viejos Mappers en la mañana, y los viejos Mappers, había, el viejo Mappers mencionó a una animadora modelo que nadie la cacha. O sea, la cacha él y yo. No sigue nomás, sino no tengo, no paremos. Que era la, ¿cómo se llama? La Geraldine, sí, Geraldine, que Geraldine Raz. Y lo que pasa es que hay una transición musical. Bueno, para nosotros que estamos en la música, digo, estamos en la música por la radio, y también los músicos y todo el amante de la música, tenemos pocas opciones. Programitas de video, después en TV llegó a ser en TV lo que es en TV, pero acá en Chile, por lo menos, si no salíais de unos programas del Canal 11, que era donde estaba Justus Libby, gran voz Justus Libby, la Karen Giannini, pasamos en un momento dado a que Magnetoscopio Musical con Rodolfo Roth. No hablemos de la hija. Se imponía. Y que llegaba todo el material de fuera para poder ver los videos de nuestras bandas favoritas. Y hacemos esa transición que en un momento dado se dio en Televisión Nacional para pasar al sábado taquilla de Jorge Aedo. Y en la transición había un programa que se llama... Hablando de programas malos. Si no me acuerdo, era Click Clap o Clap Clap o Click Clap, no sé. Pero yo en ese tiempo teníamos al compadre Chris en la Radio Galaxia, el gringo que nos traía el American Top 40. Voy a sincerar estas cosas porque la magia de la radio está por ahí nomás. Cuando yo estuve en Radio Galaxia, la Radio Galaxia era bastante circo chamorro, bien pobretón en muchos aspectos. Los grandes éxitos había que ir a tratar de piratear los goles a la Carolina, weón, ir a la Tiempo, a la Concierto. Pero, y se traían las cintas magnetofóricas que se coloquían en los reels, digamos, de la sala. Pero tenía ahí en cinta, o sea, ordinario, por ordinario. No teníamos, con suerte llegaba el CD después, porque el sello tiraba el CD, pero mal, mal, mal. Y resulta que teníamos que hacer una especie como de lucha. Y dentro de esa lucha, entre comillas lucha, teníamos al compadre Chris. Nunca supe bien cómo llegó a la radio, pero llegó al compadre Chris. ¿Cómo están ustedes? Que habla así más o menos, es como Mr. Rock and Roll. Y él traía los discos de la Pepsi, que eran American Top 40, que era el ranking que se hacía allá. Y él hablaba encima, y ahí teníamos el éxito al día. Pero llegaba por valija una vez a la semana. Por eso se hacía el programa una vez a la semana. ¿Qué franciscano la radio? Y hueven a la radio los monos ahora. Ya, ok, vale. Bueno, el asunto es que Chris después lo llamaron para hacer este programa de televisión con Geraldine Raz y otras más, que es una transición entre Magnetoscopio Musical y entre Sábado Taquilla. Y tenían una máquina y el compadre Chris decía, oh, busquen un video en YouTube. No, si es malo. Y después llegó número uno. Entonces, vamos a aprovechar de seguir hablando de tele, ya que estáis poniendo a Magnetoscopio. Eso, ya, sigo por acá. ¿A quién? ¿Qué más? ¿Qué me está? No voy a poder responder a esta hora. Respondo más rato. ¿A quién voy a poder responder? Me están pidiendo una explicación acá y no puedo responder, pues estoy al aire, ya. ¿Dónde estoy? Sigo por acá. Perdón, ¿qué me dicen acá?
1: 9:42. Oye, esa música la puso Fran Siniestro.
0: ¿Cuál?
1: La wea fome.
0: ¿Cuál, po? No caché. Solamente pusimos music de John Miles, pusimos a los españoles por el Día de los Zurdos, que era heavy metal, no sé. Fran Siniestro, que responda, por favor, porque yo no tengo claro qué es lo que dijo el doctor Garrido. Ya habló Don Mauro, ¿no? ¿O me está agregando algo más? No, sí, ya habló. ¿Por qué lo tengo acá como...? Bueno, ya después lo vemos. Ya se viene Fran Siniestro.
2: Hola, Telo, ¿cómo estás?
0: ¿Qué tal?
2: La tele casi no la veo, weón. Veo, ¿sabes qué? Pongo el matinal en la mañana mientras ando haciendo todas las weas que tengo que hacer antes de salir, para que meta bulla y no poner atención en lo que están hablando.
0: Eso, meta bulla.
2: Si podría poner una serie, pero me quedo pegado viendo tele.
0: Claro.
2: Entonces pongo, en el fondo pongo, como dice, ruido blanco.
0: Sí.
2: Y no veía, puta, nunca vi mucha tele tampoco, porque lo poco que había no me gustaba, pues, era como tele para viejo, weón. Así que me acuerdo yo que veía los bochincheros, los monos veía harto, pero programas, este del Raúl Mate en la noche, porque era como novedoso. Quizá un poco Martes 13, cuando traían a los magos, estos artistas que uno no
0: Ah,
2: veía, que ahora ya ahora no los ven en cualquier parte.
0: de veras los magos.
2: Y pero sí, cuando empecé a ver tele de como más entretenida, fue cuando salió el Canal 2, weón. De ahí para adelante vi y lamenté mucho cuando se cerró. Y después ahora estoy contento porque encontré en Facebook, hay un socio que sube cada cierto tiempo videos del Plan Z, no sé si tendrás de Factor Humano, ¿cachai? Pero puta, me cagaba la risa. Me cagaba la risa antes y me cagaba la risa. Más risa me da ahora, pues, bueno, porque hay cosas que entiendo mejor. Pero los otros, nada. Nunca vi al Guatón Francisco, por ejemplo. Jamás lo vi. Hasta ahora, cuando grande. Ahí caché por qué lo guayan tanto.
0: A todo esto, algo que dijo ahora Black, que me parece que yo no sé si también soy de la misma parada, pero Canal 2, Rock and Pop, fue al final de cuenta, en su momento, una especie de semillero. Y un gran semillero. Pero me parece que hay gente que no le tomó el peso realmente a lo que fue. Tanto en la parte creativa, como en los contenidos que hubo, y que lamentablemente, tal vez, esto es una opinión obviamente muy desde afuera, incluso desde el punto de vista radio, porque partió la base de que se empleó una metodología no muy acorde, porque no es lo mismo la radio que la televisión en muchos aspectos. Y ellos pensaron que podían trasladar prácticamente lo que fue el éxito de Royal Rock and Pop en los 90 para trasladarlo a la televisión. Habían formatos que podían resultar, habían periodistas o animadores que podían resultar, pero no nada aseguraba eso porque nunca fueron de la mano. Es más, la radio siempre le ofreció a la televisión, entre comillas, ahora, gente que había una especie de intercambio. O sea, a ver, no sé, voy a mencionar algunos próceres. Por ejemplo, Julio Videla, ya que con él tuve la oportunidad de estar trabajando, Julio Videla vino como el éxito radial, pero que en su momento, en esa época, se daba que podía hacer lo mismo que él hacía en la radio y hacerlo en la tele. Y por algo apareció el Tribunal de la Risa. Porque como Julito Videla le gustaba todos los chistes y todo el asunto, dijeron, ay, ¿por qué no probamos? Ya, el Tribunal de la Risa tuvo su época. Y después, no sabemos si acaso de repente Julio Díaz, después con la segunda vuelta a la televisión, iba a traer lo mismo. Entonces todos pensaban, el hombre de radio, exitoso, traigámoslo a la tele. Y pum, ya. Rock and Pop no era así. Entonces el Canal 2 por sí solo tuvo que hacérsela. Habían experimentos de todo tipo con Rumpi, Iván Valenzuela. Pero después aparecieron todo esto, que lo que más rescato, obviamente. Estoy hablando de Peirano, estamos hablando de Díaz, estamos hablando de la Vanessa Miles, te hablo de Carcavilla, de la del piano, de Gumucio. Estamos hablando de un lote súper, súper, hiper creativo. Y dejó bastante huella. Pero el trabajo interno, administrativo, de marketing, insisto, al final le dio pérdidas. Porque la televisión tiene un sistema de pérdidas distinto al de la radio. Es más, voy a confesar algo que siempre he dicho, pero que no he picado más al fondo. Mario Kreuzberger, que venía de la televisión, obviamente, todos conocían a Don Francisco, bla, bla, bla, bla, y Don Francisco dijo, quiero tener una radio. Y puso todo lo que él sabía en la radio, hasta por ahí. Y la radio eran puras figuras, entre comillas, de tele, pues, bueno. O sea, teníamos a Julio Videla, teníamos a Juan La Rivera, teníamos a Manuel Enrique Thompson. Esto estaba hablando de pura gente que estuvo en la tele y que después quería hacer radio. Pero lo que generaba la utilidad de la radio no era lo mismo que generaba la televisión. Y el gordo al final, por eso después la vendió. No me está dando. Estoy botando la plata, en otras palabras. Porque, insisto, tienen otras metodologías, otras formas de conllevarse en el mercado. Y eso algunos no lo entienden. Aún algunos no lo entienden, güey. ¿Pero qué debo meterme yo en eso, weón? Si yo tengo un programa de radio online acá en esta radio de los monos, 10 años. Y miramos de acá la televisión. La miramos de aquí, aquí, hola, hola, hola. Te miro, te miro, te miro, gente. Ya. Seguimos revisando, seguimos revisando. ¡Uah!

Ya, déjame meterme aquí. Eso. Gracias. Muchas gracias. Perdón, hay alguien que me está insistiendo que tengo que responder algo, pero no. Podemos ir a la pausa con Fran Siniestro y así le respondo yo acá, porque me están preguntando, y yo no puedo más. Ya. Listo. Lo que sea su cariño, ya, chao. Sigamos escuchando a la gente, man.

0: Ya, vamos a cachar a ver cómo está la gente. ¿Qué vamos a hacer al final después del final? Perdón, ¿qué vamos a hacer al final después del final? ¿Qué vamos a hacer, pobre? ¡No tienes nada claro! ¡Por Dios! Escucho a Obi-Wan que hizo la televisión. Obi-Wan la inventó.
1: Buenos días, compadre. Saludos, monos. Oiga, desde la estación central, ahora recorrido hacia mi domicilio.
0: ¿Ya?
1: En la locomoción colectiva.
0: Muy bien, muy bien.
1: Televisión, mira, yo fui consumidor, obviamente, como éramos todos en aquel tiempo, de la televisión. O sea, yo vengo viendo desde cuando dan The Midnight Special con Sergio Pirincho.
0: ¡Con Cárcamo, Pirincho!
1: Con los dibujos animados de Hanna-Barbera. ¿Y qué programa infantil? Ah, bueno. ¿Cómo se llama este programa? Los Muppets. No sé qué más, los Muppets.
0: ¿Grado 28?
1: Uy, se me olvidó. Bueno, la cuestión es que donde aprendí el abecedario y...
0: ¡Gracias, Sésamo!
1: Y aprendí muchas cosas que enseñaban mucho.
0: ¡Educativa!
1: Bueno, y ¿dónde estaba la rana René? No me puedo acordar el nombre, qué entretenido.
0: No importa, ya.
1: Me tiene cagado. Oiga, lo otro que tenía muy entretenido, que era, me causaba curiosidad.
0: Curiosidad.
1: Que los niños, sobre todo los niños, no sé, antes de un año, o ya un año, dos años, por decirte, para que se quedaran tranquilos con la televisión, le colocaban los comerciales.
0: Ya.
1: Los niños de los comerciales, los cabros chicos quedan pegados. Parece que eso era lo que más lo entretenía, más que ver la televisión o los dibujos animados. Bueno, algunos recuerdos de aquella época y esos televisores, obviamente, con fotos para atrás.
0: Grandes tele, ¿eh?
1: Los tubos y esas cuestiones.
0: Grandes tele.
1: Bueno, hoy por hoy no es lo mismo que era antes, ese romanticismo que tiene. Hoy día, como decían por ahí, puta, es como 15.000 canales, pero ahora la gente ya no se entretiene. Abrazo, compadres, a los monos.
0: Ah, eso todo. Ah, muchas gracias.
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0: disfruta. Ya, es que estaba cachando aquí lo que decía. Y de repente decía, muchas gracias, chao. Hay que... Ya. ¿Qué más? ¿Cómo? Oh, que me insisten acá, si ya voy a responder. Cuando Only One era chico, solo habían títeres de dinosaurios. Mire lo que dice, matador. No le diga eso. Ya, le está diciendo eso. ¿Qué más? ¿Qué más por acá? Yo, ojo, yo sé que sobre todo nuestros amigos mexicanos pueden hablar de su televisión también. Si acaso les gustaba el canal 5, canal 6, canal 9. El Chavo del 8 está en el canal 8, ¿no? Sí. ¿O no? Sí, no. Sí, no, creo que estaba en el canal 8, creo. Por lo que sé. Ya. Es el momento de. El momento radial, no televisivo. Aunque debería ser televisivo, dime que él en la tele. Fran Siniestro en la tele. Hay varios programas que son del estilo Fran Siniestro en todo caso, ¿eh? Hay que decirlo.
3: Oiga, compañero ignorante, y pensar que Only One pasó del radio teatro a la tele, ¿eh? ¡Wow! Ese sí que fue cambio.
0: Gran cambio. Ha vivido todo. Ha vivido los procesos del mundo. Fran Siniestro en la tele podía estar, ¿saben qué programa? Ese programa que hace justamente Julio César, que se llama La Junta. Ahí está calzado Fran Siniestro. Fran Siniestro a La Junta.

0: A ver qué trae Fran, el ídolo. Yo no sé quién es. Hay gente que le dice, ay, es mi ídolo, no sé. ¿Qué trae?
1: Buenos días, don Sarmiento, ¿cómo va a estar este día? Jueves 10 y 13.
2: 10 y 13, un sedienta de agota.
1: Ay, con el solcito ahí, como con amenazas de lluvia más tarde.
0: Dicen.
1: ¿Qué está hablando? Ay, vamos a ser el mejor país de Chile nuevamente, don Sarmiento.
0: ¿Ya?
1: Me voy a presentar un señor que usted lo debe conocer, que le autodenominado. Perdón, autodenominado, le dicen el mote de Pececillo.
0: ¡Pececillo!
1: Felipe Alejandro Bello
0: Suazo. ¡Felipe Bello hablando de la tele!
1: El 74. En la ciudad de Concepción, pero creció en Lota, que es una ciudad que marcó su identidad y su mirada hacia la vida, don Sarmiento.
0: ¡Lota Schwager!
1: Estudió en el Colegio de los Sagrados Corazones de Concepción, ingresó a la carrera de periodismo de la Universidad de Desarrollo de la misma ciudad. Su carrera de televisión comenzó en el 95 en el canal regional TVU de Concepción. En el 98 dio el salto a la televisión nacional en Mega.
0: ¿Dio un salto?
1: Trabajando en programas como Sábado por la Noche y Mecano. Súper bueno Mecano, don Sarmiento. Que disfrutaba con bailando y con la llave.
0: Gran programa Mecano.
1: Le miraba la empresa a la pobre cabra.
0: ¡Jingo! ¡Otro programa!
1: Con su participación en el programa de farándula Este Coupé de televisión.
0: ¡Ese Coupé! ¡Gran programa!
1: Lo pasa al agua. Que tiene otro sobrenombre que no lo voy a repetir. ¿Dónde estuvo
0: el abuelo?
1: Estabas entre el 2002 y el 2012. Construyéndose como un personaje excéntrico y querido por la gente.
0: ¿Qué?
1: Conocido por sus personajes y ocurrencias.
0: Sí.
1: También fue parte de otro programa como Día a Día de TVN, Amenaza Real en el 3, y lista de intrusos en la red.
0: Mira, habló de toda la televisión.
1: Intrusos del servicio de
0: internet. Intrusos, ahí estaba la de Valle. Que ahora es política.
1: ¿Qué pollo decidió alejarse de la televisión para dedicarse lleno al humor en vivo? El 2014 dejó la TV para privilegiar sus shows de stand-up, donde encontró su mayor éxito. Este giro lo llevó a presentarse en el escenario más importante de Chile, el Festival del Guaso del Mue, del Festival de Viña del Mar, donde se llevó gaviota de plata y oro. Hoy sería lo único festival importante, don Sarmiento, que todas las ciudades tienen el Festival de Renca, de San Tilcoco.
0: El de la Callampa, también está el Festival de la Callampa.
1: En el 2022, de manera legal, cambió su nombre a Simón Suazo Bello, por razones personales. Ay, el misterioso. Aunque continúa siendo artísticamente con Felipe Bello. Se casó en 2021 con la periodista Daniela León. Es vegano y asiste regularmente a una iglesia cristiana en Santiago. Se parece al otro, al pastor Soto.
0: No, al pastor Rocha.
1: Yo sigue realizando giras con su espectáculo por Chile, el extranjero, y mantiene una fuerte presencia.
0: Ya, ¿y Felipe Avello canta? Sociales. ¿Qué es esto?
1: Entonces, don Sarmiento, continuando con los super homenajes, con Gustavo Cerati. Como dice la Carla Priscila.
0: ¿Cerati?
1: Lo dejo con Eterno Cerati. Escúchalo, don Sarmiento.
0: Felipe Avello.
1: Que le va a gustar también, se va a emocionar hasta las lágrimas.
0: No. ¿En serio? Felipe Avello, ya que estamos hablando de televisión, también un rostro de la televisión chilena, Eterno Cerati. Esto es el
3: mundo. Con mucho cariño para el gran Gustavo Cerati.
0: Él es de la tele, esto es radio.

0: un grande Felipe Abello en la torsión y en la tele.
1: ¿Quién le dijo eso a usted, caballero?
0: No sabemos acaso esto cómo tomarlo. Estamos complicados. ¿Qué hacemos? No sé. Estoy en la incertidumbre. ¿Qué hacemos? Es que me da lata pegarle la cortapo. Ya, está bueno, ya, está bueno. Ya. Como el Natre no está, vamos a dejarlo stand-by nomás, stand-by. Que quede stand-by, stand-by, ¿ya? Stand-by. Si vas para la derecha o para la izquierda, avanza. Saludos a todos los zurdos. Siguiente canción dedicada, obviamente, a los que van por la izquierda. En el Día Internacional de los Zurdos. A la vuelta cerramos el boliche. Y en la televisión, cuánto raro peinado nuevo también había. 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

0: Sábado Gigante Internacional. Sí, no me toqué a Sábado Gigante, culiao. Sí, Sábado Gigante, más allá, digan que el abuso del guatón copión, que se burlaba de la gente, weón, puta que era bueno ese programa, weón. Era entretenido, weón, era familiar. Buenísimo, weón. Buenísimo, traía pura alegría, weón. Para uno que era pobre, weón, y con cueva tenía ahí una tele para toda la casa que no era muy grande. Una tele, y en blanco y negro. Después con los años, con los años, con los años, llegó la tele a color a la casa. Pero no, blanco y negro, unas polleras chiquititas, rojas, así un cascarón de plástico, pero grueso, duro, con tres perillas. Y mover la antena y la weá. Buenísimo, pues. Después ya con el tiempo, no sé, me acuerdo de Chincolajote, weón. El Jabrín con Ja. Humor, weón, buenísimo, sin carabato, weón, y que se burlaban de todas las cosas. ¿Qué otros programas? Bueno, ay, Martes 13 también, Noche de Espectáculo, digamos, Cine en su casa, almorzando, weón, almorzando en el 13, uno era chico y uno veía almorzando en el 13, po, weón. Sí, po. Sí, lo vimos, pues, lo vimos muchas veces. Entonces eran otros tiempos, era otra cultura, incluso para los más niños había cultura, weón. Yo no veía, yo por lo menos yo veía Almorzando el 13, pues, cuando podía, pues, estaba en el colegio. Pero era buenísimo. La moda al día. La moda al día. La moda al día. Con Beatriz Vicencio.
1: Vicencio.
0: ¡Ah! La moda al día, pues, weón. Pero era cultura, pues. De ahí, después ya con los años, mira, sí, bueno, Cachureo, Profesor Rosa, etcétera, etcétera. Sí, el show de los.
1: ¿De los libros?
0: Ah, el show de los monitos, no me acuerdo cómo se
1: Ah,
0: llama, weón, bueno,
1: de
0: estaban
1: los
0: todos
1: robots.
0: los monitos, Pipiripao, weón, bueno,
1: Ah, el
0: Canal
1: festival de los
0: 5,
1: robots.
0: USB, weón, bueno, buenísimo. Pero toda la decadencia de la televisión, tanto de la animación, comenzó que yo, bueno, yo hasta el día de hoy digo es una lepra. Es con los programas de farándula. Ahí, de ahí a la fecha, desde que partió eso a la fecha, bueno, ya la televisión cagó. Cagó a la mierda, a la mierda. De ahí se empezó como a envenenar. ¿Por qué? Porque primero pusimos, o sea, no pusimos, pero. Y hasta el día de hoy pasa que hay gente, bueno, que porque se hace famosa o algo. Después queda conduciendo un programa de televisión, pues, weón. Ejemplo, la Diana Boloco. ¿Qué es? ¿Qué es la Diana Boloco? Digo profesionalmente. ¿Cuál es el título que ella tiene? Profesional. Hablo de un título profesional, pues, weón. ¿Ah? Hablo de, no sé, ¿qué instituto fue, weón? ¿O qué universidad? No, no tiene, weón. La Pamela Díaz, menos, pues, weón. ¿Cachai? Y así vemos un montón de rostros hoy día nacionales, weón, que conducen programas y los llevan por un lado, los meten en otro, y así van saliendo, igual cero profesionalismo, cero, cero preparación, cero, son porque o se acostaron con alguien, o son la hermana o hermano de alguien, o es el ex de alguien, y así salen, weón. No, la televisión es una mierda, weón, al día de hoy. Y como alguien dijo por ahí, hoy tenemos cable, bueno, yo no tengo cable, pero cuando tenía, uno tiene miles de canales, pero uno no ve televisión, porque saltáis de un lado para otro y al final te aburrís, por lo mismo. Ya, eso, te quiero, chao.

0: Qué buena esa de almorzando en el 13, ¿ah? ¿Eh? Ahí también Don Raúl Mata estaba. Don Raúl Mata estuvo en varias. En varios. Hasta, ¿cómo se llama el concurso ese de que te hacían prueba? Estaba la Jaira Contador, estaba... ¡Ay! ¿Cómo se llamaba? El de las pruebas, po, weón. ¿No lo viste? La primera temporada creo que animó Raúl Mata. Y ahí estaba Fernando Larcón, puede ser, la Jaira Contador. ¿Quién más estaba? ¿Patoñate? No, Patoñate puede estar. Si se la puede, gane. ¡Gracias! Es como esta radio. Si se la puede, haga radio. Ya. ¿Sigo escuchando o sigo leyendo?
1: Oye, compañero, ¿tú te acuerdas que hubo un momento que daban como publicidad, comerciales, por así decirlo? Pero eran como... No eran actuados, era como una pantalla,
0: sí,
1: que salía así como
0: un aviso.
1: Boutique Juanita y
0: claro,
1: salía una voz en off que daba como el comercial, que eran cortísimos.
0: En Canal 13
1: yo lo segundo.
0: Veía. Sí, en Canal 13 yo
1: ¿te
0: veía
1: acuerdas
0: ese, ¿no? ese tipo de publicidad. Sí.
1: Oye, ¿le podemos preguntar al doctor Garrido, al señor Garrido, cuál es el canal USB?
0: No sea así. ¿Para qué preguntas esas cosas? Ya. Rápidamente voy acá al WhatsApp de Fernando Los Monos. Norma Blas.
2: Hola, corazón, ¿cómo estás?
0: Bien.
2: Te mando un gran saludo rico y saludos.
0: Gracias.
2: Y para todos los de la radio de Los Monos.
0: Gracias.
2: Por amor. Ay, yo. A mí me encantaban las series que pasaban anteriormente, bueno, en Televisa, ¿no?
0: ¿Verdad? En Televisa.
2: Televisa era la única televisora, pues, con gran prestigio, incluso la que exportó el Chavo a todas
0: Norma
2: las
0: y
2: partes
0: TV Azteca,
2: del
0: ¿no?
2: mundo, ¿no?
0: Ahora, ¿no?
2: Y tenía buenos programas. Uno de ellos que me encantaba ver era Odisea Burbuja.
0: Ah, ¿no?
2: Que salía, ¿sí? Mimoso Ratón, que era un ratón.
0: Ya.
2: Patas Verdes, que era una rana, un sapo, más bien.
0: ¿Un sapito? Yo también veía un sapito antes.
2: El doctor Menelewski, que era el científico que había descubierto a esos mutantes. Ya había mutantes en ese entonces.
0: ¡Oh, el mutante!
2: Y hablaban y que tenían muy buena... un abejorro que se llamaba Pistachón Zipzac.
0: ¡Está bueno!
2: Y una lagartija... que era, ay, en este momento no me acuerdo cómo se llamaba la lagartija, pero era la más hermosa. Ahí ya sé cómo estarían los demás. Y uno que era el malo, se llamaba el Ecoloco.
0: ¿Qué?
2: Decía mugre, basura y Spock.
0: Te voy a salir a la afición mexicana.
2: Trataba de que cuidáramos el medio ambiente.
0: Ah, qué noble.
2: Muchos contenidos muy variados, canciones donde te ayudaban mucho para que aprendas. Bueno, ya no te la hago tan larga.
0: No, está buena.
2: Beso.
0: Y Capulina, y el Chavo del 8. Y Cepillín.
2: Ay, mi vida. Bueno. Nos vemos, corazón. Ando así medio tristona, no se nota, ya es tristona.
0: ¿Sí?
2: Me fui a cortar el pelo y me hicieron un desmadre con un chingado pelo.
0: ¡No, quédate pelada!
2: O sea que yo les dije, lo quiero así, y ellos me lo hicieron como su chingada gana me les dio. Así es que estoy llorando.
0: ¡No, pero Norma, por favor, qué le pasó! Pero... ¡Mandolino, qué pasó, Mandolino!
2: Ay, bueno, ya me voy, ya nos vemos, bye.
0: Ya, oiga, ya la Norma. Claro, Norma Blas se fue a la peluquería. Contigo aprendí.
3: Qué bueno es verte aquí.
0: Oye, gracias por las opiniones vertidas hoy día, de todo tipo, ¿ah? ¿Cómo es la televisión hoy día y ayer y todo, ah?
4: Hola,
0: ¡oh, Cristina!
4: Oye, ¿qué puedo decirte? La tele realmente es mejor, era mejor antes. No tenía los mismos medios ni la misma tecnología. Tal vez no era ni siquiera color, pero tenía programas que realmente valían la pena. Ah, no sé, por ejemplo, ¿cuánto vale el show?
0: Oh,
4: era otro nivel.
0: Alejandro
4: no
0: Chávez.
4: No como los de ahora tampoco.
0: El Nero Calderón.
4: Eliseo, no sé cómo se llama el
0: Leo Capilla.
4: Programa. Nada que ver como era antes.
0: Nada que ver con Chile, gran programa, el de jueves.
4: Y salían buenos productos, de ahí salieron buena gente en esas épocas. Y muchos otros programas más, programas culturales. El mismo, ¿cómo se llama? el zoológico este, ¿ah? Windsor, no, no era Windsor.
0: ¡Maravilloso!
4: Ya, y todo ese tipo de cosas que te hablaban de los animales y te hablaban de cosas distintas.
0: Y ¡se nos va!
4: Programas para niños. Habían programas para niños, por ejemplo, ¿se acuerdan del Pipiripao?
0: Por supuesto. ¡Se nos
4: que
0: va!
4: Les regalaban si los niños iban a regalarle el chupete.
0: No,
4: y cosas así que en realidad yo nunca se me olvido de eso.
0: ¡Se nos va!
4: Perdón. Que le regalaban cosas por ir a dejar los chupetes.
0: Tío Memo.
4: Oye, sí. En realidad, bueno, para continuar, la verdad es que el tema es fuerte y hoy día, efectivamente,
0: ¿ya?
4: Porque hoy día ni siquiera se preocupan de hablar claro y
0: por
4: hablar
0: supuesto.
4: Bien.
0: Por supuesto.
4: Al contrario, en la tele te están enseñando a hablar
0: ¿usted?
4: Mal.
0: No lo diga.
4: Antiguamente la gente hablaba bien.
0: Claro.
4: Ah, y te acuerdas un programa que a mí me encantaba, porque era muy informativo.
0: ¿Cuál?
4: Almorzando en el 13.
0: Lo acaban de decir también, mira.
4: Y era entretenido, pero te iba informando de muchas cosas.
0: El mirador, temas.
4: Del minuto, y invitaba a mucha gente. Entonces tú salías, y me acuerdo, yo aprendí mucho un programa que hablaba de todo lo que era la bolsa de comercio.
0: ¿Oh?
4: Sí, aprendí de la bolsa. Me encantaba la bolsa de comercio.
0: ¡Bolsera!
4: Y así sucesivamente. En cambio ahora, puro faranduleo, que le dijo esto, que le dejó decir lo otro, y cuando no, la política. No, nada que ver, nada que
0: nada
4: ver.
0: Nada que ver.
4: Ya, besitos, chao, que estén bien, cuídense mucho.
0: ¡Se nos va!
1: Oye, el último gran conductor animador fue Felipito, y no lo voy a discutir con nadie.
0: Uy, sí, Felipe Gaviroaga, bueno, también prócer. Ahí podemos pasar toda la cadena de Buenos Días, todos los matinales, la Tartipena, weón. Puta, genial, Escrúpulo, yo no me perdí Escrúpulo. Ese programa yo lo veía, porque Tartipena, weón, puta, Tartipena ponía el dedo en la llaga. Esa era periodista, weón. Uf, podemos quedar cortos con el programa, pero está bien, po. Toda la gente ha hablado, sigue hablando, seguirá diciendo cosas. Y nos vamos. Nos vamos felices. ¡Chao familia! ¡Chao familia!

0: En este día 13 de agosto también es el día de la chorrillana, me dio hambre, día internacional del lobo y del armadillo, aparte el día de los zurdos, que ya lo estábamos celebrando. También un día como hoy nacía Fidel Castro. Hoy hablando de los zurdos, ¿es por eso el día de los zurdos? Por Fidel, no. No, no. En Argentina, Carlitos Balá está de cumpleaños hoy día, actor cómico. Grande, Carlitos Balá en Argentina. 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

0: Y leo lo último y nos vamos. ¿Qué viene ahora? Vamos a repetir Icy Rocks, ya. Retransmisión de Icy Rocks. Para quien no lo escuchó el otro día, lo hacemos hoy día jueves. Es que mientras Mario está todavía con su licencia, no vamos a poder ordenarnos, ¿ya? No vamos a poder ordenarnos. Saludos a los compañeros monos, dice Obi-Wan, y dice más.
1: Buenas. Oye, el programa de Hernán Holguín, Mundo de Hernán Holguín. Oh, esa. No me la perdía, porque ahí veía todas las cosas que eran prácticamente futuristas. Lo que era muy interesante para la época, las grandes innovaciones y tecnologías. Oh, era fascinante ver lo que genial. Abrazos. Ser siempre
0: feliz en risas tu vida. Ya, fíjate. De todo tipo de programa, ¿cachai? Todo tipo de programa. Ya. ¿Qué pasa acá en el WhatsApp de los monos? Dicen, no, éramos tan felices, no lo sabíamos. Porque, guau, pero matador, llegó Cristina rápido, si la hizo cortita. No veo televisión azteca, dice Norma Blas. Mira. Le tiró la foca al tiro. Juan Gutiérrez dice, Raúl Matas, elegancia. Marcia Scantlebury, en general la televisión de antes eran crack, ¿viste? Mira. Hoy tenemos a la Naya Fácipo, que se hizo famoso por... Norma Blas dice que televisión azteca son amarillistas y mentirosos. ¡Oh, chicos! Le pegó un palo. Perdón, Carla Sibila se trabó, a ver.
2: ¿Por qué no sale para afuera?
0: No, pero dime si Carla Sibila se traba, ¿eh? Carla Sibila trabada. No, si pasa, güey. Te salió trabado, güey. A ver.
2: ¿Por qué no sale para afuera?
0: Ya. Que te salió trabado. Ok, vale, ya. Después me dice acá, buenos días. ¿Quién dice buenos días acá? Don Pato Catini, ¿cómo está? Buenos días. Matador dice, según Juan, igual Terlanque Bash, la tele mala es culpa de Boris. No. La culpa de no es de Boris. ¿Qué dice? Licencia igual polillón. Claro, mi vida, dice Norma Blas. Cepillín, Capulín, Chapulín, canciones de Cricri Colorado fueron los que crearon toda la niñez en México. Ah, ve, se los vio. Ahora nos quieren tontos e ignorantes. Oh, Carla Sibila lanzando un palo. Pero no pongáis la risa de la Carla. Ya. Oye, la gente, ¿ah? ¡Qué atroz! Mi risa trabada, dice. Trombolo con tu tontera, güey. Ya. Oye, gracias por las opiniones vertidas. Y gracias por la sintonía, güey. Gracias, como siempre. Ya. Sigue la sintonía, pues. Viene Carla Sibila con el Ice Rocks. Llegamos a conclusión ahora. ¿Qué me mandó acá? Oye, me tengo pura respuesta acá, inconclusa acá. Y la gente viene y me escribe y yo no puedo responder todavía. ¿Qué le hago? Ah. Ya. De ahí respondo, güey. ¡Ay, tanta cosa que hay acá! Juan Gutiérrez, ¿qué dice? Las paquitas de Nubelú, me acuerdo del ganso. Nubelú, sube a mi nube, Nubeluz. Yo sé que hay una niña de las de Nubeluz que pasó a mejor vida, pero lamentable fuera de ella, pero la otra también, guau. No puedo decir nada, ¿no? Oh. ¡Ay! Don Mauro siempre me recuerda a una de las chicas Yeye, de Cachureo. No me lo recordó Don Mauro, pero yo me lo recuerdo a mí mismo y me pego en las puñalas. Ya. Listo, dejémoslo ahí. Ay, mucha televisión. Mucha televisión. Don Raúl Mata, donde quiera que esté, feliz cumpleaños. Esto fue Monos al Aire, acá en la Radio de los Monos. Por aquí, por allá, por acullá. Hablando de la televisión. Que dijo, el homenaje a Felipe Abello a Cerati. Y resulta mejor escucharlo mejor. Sí, Cerati. Soda Stereo. Sobredosis de TV. Chau.

leo opiniones que me quedan todavía. Al profesor Méndez de la banda El Vertedero. Don Telo, la televisión chilena es tan mala como la extranjera. Todo depende de publicidad y audiencia para subsistir. Y la mayoría de la gente quiere cosas que la saquen de sus preocupaciones. Hay casos excepcionales de buena televisión, pero son canales pagados por el Estado o suscripción pagada por privados. La televisión abierta murió hace una década, por lo menos. Mauricio Palacios en Twitter, ¿cómo está? Buenos días, Don Telo y los monos. La verdad es que día a día hay menos cultura en los canales oficiales. Por algo ahora tienen dos señales. Y sí, ya con lo Kuma, que es la farándula, y los realities, mejor ver cualquier aplicación. Concuerdo con usted.

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1: Hola, hola. Linda tarde. Ya arrancamos. Adelante, adelante, madrina.
2: Pues muy buenas tardes, mi gente querida de todo el mundo. Bienvenidos con todo el alma y con toda la alegría del radio, culturizando entre palabras y sentidos. A ustedes. Hoy les traemos un tema hermosísimo. Estoy acompañada, hermoso, claro que sí, de mi gran ahijado, el excelente locutor Mario Rasta, y una servidora, su morenita Norma Blas, de siempre. Y aquí andamos listos para compartir y disfrutar, Mario.
1: Es correcto, aplausos, besos. Buenísimo. Gracias, igual. Agradezco la compañía de la morenita Norma Blas desde Tizimín, Yucatán. Y un servidor, Mario Rasta-chan, destacado desde San Antonio, Tetzit, Yucatán. Siempre en Yucatán, cada quien por su lado, pero acá andamos ahora en Radio Culturizando.
2: Así es, hay que estar juntos, pero no revueltos, como dicen.
1: Es correcto. ¿En qué radios? Vamos a agradecer a las radios que nos están dando la oportunidad, madrina, por favor.
2: Ah, claro que sí, vamos a empezar con la radio. A ver, déjame checar dónde estoy porque ya me perdí, Mario.
1: No va a ser.
2: Ya perdida.
1: No manches. ¿Por qué? ¿Por qué?